canal de YouTube. Estamos, chicos, por favor, ahí le vamos a mandar en el estado, sí señor, canciones inolvidables, che, inolvidables. Y otra que me gustaba mucho a mí era el que hay una película de Drácula. Este. Sí, ya te había dicho en el auricular, por eso. ¿Qué querés que diga? ¡Ay, qué bueno que yo me le di la mente! ¿Por qué no te vas un poquito a la... ¡Ay, Dios! Mirta de Sangle, Felipiris, Betita de Itatín, Nancy de Castelli, dice...

0: Alegría Mirta de San Clés.
1: Hola Gaby, ¿cómo estamos? ¿Todo bien? Te habla Juan de Ribasío. Un saludo especial para mi amigo el Ninja, Juancito, que está cumpliendo querido años. Así que Carlitos Vargas, Martín de 28, ahí estoy escuchando que se fue a auxiliar a uno ahí en la Jera.
0: Sí, señor.
1: Y sí, él tiene una 4x4, ¿cómo no va a salir? No, se viene con un 4x2 nomás, con un chofer de colectivo y tranqui nomás. No es necesario tener una Toyota.
0: ¿No?
1: Hay que saber manejar nomás. Imagínate, Jimmy viajó todo el país con un Renault 12, imagínate.
0: Claro.
1: En la nieve.
0: Mirá.
1: Saludos para Vivi, para Betita. Hola, Betita. ¿Qué Renault pasa, 12? Betita, no salís más, no te dejas más. Fernando Comodoro tampoco sale más. Oscarcito Grosso, para Tini, para...
2: Buenas noches.
1: Oscar, Martín del 28 y para... ¿Cómo se llama?
0: No sé.
1: Antoñito Mercedes, Juanse y Tini. Saludos para todos, Gaby.
0: Ahí están. Muchas gracias, papá. Muchas gracias.
3: La bula, nos vamos a la bula. Festeja el cumpleaños del amigo Mace Marconi. El lunes cumpleaños, este desgraciado. No tiene vergüenza seguir cumpleaños. Aparte, el cumpleaños para atrás, ¿viste? Porque te están todos los viejos, pero parece pelo de nariz, ¿viste? Parece pendejito, parece.
0: Sí, ¿viste?
4: ¿Che, ya vendiste todo, chiquito?
0: Sí.
4: Ah, digo, el lindo.
0: Ya está.
4: El lindo, 1500.
0: ¿Qué radio estás escuchando? No me estás escuchando a mí. Vivo por las chicas, siempre vivo. Eso no lo estamos poniendo nosotros. Chance, ¿qué radio estás escuchando, atorrante? Bueno, amigos, me queda para el día lunes, y si no lo jugamos el lunes, lo jugaremos el martes, si no el martes, el miércoles, y si no, cuando lo completemos. Lindo sería jugarlo el día lunes, día del amigo, pero bueno, si no, no se puede. Hay un montón de tickets todavía que no han llegado, entonces vamos a darle un tiempito más. Sabemos que la cosa está complicada, pero bueno, tranquilo, Pama. Me queda la línea del 30, 44, 45, 46, 59 y 62. Vale 20.000 pesitos y hay medio millón de pesos a la primera línea ganadora. Medio palo, papá. Y los que juegan mita y mita se llevan un cuarto de millón cada uno. Me queda la línea del 59, 62, 64, 67, 70, 73, 76, 78, 80, 83, 84, 86, 87, 88, 89, 90, 91, 94, 95, 96 y 97. No cualquiera es correntino. ¡Uah! Esto para Betita y Tati, para Eli Piris. Che, ¿estamos en Itatí o no? O estoy hablando a la pelota ahí en Itatí. Para mi amigo Toledito, esto me llama mucho la atención. Escuchá esta letra, escuchá.

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0: ¿Cómo le cuelga, Ramón?
1: ¿Cómo son las chicas de corriente, no? A Pedro le cuelga una guacha y al otro también. Por favor, no se vayan, no se vayan, quédese un ratito más. Mirá qué lindo. ¿Qué canciones hacen los chicos de corriente? Una guachita para cada uno, mirá vos qué hermoso.
2: ¿Qué haces, Graviel? A tope de gama, Comodoro.
1: Mirá, Comodoro, mirá, Comodoro.
2: Mandale a Mar Azul, a morir.
1: A morir a
2: Dale que viernes.
1: Dale, papá,
2: arrancamos. Y la garganta lo sabe.
3: ¡Uah! ¿Me pasás el alias para el Día del Amigo?
1: ¿Cómo no?
3: Espero que llegue antes del lunes el mensaje.
4: Porque capaz que hay muchos más arriba.
1: Ahí arriba, ahí arriba.
4: Horrible la música.
1: ¿Viste? ¿Cuántos mandaste? Tres. ¿Viste? ¿Viste? Después te quejas. Después te quejas. Te quejas del lleno. Del lleno nomás te quejas, papá. A ver qué más dicen los amigos. Buenas noches.
5: Joris, ¿cómo estamos, Gaby? ¿Todo bien? ¿Cómo está la manada? ¿Cómo está DJ Nico? ¿Todo bien? ¿Todo tranqui? De acá en la sucursal del cielo, barrio Villa del Parque. Te escucho, amigazo. Un abrazo. ¿Qué onda esos temas, esa consola, DJ Nico? ¿Cuándo el sorteo el Día del Amigo, Gaby?
1: Y vamos.
5: Acá en Curuzú, seguro que soy el único escuchándote a través de la aplicación.
1: Yo creo que sí. Sí, sí. Sos el único allá, el único.
6: Por ahí si hay alguno que quiere jugar a media al 45, avísame.
1: Bueno, ahí está, Yance. Quiere jugar a media al 45, Yance. Yance, la mitad del 45. ¿Quién quiere jugar a la mitad del 45 con el amigo Yance? Ahí esperamos, esperamos, papi. Ahí está, el 45, la mitad quiere jugar. Jugamos por un cuarto de millón ahí, ¿eh?
4: Horrible la música.
1: Y bueno, ¿qué va a hacer? ¿Lo sacamos entonces?
4: Horrible la música.
1: Qué lástima, che.
7: Yo puse el esfuerzo y ella la...

0: Horrible la música.
1: Sácalo, sácalo, sácalo. Si no le gusta a Oribe, ¿qué va a hacer? Es una pena. Uribe, a ver.
0: Gracias, Nico. Excelente música.
1: Ahí está. Ahí va.

0: para cada uno, ¿eh?
1: Bueno, un tema a mi curuzú, ¿verdad? Un tema.
0: ¡Ay, atata!
2: Ha sido un engaño.
3: ¿Cómo quedó horrible la música? ¿Qué le pasa a ese, Flover, ese?
0: ¿Viste?
3: ¿Cómo quedó horrible?
0: ¿Viste?
3: Poneme Cuajapotama. El Cerro Rincón. O el Carao.
4: Nico, te molesto. Solo, bueno, no te he pedido muchos temas.
0: Sí.
4: Te pido el de Sebastián, el que dice: quiero dormir cansado, si puede ser. A ver, si me puede complacer, por favor. A Uribe le gusta el de los Sultán. Pluma, pluma, le gusta a él.
0: Ah, ese es el. Mirá vos, ¿cómo sería?
5: Hola, ¿no? Gaby, buenas noches.
0: Buenas
5: Gracias
0: noches.
5: Por el temita, amor desolado, qué hermoso.
0: ¿Viste, mami?
5: Acá estoy con mis nietitos que vinieron desde Varela.
0: Mirá
5: a pasar
0: vos.
5: Las vacaciones de invierno.
0: Todas
5: Lástima
0: vacaciones.
5: Que el tiempo no acompaña.
0: Mirá vos.
5: Llueve y llueve y llueve.
0: Ah.
5: Horrible por acá, por San Clemente, Gaby.
0: ¡Qué bárbaro!
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0: los... ¡Arriba, señoras y señores! Castaño,
7: ahí tenés, Getón.
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8: Gracias, Nico. Excelente música.
0: ¡Vamos!

0: Escuchá, escuchá, papá, lo que tiene este... Es bueno este loco, es muy bueno.
1: A Julito le comieron el pastel.
0: ¡Ay, Dios! ¡Ay, ay, ay! Decíselo, no te quedes callado.
2: Ahí tenés, Getón.
0: Pues ya estabas por decir algo, ¿no?
3: Gracias, Nico. Excelente música.

0: Gracias, gracias, gracias. Era, quiero dormir cansado, pero igual me sirve, igual el tema de Sebastián. Gracias, gracias, gracias.
1: Ahí tenés, Getón.
2: Y no despertar jamás.
3: Nico y la Recon,
4: ¿qué pasó?
3: Uruzucua, tierra, cuna querida, tierra que nunca podré olvidar, porque ya guarda todo el tesoro de mi bohemio y de mi sonido.
4: Se pasa, A ver, ¿qué más? ¿Qué más? ¿Qué más? ¿Qué más? Ahí está, ahí está. ¿Qué dicen? A ver, vamos, pongamos algo, un hito, a ver qué tiene por ahí. ¿Qué tiene? Algo de los grandes éxitos. Ponga. A ver, venga, lo escuchamos. Este es el número.
5: 11-54-20-97-06.
4: A ver, ¿qué más?
6: 11-54-20-97-06. Sí. 97-06.
4: Muy bien. ¿Qué tenemos? A ver, escuchemos.

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1: Dios mío.
2: ¿Qué pasó, Uribe? ¿Qué pasó? Dígame.
1: Horrible la música.
2: ¿En serio?
1: Horrible la música. Dios mío.
2: Sácalo. A ver.
3: Y ahora, papi.
1: Gracias, Nico. Excelente música.

0: de mi bohemio y de mi sonido.
1: Su papá. Ojalá nunca te muera, chamamé.
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3: ama. Gracias, Nico. Excelente música.
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4: Eso sí es música.
2: 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Barrio Don Bosco,
5: Villa Belgrano,
2: Barrio La Tosca,
5: La Guarrincón, Candy House.
6: ¿Es hora de dormir, Gaby, o qué onda? Saca esa música, horrible la música.
5: ¿Cuál, mami, cuál?
7: Candy House.
4: Gaby, pasame el tema del grupo Ibotín, creo que se llama Toro Pampa.
5: Toro Pampa.
4: Donde tiene el zapucay más largo del chamamé.
5: El más largo. Mirá,
1: vamos Gaby, sacá a bailar esa guaina ahí.
5: ¡Oh, tata!
1: Con Bosco, Villa Belgrano, Barro La Costa, La Guarrincón, tu bello centro en el centenario, lo llevo dentro del corazón.
5: ¡Oh, tata!
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6: Nico, pon el tema de Red, Amor Adolescente, por favor.
5: Ajá.

0: ya, Yuye, ya la digo la Merchu. ¿Estamos bien, Sergio Uribe?
1: Gracias, Nico. Excelente música.
0: Grande. ¿Cómo es? ¿Vio? ¿Vio cómo es? Al toque. Es Altocation, papá. Altocation. Es de... ¿Qué le pasó? ¿Qué le pasó? ¿Qué le pasó?
2: Sí, Gaby, sacalo, sacalo, mate goma, por favor, sacalo, escucharlo a él, nomás estoy chelón, tiró.

0: ¿Dónde andará Jorgito en la Casa del Pan a esta hora?
1: Hola, hola, hola, Gaby. ¿Cómo estamos? ¿Todo bien? Acá de Itatí. Estamos escuchando por la FMF 105.1.
0: Muchas gracias.
1: Viendo tema. Pasó un tema algo de los chaques o algo de sombra.
0: ¿Cómo no? ¿Cómo no?
1: Eso, lindo tema, el chamamé.
2: Ahí está el pago, Getón, ahí está el pago. No te debo nada. Y vos andas a dormir, Patricio. Voy a tu casa mejor.
0: Fui de la casa, Patricio.
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0: A escucharla ella.
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4: Chicas y chicos, llegó el grupo Caricia.
0: Uy, Dios, escuchá.
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5: Buenas noches, señor Gaby Río, ¿cómo le va? ¿Cómo? Le habla su amiga Eli Piris de Itatí.
0: Hola.
5: Por Itatí. Hermosa noche, agradable igual.
0: ¿Cómo está esa gargantita?
5: Estamos en 29 grados, pero la máxima de hoy fue de 33, así que imagínese.
0: Qué hermosura.
5: Para tengo andar. Un poquito la voz quebrada, sí, por eso no siento. Le pegué un zapucay, pero qué lindo chamamé. Estuvieron. La verdad, no te mueras nunca Corrientes.
0: Jamás.
5: Quiero saludar en especial al señor Ninja, que termine de la mejor manera su
0: ahí,
5: día.
0: Ahí está, muy bien, muy
5: que
0: bien.
5: Los cumpla muy feliz, señor Ninja.
0: Ahí está.
5: Un año más o un año menos, pero que la termine de la mejor manera. También quiero pasar a saludar, señor Gaby,
0: sí,
5: a mis amigos, para Cele, para Pachi, para Raulito, para el señor Grosso, para Martín,
0: sí,
5: para Vivi, para Nancy.
0: Ahí está.
5: Para el amigo Juanjito de Río Gallego.
0: Ah, yo pensé en la casa
5: Betita,
0: del pan.
5: ¿Cómo estás? Y también hay una señora que me saludó anoche, señor Gaby. No sé quién es. Pero
0: Graciela
5: gracias
0: Choque.
5: Por el saludo.
0: Graciela Choque.
5: Le mando un fuerte abrazo, señor Gaby. Bendiciones.
0: Te mando besos.
5: Y muchos besitos.
0: No me hagas desear.
6: Ay, Dios, no me hagas desear, mira.
0: Ay, ay,
7: mal que no te pedí el tema de lo Imaguaré. Compadre que tiene el vino, porque si no, ¿sabes qué? Una locura sería.
0: ¿Sí, no?
7: Mirá cómo canta, y eso que el papilo todavía no está en la casa, ¿eh?
0: Uy, Dios, Dios, Dios. Arrivederci.
2: Gaby y Nancy, ¿qué onda? ¿Han desaparecido? ¿Qué?
0: Oye, habló. ¿A esta hora? Nancy, ¿a esta hora? Hermosa soteada se va a llevar.

0: ¿Qué onda? Que ella habla de día nomás, de noche le tienen cortito, Gabio. ¿Qué onda, Nancy?
1: Y de noche no, no puede. Tal papino. Semejante orejía le van a pegar si llega a mandar.
2: ¿Qué de quién es?
1: Sí. Segurísimo, segurísimo.
3: Vos no sabés que no puedo conseguir el oxígeno. Voy a ver si consigo, Gaby. Porque quedé corto, quedé pato. Che.
2: ¿El quién?
3: Tengo a gasta 2.000 pesos, loco. Pero aguantá a ver si consigo mañana.
2: ¿El quién?
3: Para mandarte los 10.000 pesos, porque si no lo cagado vendiendo, nos queda otro.
2: Che. Sí, bueno, listo.
3: Sí, porque me quedé corto. Che.
2: Quedó cortineado.
3: Más que se largó la nieve de acá. Piedra buena, todo me gusta.
1: Al horno con papa. Pedrito Maidana.
4: Horrible el tema ese de la registrado.
1: Escuchá que va a ser horrible, hermoso tema este, escuchá. ¡Para la mamila!
5: ¡Vamos, mi rey!

0: Así canta, así canta. Y Papilo está en la casa ya. El viento me ha traído a la casa. Ah. Más tarde va a cantar en tres idiomas.
1: Qué lástima, le arruinaste el aceite, pan. Iba a ir el ratón Pedro hoy. Qué bárbaro, viejo. Le arruinaste el aceite a la mamila, viejo.

0: es más importante.
1: Gracias, Nico, gracias. Tengo premio hoy a la noche.
2: ¿Cómo?
1: Gracias, Nico, gracias. Tengo premio hoy a la noche.
3: ¿En serio? Anda con tus amigos, anda. Te lo ganaste, papito, anda. Anda con tus amigos, anda. Anda, bebé, te ganaste. Mira vos, ganó la libertad esta noche.
4: Sí, ya te dije que ya me va a hacer Ratón Pérez.
3: Ah. Ella quería algo contundente, pa. Sos malo también.
5: Y bueno, le voy a tener que decir que venga la mañanita. Cuando Papilo se va, viene el Ratón Pérez.
3: Claro, que deje la camita tibia. Que se haga el copado nomás. ¡Dios mío!
6: Bueno, muchas gracias a Graciela, entonces, mi tocaya, porque mi segundo nombre es Graciela también.
3: Elizabeth.
6: Así que un fuerte abrazo para usted,
3: Ríos.
6: Señora.
3: Pronto serás de Ríos.
6: Muchas bendiciones. Y señor Gaby,
3: ¿qué?
6: ¿Me pasaría, por favor, el alias para el bingo del Día del Amigo?
3: ¿Cómo no, mami?
6: Porque ahora recién estamos teniendo señal por Itatí.
3: Ah, mirá.
6: Hay todavía muchísima gente.
3: Ah, claro.
6: Pero
3: se morfaron.
6: O sea, está menos colapsado lo que es la señal.
3: Claro.
6: Por favor, señor Gaby. Gracias.
3: Ahí está, cariño. Bueno, vuelvo a reiterar, si no completamos para el lunes, lo jugaremos el martes. Si no es el martes, el miércoles. Yo creo que hasta el viernes, porque quedan varios todavía. Me queda el 30, 44. Mirá lo que le pasó a Pedro Maidana. Ahora vamos a ver qué tiene Pedro Maidana. Pa' madre que lo... Bueno, ahí va. Ahí está. ¿Por dónde iba? El 30, el 44, la mitad del 45 para jugar con Yance. 46. 59, 62, 64, 67, 70, 73, 76, 78, 80, 83, 84, 86, 87, 88, 89, 90, 91, 94, 96 y 97 para jugar el Día del Amigo. Bueno, si no se juega el lunes, ya saben.
7: Bueno,
3: ¿eh?
7: Pasamos un tema de Noa Noa, entonces... O sea, que está pasando todo así, la parte de Daniel Agustín y eso.
3: Ah, mirá.
8: Qué temazo, Ezequiel Clave y la Recón.
3: No, no.
8: Está picando la garganta.
9: Vamos, mi rey. Yunis.
3: Son las sábanas mojadas de aquella noche de amor. Hola.

0: Nancy Maru.
1: Chiquita. Para Carlitos Fabián Vargas y todo su fan club.

Chiquitines, estamos entrando en la parte final de este viernes maravilloso, viernes 17 de julio del año 2026. ¡Uy, Dios! ¡Haceme!

0: fmgabyrios.com.ar. Gaby, mi crack, acá está el pesado de Villalobos.
1: ¿Qué pasó?
0: Me encantaría escuchar vos, ¿sabes cuál tema, porfa?
1: ¿Cuál, papá?
0: Al menos un pedacito.
1: Un chiquitito.
0: El tema Mi historia entre tus dedos, por Luca y Dinani. Temazo dedicado para alguien. Es un tema espectacular que le gusta a Villalobos. ¿Puede ser?
1: Ajá.
0: Y gracias, DJ. Un abrazo grande, crack.
1: Mirá vos el tipo, ¿eh? Eligiendo. Lindo tema ese. A ver, ¿qué más?
2: ¿Ella no le va a saludar, Carlito? No va a decir cosas que después se enoje igual, ¿eh?
1: Ajá. Mira, a ver, qué más tenemos? Buenas noches.
3: Buenas noches, señor Gaby Ríos. Manada, DJ Nico. Gaby, si mi novia me engaña...
1: Sí.
3: ¿Es culpa de ella o es culpa mía?
1: Es tuya.
3: ¿Cómo sería, Gaby?
1: Es tuya,
3: pa. Vos que sos tan inteligente, contestame, por favor.
1: Es tuya, pa. No le diste lo suficiente. Lo suficiente, pa. Te engañó, le faltaba ese cachito de cariño, de amor que ella buscó en otra persona. Te engañó por eso, pero una vez sola, no más de eso, ¿eh? En cambio, las chicas paraguayas son las más fieles del mundo, papi. Las chicas norteñas de Boa, las chicas del norte, no le vas a fallar porque te abren como campera, papi.
4: Los temas de Granani son el sábado son los temas.
1: Ah, claro. Especial, ¿eh? Escuchá, Mati.
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1: ¿Qué?
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1: ¡Ay, Dios!
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1: Mati Villalobos.

0: Sergio Dalma, el jardín prohibido entonces. Si hablamos de temazo, ¿no?
1: Gaby, que me responda la mujer, ¿quién son los más infieles? ¿Los hombres o las mujeres?
2: Los muchachos, pa. Los muchachos, pa. Siempre falta 5 para el peso, viejo. Entonces ellas tienen que buscar otra cosita. Recuerden que en los 10 mandamientos dice: no desearás la mujer de tu prójimo. Las chicas están exentas de ese coso. Entonces, no dice, no desearás el macho de tu amiga. No, no dice eso. Entonces, las chicas están exentas de ese mandamiento. Pero el hombre no puede salir de eso. No. Pecado mortal. Te puede caer el Armagedón de una, papi. Entonces, esa es la historia, ¿me entendés? Las chicas están exentas porque dice, no desearás la mujer de tu prójimo. Y a las mujeres, aparte, ¿no? Dijo, y ustedes, guachinardias, no deben desear el marido de sus amigas. No, no dijo eso. Solamente para los muchachos.
0: Los hombres, los más fieles. Yo siempre fui hombre de una sola mujer.
2: Ah, mira. O sea que sos monógamo. Pasás a ser monógamo. Mirá vos. Bien ahí. Sí. Bien. ¿Cómo sería?
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2: Ah, mira. Muy bien. Espectacular. Eso se llama monógamo. Ser monógamo. Claro. El que está con una sola mujer es monógamo. ¿Qué tal, el tipo? Muy bien.
3: Gaby, ¿sabía que se quiso suicidar Gianluca Grignani?
2: ¿Sí? ¿Por qué? ¿Por qué? ¿Por la historia entre los dedos? ¿Cómo serían?
0: Los hombres, los más fieles. Yo siempre fui hombre de una sola mujer.
2: Claro. ¡No!
4: ¡Ay, nene!
5: Ese quiero.
2: Sí, ya sabía. Ya sabía.
1: Claro, eso está mal, Gaby. ¿Por qué la ley no es pareja ahí? O sea, nosotros no podemos desear y ella sí.
2: Claro.
1: ¿Por qué?
2: Porque no.
1: Está mal eso ahí. Hay que corregirlo.
2: Y pero decirle al barba. Ey, ¿cómo el tema de las mamilas acá? ¿Cómo es? ¿Qué querés vos? ¿Qué querés si vos fuiste a comer la manzana, loco? Callate la jeta. Shh. Déjela a ella que aproveche. Rumba sama mambo, caramba. ¡Claro!
6: Hola, Gaby Río. Buenas noches, mis queridos amigos. Te mando un abrazo. Cordobés viviendo en el sur. Aguante Belgrano y Boca. Hoy estuvo nevando acá en el sur, estuvo nevando acá en Río Gallegos, Santa Cruz.
2: Dios, ¿qué haces?
6: Se nevó
2: ahí
6: todo, como en las otras partes de Piedrabuena, Las Heras, Río Turbio, 28 de noviembre.
2: Sí.
6: Se nevó todo igual acá Gallegos, nevó intenso. Igual te habrán mandado fotos, me imagino.
2: Sí.
6: Así que bueno, te escucho de la 106.1 de Río Gallegos. ¿Me pasas dos temas de Trulala con el loco Amato?
2: Sí.
6: Yo, tu amor infiel. Y yo, tu amor infiel. Y de Antonio Ríos, yo me estoy enamorando. Yo me estoy enamorando.
2: Mira, él quiere dos. El loco Amato.
0: Los hombres, los más fieles. Yo siempre fui hombre de una sola mujer.

0: Disco Ibiza, loco mía.
1: Ay, qué calor, por favor, Gaby Río, para.
2: Los hombres, los más fieles. Los hombres, los más fieles.
1: Ay, qué calor, por favor, Gaby Río, para.
3: Oh, para.
2: Los hombres, los más fieles.
3: Oh, para.

0: mujer que de un solo hombre, porque yo soy solamente del muchacho nomás, ¿no? Imagínate, los 19 años estoy con él, y él tenía 29 años ese tiempo.
1: Ah, mira, 10 añitos te llevo. Ya es momento de cambiarlo, ma. Vos total no vas a cometer ningún pecado, porque no está en el... Gustavo, si llega a cambiar, se pudre todo. Ahí sí, porque él va a estar pecando. Pero vos no, ma. Vos estás exenta a ese mandamiento. Vos fíjate que dice claramente, no desearás la mujer de tu prójimo. Las mujeres no dicen nada. Guarda ustedes, chicas, con los muchachos. No dice eso. Ni le agregó un asterisco, nada, como para seguir leyendo, ¿vio? Entonces, ustedes están exentas, mami. Métale.
2: Gaby, buenas noches. Che, nosotros los gorditos somos más fieles que todo.
1: ¿Sí? Usted dice que los gorditos son más fieles. Y sí, porque no te miran ni para putearte, nada, claro.
0: ¡Boludo!
1: ¿Quién te va? ¿A vos? ¿Vos sos? No. Paso, paso, paso, papi.

El original papá. Y encima, sonido cuadrafónico. Para escuchar a Mariano Clos en Los Cuatro Costados.

0: hizo heces. Nos pasamos de la raya, dijo la tía Rosita.
1: ¡Aguante la tía Rosita!
0: ¡Arriba! Pero la tía Rosita está igual, escuchá.

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1: Hoy se juega la Copa Argentina. La Copa más convocante de Argentina se juega hoy.
2: Se está jugando el Mundial. ¿Qué me venía a hablar de acá? Se juega el Mundial. ¿Qué es que venía la más convocante? Se está jugando el Mundial, papá. Es la Copa más principal y primordial del mundo. ¿Qué me venía con Copa Argentina?
1: Aguante River y Peñarol.
2: Mira.
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Señoras y señores, nos hemos quedado sin tiempo. Nos vamos. Ya viene Pato Bon para hacer Cuarteto Manía. Revelamos al año al que hemos viajado. Hoy hemos viajado al año 2004. Bueno, gente, muchas gracias a todos por los mensajitos y demás. Me voy con ganadores del cine y me voy ya. Mira qué tarde que se ha hecho. Atención, ganadores a Cines Dino. Retiran las entradas por portería de la radio a partir de mañana sábado. María Ávila, 862. Ana Clavián, 021. Eduardo Conti, 554. Ezequiel Martínez, 779. Repito una más por las dudas. Ganadores de Cines Dino retiran la entrada mañana en portería de la radio, Alvear 139, María Ávila 862, Ana Clavián 021, Eduardo Conti 554 y Ezequiel Martínez 779. Gracias, gente, que tengan un hermoso fin de semana. Se cuidan y si van a festejar, si pasa lo que queremos que pase, y van a festejar con responsabilidad, por favor. Muchas gracias. Hasta aquí llegamos, Agostina Brunetti, para servirles. Los quiero mucho. Cerramos con un temazo de La Mona que votó la gente.

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Transporte urbano en Córdoba. Sube el boleto este sábado y el domingo no hay ómnibus desde la siesta. Costará 2.150 pesos. La última actualización fue en noviembre pasado. Por la final del Mundial, las últimas salidas serán a las 15:30. Terminados el partido y los eventuales festejos, el servicio se restablecerá paulatinamente. Chema Forte aportará la mirada española en la final de la Copa del Mundo. El gobierno evalúa otorgar asueto por la selección, pero espera la final ante España. Laporte calentó la final. En los últimos partidos de Argentina vimos cosas extrañas. Córdoba prepara un blindaje histórico para el domingo y espera un piso de 80.000 personas. Dos muertos tras un choque entre un utilitario y un camión en La Carlota.

0: Es la hora 22, 10 minutos.
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viernes. Claro que lo sabemos, el corazón nuestro lo sabe. Nuestro corazón lo sabe, cómo late nuestro corazón. Sabiendo que ingresamos modo fin de semana, entramos en el modo finalista. Estoy cuidando mis palabras, ¿eh? Estoy cuidando mis palabras. No quiero mufar, no quiero mufar. Sí, señor, ¿qué tal? Vamos, claro, somos finalistas, vamos en búsqueda de qué. De...

dignamente finalistas, ¿eh? Nos tenemos que sentir súper orgullosos, chicos. Yo hablo por mí, hablo en lo personal y también me hago eco un poquito de lo que he escuchado en algunas personas. No todo el mundo, hay mucha gente que dice, yo quiero ser campeón, Bueno, pero yo hablo en nombre mío y de algunas personas. Dignamente finalistas. Feliz de haber llegado a esta instancia. Muy, pero muy feliz. Ahora que sea, pero lo que tenga que ser. Más vale que queremos. Más vale que queremos, Ulises, ¿o no? Y lo que no va a faltar el domingo va a ser aliento. Lo que no va a faltar van a ser nuestras cábalas, nuestras creencias, nuestra manera de ser parte de lo que es la selección argentina. Que todos, que de alguna manera, alentamos, apoyamos, no sé, movemos la pelota, con nuestra mente movemos la pelota, ¿viste? ¿No te pasó que en el último partido frente a Inglaterra la pelota no entraba y con la mente decía que entre? Y hacíamos fuerza, ¿viste? Mentalmente para que entre la pelota. Para que entre al arco, claro, al arco contrario. Bueno, lo que nos faltó es el aliento a la selección. ¡Qué groso que somos, gente! ¡Qué groso que somos, argentinos! Además, incansables somos. Ya es como que nos hemos recuperado de lo que pasó el miércoles y así como que tenemos todo el ímpetu, todas las ganas y que le metemos pero un montón de pilas.

0: bonita noche, ¿verdad? 21 grados 4 décimos, la temperatura está ahora en Córdoba capital, el cielo está algo nublado, la humedad 58%, viento del sur a 10 kilómetros, la visibilidad es de 10 kilómetros. Hora 22, 18 minutos de programación musical a cargo de Diego Barrios Durán. ¡Hola!
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0: bien, Pablo. Aire, la luna, poniéndole así como una onda medio folclórica. Me da la onda de Abel Pintos este tema. Me da esa onda. Bueno, señoras, señores, arrancando Cuarteto Manía.
1: Muchas gracias.
0: Hola,

0: Muchas gracias.
1: La Euge que veo.
0: Que Dios los bendiga.
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querida. Vamos, oyente. Bueno, me cuentan cómo se sienten, cómo están. ¿Qué onda esta noche de viernes?

0: Ahora 22 con 32 minutos, bonito día hoy, un poquito menos caluroso que el día de ayer, así como un poquito más templadito, si se quiere, pero igual, bello, bello día, una muy linda noche, alto el porcentaje de humedad. En esta parte del mundo, porque en otras partes del mundo la cosa está complicada, por ejemplo, bueno, en Canadá, viste, con el tema de incendios, que calculo que tiene que ver con los calores, bueno, la zona de Chile, que con temporal también, tirando a ciclón, bueno, donde también hay como muchos daños materiales y algunas víctimas fatales. Complicadita la cosa en distintas partes del mundo, ¿no? Complicado políticamente o en cuanto a seguridad, por ejemplo, Río de Janeiro. Mucha alegría en España. Eso, viste, que se sienten así como ya campeones. Sí, se sienten re campeones. Mucha alegría en esta parte también del planeta, de América. Recuerden que América es todo, ¿no? Porque viste que los norteamericanos se hacen como los dueños de América. Ellos son los americanos, no. Americanos somos todos. Ellos son norteamericanos, están los centroamericanos y estamos los suramericanos. ¡No! La cagaba mal. A la miércoles la explicación. Bueno. Orgullosamente. ¿Y qué?
1: Ya sé. Te está pasando lo mismo que a mí. Preguntan si me vieron pasar.
0: Felices en Bangladesh. Claro. Ellos están más felices que nosotros, los de Bangladesh. Están chocho de la vida. Buenas noches, querida Patito. ¿Me puede informar el nombre y artista del tema o de folclore con el que abrió el programa hoy? No es un tema de folclore. No me vengan a poner folclore en Cuartetomanía, te lo pido, por favor. No, tiene así como una ondita folclórica. No es que no me guste el folclore, lo amo. Pero este programa se llama Cuartetomanía. Es cuarteto. No hay otra acá. No hay cumbia. Digo cumbia que no sea popular, o sea, que sea de algún artista cuartetero. Hay cumbias, por supuesto. Ponemos lento, pero de artistas cuarteteros. Y ponemos temas de folclore hechos cuarteto. Como Cuartefolk, que hace algunos exitazos de folclore, pero con ritmo cuartetero. Bueno, buenas noches, Patito querida. Mándale un saludito para mi señora Mara Ledesma, que es su cumpleaños. Te quiero pedir el temita de Damián Córdoba. Saludos para toda la gente de Montecristo. Signo cáncer. Claro, mi amor. El mejor del zodíaco, ¿o no? Cáncer. Un signo. Hablábamos ayer con mi compañera acá de la radio, con Meli, que es la conductora del programa en La Hit, ¿no? Que está a esta misma hora. Ella también es de cáncer, signo cáncer, igual que yo. E igual que Mara, que es la que cumple años hoy. Y hablamos acerca de cómo somos las personas de cáncer. Tenemos varias cosas como que nos recontra identifican, ¿no? Por ejemplo, ¿qué es lo que tiene muchísimo valor para nosotros los cancerianos? Hablo de hombres y mujeres. Igual hay un par de diferencias, tratándose de hombres y mujeres, que tiene que ver mucho con la naturaleza de cada uno. Digo, si, yo siempre hago la salvedad de que biológicamente somos completamente diferentes, ¿no? Y hormonalmente somos diferentes. Entonces también eso por ahí altera un poquito o nos diferencia entre hombres y mujeres. Pero las características en general son muy, pero muy parecidas. Trátese de personas jóvenes o adultas o viejitas o como quiera que sea. La persona canceriana no tiene dos palabras. Tiene una sola palabra. Y no se la cambies. Por ejemplo, eso hablábamos ayer con mi compañera acá de la radio. No tenemos dos versiones. Hay una sola versión de las cosas. Si vos y yo estamos hablando, y quedamos en una cosa, es eso. No me la cambies después con el tiempo, con el, qué sé yo, con los sucesos. No, es lo que dijimos. Si hicimos una apuesta, por decirte. Apostamos, qué sé yo, un kilo de asado. Qué rata, ¿no? Bueno, tenemos eso también. No nos gustan las personas ratas, no. Guarda, que no tiene que nada que ver con la pobreza, ¿eh? O con el ingreso económico limitado. Vos podés tener un ingreso económico muy limitado. Pero voy a decir, a la hora de compartir, yo comparto lo que tengo. Porque yo elijo compartir esto con vos. Yo quiero compartir algo con vos y, bueno, comparto lo que tengo. Poquito, mucho, lo que sea. Yo creo que lo he contado acá en alguna oportunidad que yo tenía... tuve una pareja, bueno, que él ganaba, tenía un sueldo muy, ingresos muy, estaba jugadazo con sus ingresos económicos. Y yo estaba en una época muy próspera en mi trabajo, ¿no? Muy próspera. Que ahí donde me pude comprar ahí un par de cositas, y más allá de criar a mis hijos y vivir como vivimos todos. Esto no se trata de decir que tiraba manteca al techo, pero tenía una situación económica cómoda por esos días. Claro, y él estaba muy, pero muy, muy jugado. Y yo nunca ponía de mi bolsillo. Primero porque pienso que la dama es la dama y el caballero es el caballero. Partamos de esa base. Y mi compañera decía exactamente lo mismo, ¿eh? No es que soy yo así. Mi compañera decía lo mismo. Pero él tenía... para invitarme a comer una pizza y una cerveza. A una pizza y una soda, porque yo no tomo gaseosas. Y yo compartía con él, y yo tenía, qué sé yo, la posibilidad de compartir con otras personas algo que me encanta, que me refascina, que es un asadito con un buen vino y de postre un buen champán. Pero yo sabía que sus limitaciones eran esas. Y yo lo veía a él, que él ponía lo que él tenía, lo ponía para la relación y para compartirlo conmigo. Entonces, eso es lo que tiene valor, ¿no? Digo para que no digan, ay, sí, no le gusta la persona, sí, pero si sos pobre. No, si sos pobre, esa es la que juega. Lo poquito que tengas, lo compartís. En este caso conmigo, pero lo puedes compartir con tus hijos, con tu señora, o en el caso de las mujeres, con sus amigas, con sus esposos, con sus hijos, con sus hermanos, con quien ellas, las personas elijamos, ¿no? O esas personas que están ahí especulando, ¿viste? Que si invitas a comer a alguien a tu casa, porque pasa en las mejores familias esto. Invitas a comer a alguien a tu casa y, bueno, vos te llevas un postre. Decís, bueno, yo llevo el postre. Que se dice que no se usa, pero bueno, uno tratamos de ver que estamos en una situación económica muy complicada y siempre, viste, los argentinos estamos ahí como justos con el peso. Entonces voy a decir, bueno, no le voy a hacer gastar todo a la otra persona. Te invitan a comer a su casa. O a la otra persona, qué sé yo, hizo pastas. ¿Y vos qué haces? Llevas la gaseosa para los chicos, qué sé yo, y llevas un postre. Una torta, un helado, lo que sea. Y me ha pasado que he llevado gaseosas y he llevado postres para compartir y te han servido así como un poquitín de postre y se han guardado el resto del postre, por ejemplo. Ese tipo de actitudes así me da. Son ratas. Son actitudes ratas para mí. Bueno, señora Pato, roba corazón. Que tenga una linda noche, dice Alejandro. Bueno, a ver, otra característica de Cáncer. Ah, sí, que sacamos el cuero a más no poder. Somos chusmas. Re chusmas somos. Sitio donde solíamos estar. Sí, yo debería haber sido periodista de espectáculo, por ejemplo. Me hubiese ido recontra bien eso. Bueno, Pato de mi vida, soy Fernando Gabriel, te escribo desde Misiones, acá estamos tomando un café. Y como no puede faltar la gran compañía de la Popu, te cuento que estoy re manija con el partido del domingo. Todos estamos re manija. Mandar un saludito muy grande a la familia Gómez, de Jesús María y a Raúl Sánchez, de Obispo Trejo. Saludos, Pato, de mi corazón. Un beso, mi vida.

0: gracias, hermano. Muchas gracias por la invitación.
1: Gracias por estar, hermano.
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0: como cada viernes escuchándote, Pato, desde Sal Si Puede, con mi querido esposo Gusano. Beso, Mónica. Hola, Moni. Patito, me encanta el tema de compartir. Soy Verónica. Yo tengo mi... también aclaro que yo no estoy en contra de aquellos que piensan que compartir está bien y todo lo demás. Yo estoy contando de cómo somos las personas de cáncer. Por lo menos las que me rodean a mí. ¿Sí? Al menos las personas que me rodean a mí, ¿no?
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0: Nunca me deja que yo gaste. Y dice que le duele mucho ver una mujer trabajadora. Me muero de amor. ¡No!
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0: No, yo con un hombre que sea así, obviamente que esté enamorada, me caso. Acá dijo, acá me caso. Que la joda ni que joda, que salir de joda ni que salir. Me caso. No, me muero de ternura. Escuché lo que dice. Me encanta el tema de compartir. Yo soy Verónica y tengo mi amigo Marcelo. Nunca me deja que yo gaste. Dice que le duele mucho ver a una mujer trabajadora y menos que gaste su dinero por unos momentos de felicidad con él. Es una persona muy dulce y buena, pero si yo en algo le ayudo, también aunque él no me deja, un temita del auge para mi amor Marcelo. No, es que yo no digo que nosotras las mujeres no tenemos que aportar nada. Cuando se trata de una pareja afianzada y todo lo demás, la mujer, por supuesto, que si puede aportar algo para un crecimiento, ¿no?, de una pareja, porque están ambos tirando para el mismo lado. Una pareja tira para el mismo lado. Entonces, hay cosas que por ahí decís, bueno, si vos estás trabajando y podés aportar algo, no te la vas a tirar a la plata en otra cosa cuando podés poner en un proyecto en común, ¿no? Cuando hablo en proyecto en común, me refiero a un hogar, a un viaje, y bueno, cosas que vienen, que derivan de la formación de una pareja, cuando dos personas deciden formar una pareja. Patito, buenas noches, divino bombón. Yo soy de cáncer y te pido muero de sabroso para vos y para mí. Estoy en casa, solo y triste. Bueno, buenas noches, Patito, muy linda la radio. Yo quiero que sea domingo, no aguanto la ansiedad y vamos por... Yo no sé si quiero que llegue tan rápido. Ay, sí, lo sé. Vamos por la 4S, Alexis, de Trenquelauquén. Puede ser un temita de la UG. Bueno, Pato, por lo que me decís, me parece, o por lo que decís, me parece que sería en partes iguales. Ahí se demuestra lo que siente el uno por el otro, Rolando. Yo digo que el hombre que piensa así es porque realmente tiene la incapacidad para proveer a una mujer. Perdón que sea tan directa. Ustedes saben que como buena canceriana tengo una sola manera de pensar y decir las cosas. No, creo que el hombre no está capacitado para proveer a una mujer. El hombre que piensa así, para mí es así. Bueno, corrijo mi pregunta entonces. ¿Sería usted tan amable de comunicarme el nombre del tema Sonononon que comenzó a reproducir? La Luna se llama. Ahora sí. No le respondía. La Luna se llama y era la versión de la conga Pablo y Aire.

Bueno, Patita, ser unidos entre ambos y juntar entre ambos para progresar y apoyarse. Exacto, Moni. Tal cual lo dijiste. Mira, lo has dicho, pero de manera muy certera, porque de eso también se trata, de una mujer que también tenga más de dos dedos de frente, ¿no es cierto? Claro. No va a dejar que tu compañero, tu pareja se deslome y vos, claro. Claro, si supone que vos estás con una persona es porque la amás, entonces obviamente que tenés que hacer tu aporte, pero ese aporte tiene que ser voluntario, no tiene que ser exigido. Te tiene que nacer a vos. Y si a vos, y si a la mujer no le nace, es porque realmente le importa tres pepinos su compañero. Pero reitero que esto es cuando están en un proyecto en común, ¿no? No cuando estás saliendo con algo. Cuando estás saliendo con alguien que se haga cargo el caballero, obvio. Pero si ya están en un proyecto en común, ya tienen una pareja, hay un compromiso y piensan seguir la vida juntos, bueno, ahí es otro el cantar. Bueno, ¿qué más tengo por acá? A ver, si se actualizaron los datos del tiempo. Porque sí, se hablaba de un cambio de temperatura. Bueno, falta un día, escuchen para los ansiosos. Falta un día, 16 horas, 50 minutos, con nada de segundo, o sea, una hora, 16 horas, 49 minutos, con algunos segundos, para que Argentina juegue con España.

0: señores. El amor de tu vida. ¿Se enteraron que va a ser finalmente Soledad la que va a entonar las estrofas del himno nacional argentino? ¡Bravo! Bueno, noticias en la Popu.
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0: Lionel Scaloni en la previa a la final del Mundial. Necesitamos nuestra mejor versión. El entrenador de Argentina afirmó que ningún jugador del plantel llega con molestias físicas al encuentro decisivo en España. Transporte urbano en Córdoba. Sube el boleto este sábado y el domingo no hay ómnibus desde la siesta. Atentos a esto, a esta información que es muy importante para aquellos que usan el transporte urbano, sobre todo para aquellos que tienen que trabajar. El boleto costará 2.150 pesos. La última actualización fue en noviembre pasado por la final del Mundial. Las últimas salidas serán a las 15:30. O sea, el domingo se juega la final del Mundial. El último bondi, perdón, la última unidad saldrá a las 15:30. Terminados el partido y los eventuales festejos, el servicio se restablecerá paulatinamente. Desde la primera hora del sábado entrará en vigencia la nueva tarifa del transporte urbano de pasajeros. El ajuste en el costo del boleto se produce luego de largos 9 meses, sin modificaciones en su valor. La última actualización había sido aplicada en noviembre del 2025. Es la hora 23:14.
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Bueno, Pato, es verdad que los de cáncer también les gusta también compartir a la pareja. Eric de Buenos Aires. No sé, la verdad que no. Yo, las personas de cáncer somos muy celosas. No creo. No creo. Habrá excepciones, qué sé yo. Pero no, en mi caso no. No por el tema de los... No digo que esté bien o que esté mal, ¿eh? Digo por el tema de... Somos así como muy celosos, posesivos, imposible. Bueno, acá Patito como cada viernes, escuchando, muy buena la música. Y eso que todavía nos falta el final. Ya, se pone más lindo cuando estamos terminando el programa, claro.

0: La temperatura es de 15 grados 8 décimas a esta hora en Córdoba capital, 81% la humedad, viento del sudoeste a 6 kilómetros. El cielo está algo nublado, visibilidad de 10 kilómetros.
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0: Ah, bueno.

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0: Escucha, apareció otra guerrita. Empanadas argentinas versus la empanada gallega. ¿Cuál es más rica? No, como las criollas no hay. No hay.
1: Bueno. ¡Bravísimo! ¡Arriba las palmitas!
0: En la antesala de la gran final de este domingo, bueno, se buscó este paralelismo gastronómico. Bueno, hay gente que le encanta la empanada gallega, ¿no? Si por el cruce de semifinales con Inglaterra había que buscar sutiles hilos de conexión gastronómica, en España la relación es una autopista directa. La cocina argentina tiene sus cimientos, de verdad que tenemos no solamente gastronómicamente, cimientos en la herencia española, como así también en la italiana. Nos pasaría algo muy parecido entre la española y la italiana, pero creo que más puntualmente la española. Por toda la corriente migratoria, por la cantidad de gente desde España desde siempre. España, pero desde la existencia, ¿no? Del continente, no la existencia del continente americano, sino desde la colonización, vendría a ser, para decirlo de buena manera, desde la colonización del continente americano, que fue a cargo de los españoles. Bueno, y acá está esto que es lo que nosotros le llamamos la empanada. Bueno, nuestro idioma viene de, lo hemos heredado de los españoles, por supuesto. ¿Qué idioma hablamos nosotros? Se le dice también castellano porque viene de Castilla. Castellano viene de Castilla, que es de España, claro, el español. Bueno, no nos vamos a negar nuestras raíces, pero bueno, no. Como ya lo dijimos con el partido frente a Inglaterra. En la cancha es otra la historia. Con los suizos. Decíamos, son unos divinos los suizos. ¿O no? Son buena gente, tienen buenas costumbres, tienen un país divino. No pasan hambre, no hay pobreza. Son educados. Pero en la cancha era otra la historia. Bueno, esto va a pasar exactamente lo mismo. Esto no quiere decir que nosotros desconozcamos que tenemos nuestras raíces en España. Bueno, de hecho hasta los apellidos nuestros, González, Pérez, no sé cuántos apellidos. El mío, Sarmiento, de mi familia, Gonzalía, que es todo herencia española. Bueno, claro, el bono es artístico. En España, la empanada gallega tradicional es un plato de formato familiar. Se hornea en un molde grande, circular, cuadrado, rectangular, y se sirve cortada en porciones bien marcadas. Como una tarta vendría a ser, ¿no? Nosotros a eso le llamamos tarta. En Argentina, aunque consumimos la versión gallega de molde, especialmente en Semana Santa, la gran revolución local fue transformarla en empanada individual. El repulgue se convirtió en un arte, una firma de identidad de cada cocinero en forma práctica de comer con la mano. Claro, es muy, muy práctico. Lentamente, paso a paso. En España se elabora clásicamente con una masa de pan a base de harina de trigo, agua, levadura, un toque de aceite y sal. En Argentina, la variedad de masas es enorme, pero predominan las tapas de tipo hojaldradas o criollas con grasa vacuna o manteca. Son masas más finas y quebradizas que buscan el contraste crocante al morder. ¡Ay, qué rico! Me dio hambre. Bueno, el relleno. El pescado costero al protagonismo de la carne vacuna. En España, el relleno de la empanada gallega tradicional destaca por un sofrito, dice acá, abundante de cebolla y pimiento morrones, que se cocina lentamente junto a ingredientes del mar como atún, bacalao o pulpo. Aunque también hay versiones con carne de cerdo. En Argentina, la abundancia de la ganadería rioplatense hizo que la carne vacuna, cortada a cuchillo o molida, se transformara en la reina indiscutida del relleno. Claro, no hay como la empanada criolla. Sumándole huevo duro, aceituna, ¡ay, qué rico! Cebolla de verdeo, Tengo hambre. Aquel concepto gallego de cocinar carne con cebolla y pimientos dentro de una masa fue la base directa de nuestras clásicas empanadas, expandiéndose luego al pollo, jamón, el queso, humita o verdura. Después vinieron otras versiones, pero la verdadera empanada es la criolla, la que se hace con carne molida, un poquito de cebolla también. Después están algunos que lo quieren así como engordar un poco la empanada y le ponen papa. Claro. Pero con aceituna, pasa de uva, soy de rico. Y frita en... con grasa de grasa vacuna o grasa de cerdo, dicen que es muy rica también.

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domingo estábamos compartiendo el musical de los domingos. Ya saben que es solamente música. Ya la próxima semana estoy una semanita de vacaciones. Nos estaríamos reencontrando ya, digamos, finales, digo, tal vez quizás. Fines de julio, ¿sí? Feliz domingo para todos. Ojalá que podamos decir bonito domingo, ¿verdad? Feliz el amigo, pero también para todos. Lunes. Chau, gente. Los quiero un montonazo. Sean felices. E intentemos, ¿eh? E intentemos. Es posible. Bendiciones para todo el mundo. Chau.

0: Gracias, amigo. Gracias, chicos. La mejor de corazón. Un placer.
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0: Gracias de corazón.
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0: que me da. Te quiero, amiga.
1: ¡Qué diosor! Te amo.
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0: porque sin ellos no soy nada.
1: ¡Nada!
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0: ¡Ahí va! Muchas gracias.
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0: Bueno, seguimos. Vamos a continuar en el Festival de la Alegría.
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0: Lozano.
1: Gracias, David. Te quiero mucho, gracias.
0: Tú también, hermano.

0: Revolución.
1: Muchas gracias.
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gracias, que Dios los bendiga. Gracias por el calor que nos brindan. En nombre de Walter Romero, haciendo su presentación como solista. Y la verdad es que aquí sí se siente el calor. Gracias a todos, que Dios los bendiga. Esto sigue. Arriba esa mano, arriba esa mano.

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0: ¡Dale!
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0: Negra, Darío.
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2: Oh, oh, lleva ya.

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2: ¡Qué temazo!

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2: Arriba esa gente, vamos, vamos, vamos, vamos.

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2: De lo más profundo de nuestros corazones, gracias por acompañarnos estos 3 años. Como la pieza, ¿no? Como la pieza.

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2: Bueno, seguimos con este bloque de cumbias. El señor Daniel Agostini con nosotros.

0: hermano.
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2: Se nos jura para ustedes. Así de esta manera. Así de esta manera.

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0: Invitamos al creador de esta canción, a Big One. ¡Un aplauso grande!
1: Gracias, Euge.
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0: señora, señora, señora.
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0: fuerte el aplauso para Damián Cor.
1: Fuerte el aplauso para el guacho, che.
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Buen día, mi gente. Pero mira qué linda mañanita, 8 de la mañana, ya con 5 minutitos, mi gente. ¡Vamos! Bienvenidos. Vamos arrancando una mañana linda, ¿eh? Me parece que vamos a tener lindo tiempo, lindo sábado, espectacular. Vamos arrancando el gran sábado de todos los sábados, de todas las semanas, de todo el año, de toda la vida de Radio Popular. ¡Ay! Vamos a levantarnos con alegría, ¿eh? Vamos, pum, para arriba todo el mundo, ¿eh? Vamos que estamos en la previa, ¿eh? Vamos que mañana juega la selección.

0: Buen día, mi gente, buen día, país, buen día, Córdoba.
1: Buen día, mundo.
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0: banda de la... Bienvenidos, bienvenidos, bienvenidos.
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0: Buen día, buen día, buen día, buen día, buen día. ¿Cómo está mi gente linda? Bienvenidos, bienvenidos. Arrancamos con Tutti. Somos los populares. Somos los populares del Saturday. Qué lindo, qué lindo. Vamos a estar aquí, por supuesto, hasta la una de la tarde. Creo, digo, qué sé yo, si llegamos. ¡Vamos! ¿Cómo estamos? Bienvenidos, bienvenidos, bienvenidos, bienvenidos. Señores, 8 de la mañana con 18 minutitos. Arrancan los populares, arranca la alegría, arranca el amor. Sí, el amor hecho radio, arranca la previa. Mañana a esta hora estaremos levantados, estaremos listos para prepararnos, para comer el asadito, para disfrutar de lo que será mañana el gran partido de la selección argentina. ¡Vamos! ¡Vamos! ¡Que no decaiga! Che, estoy escuchando medio raro, ¿no? ¿Estamos bien, chicos? ¿Anda como el culito esto? ¿O anda bien? Bueno, perfecto.

0: ¡Arriba, arriba, arriba!
1: Bueno, bienvenidos, bienvenidos.
0: ¡Dale! Alguien tiene que escuchar, en todos lados se escucha. Claro que sí, porque estamos en la cadena popular, estamos en todo el país. Arranca la maquinaria musical del sábado, señores, hasta la una de la tarde. Vendrá el Bocha hoy con el mismísimo numerito de la suerte. Día previo, Argentina, España. Creo que lo que diga el Bocha sale hoy a la cabeza, me parece. Tengo entraditas gratarolas, vamos preparándonos, señoras y señores, también porque vienen los bailes. Las novedades musicales. La vida misma, o la nada misma hecha radio, claro que sí. Arrancando una mañana linda, con 12 grados, está bien. Tenemos 80% de humedad, viento sur a 6 kilómetros, vamos. Vamos a pasarla lindo, porque a partir de este momento y hasta la una de la tarde, la mejor compañía, aquí. ¡Arriba, dale! ¡Qué lindo! ¡Con alegría!
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Hacela que baile, hacela que baile. Bueno, acá estamos, en 8 de la mañana con 25 minutitos, señoras y señores. Vamos a presentar toda la voz del deporte, lo que tiene preparado para hoy. Vamos a ver, porque estamos muy ansiosos, queremos saber, queremos tener noticias. Hubo algunos papelones anoche, después les voy a preguntar, digo, qué sé yo, porque estoy viendo acá algunas cosas del diario. Señoras y señores, llega para todos ustedes, nada más y nada menos. Que el señor... Señoras y señores, estamos enquilombados hoy, pero llega Nico Núñez.

0: así, qué lindo, para presentarlo de esta manera. ¿Cómo andan, Oye? ¡Buen día!
1: Ay, ay, ay, ay, ay.
0: Ay, ay, ay.
1: Dicen por ahí
0: ay.
1: Que el viaje finaliza cuando volvés al lugar donde comenzaste y lo conocés por primera vez. Hace 10 años, y en ese mismo estadio, el mejor de los nuestros le decía basta a seguir intentando. De haber sido así, posiblemente la historia del fútbol lo hubiera cambiado para siempre. Más atrás en el tiempo, hace casi 30 años ya, un niño que aún no sabía su destino le decía no a una nación poderosa, con ganas y de empezar a ganar todo, de conquistar todo en el plano internacional, con ganas de hacerse potencia. Mañana, la ironía de la vida hace que las dos renuncias más importantes de su carrera, la que se concretó y la que no, se junten en un partido para darle cierre a una de las historias más fantásticas que se han vivido y que se han escrito desde que el fútbol es fútbol. Pase lo que pase y para siempre, gracias, gracias y gracias. Bienvenidos a Los Populares de Sábado.
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0: Qué lindo, un poquito de música como para ir mateando, como para ir arrancando, señoras y señores. Vamos con todo, arriba, arriba que va a estar lindo, ¿eh? Arriba, a ver qué dicen los primeros mensajetes de la mañana. 8:34, está ansioso Núñez.
1: Uy, muy ansioso, pero a su vez confiado. O con esperanzas, con fe en este equipo. Sobre todo lo que hablamos ayer, este equipo te picha con el alma, entonces...
0: Sí. Ya no le tenemos miedo a nadie.
1: Exactamente.
0: Vamos a recuperar las Malvinas también, qué mierda.
1: Sí,
0: vamos.
1: Pero no sé si se hace.
0: Bueno, pero vamos a la tarea,
1: bueno.
0: Vamos,
1: sí,
0: con el
1: sí.
0: Vamos con todo, vamos, que no decaiga. Colorete, buen día. Ahora sí se vuelve a juntar C de la Peligrosa los sábados. Acá Peter el Pollero, ¿cómo anda, Peter querido? ¿Todo lindo? Colorete, ¿qué haces acá? No, vos sos el único, el mejor ante una final de tu país, te volvés. No, vos sos único. Tuve que volver, me tenía que volver. No es que me vuelvo porque tengo ganas, viejo.
1: Claro.
0: Yo tengo que trabajar.
1: Aparte, económicamente es mucho una final.
0: No,
1: finales.
0: No gozo de privilegios que otros tienen en esta radio. Yo tengo que venir acá a trabajar, me tengo que quedar y bueno, ¿qué va a ser? Estoy acá con ustedes en vivo. ¿Qué más querés, Darío querido? ¿Qué quiere que le diga? El Nico de Yampi, Colorete, saludos, querido. Vamos con todo mañana. Hola, Nico querido.
1: ¿De dónde?
0: De Yampi. ¿De dónde? ¿Es muy temprano para tomar un helado ahora? ¿Eh?
1: No, digo.
0: No es muy temprano. En vez de cambiamos el café con leche por un limón y chocolate, claro. Estos están como locos porque los días de partido tienen promo 2x1.
1: Claro, sí, olvídate.
0: Así que mañana se va a llenar Yampi antes de las 4, jugamos.
1: A las 4 jugamos.
0: Y antes de las 12. Vaya a comprar el helado.
1: Sí, mínimamente. A las 3 como mucho.
0: No, vaya.
1: No se pongan a joderlo a Yampi a las 4 de la tarde. No.
0: Vayan a la mañana y hasta las 1, 2, 3 de la tarde.
1: Claro.
0: Y ahí después, bueno, el 2x1. Ahí, claro, vamos, Nico querido. ¿Cómo estamos? Colorete, buen día. Hoy campeonato de bocha. Deseame suerte, Cachilo de Barrio Loza. Bueno, vamos, hermano. Arriba, Colorete. Carlitos y Paloma. Feliz cumpleaños para Carlitos, que ayer te mandé mensaje. No lo pude escuchar. Bueno, para Carlitos le mandamos un abrazo grande. Los fanáticos del negro Giancarlo. El gordo Leo dice buen día y acá veo todos chorizos, salames colgado ahí en un sótano, qué sé yo dónde será. Mira si no va a ser buen día eso, mamita querida. Ay, Colorete, así no se puede. O me hago el mate o me tomo el licor de las masas. Un saludo para los compañeros de Panetone de Barrio Empalme, Temita de la Mona, pide Gladys. Colorete, desde el colectivo Sarmiento a Córdoba, temazo del rey, te estamos escuchando. Qué lindo, gracias, gente linda. Colorete, la liebre, pasa un saludo para Coti, Miguel, el Chavo y el Nico Adamo. Vamos arriba, muy bien. Ya están los primeros saluditos de la mañana. Señores, buen día, buen día, buen día.

0: Nadie se muere, señores, por un amor nadie se muere.
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0: pero cómo estamos hoy, ¿eh? ¡Ah, pero cómo estamos hoy, por favor! Colorete, estamos por comer un vacío. Estamos por comer un vacío en mi cumple. Previando para nuestra Argentina, pero son las 9:09. Colorete con mi viejo Enzo y mi hermano de Montecristo que nos vinieron a visitar a Italia. Están en Italia. Digo, no van a comer unas 9:45 de la mañana, van a comer un vacío. Bueno, toda nuestra saluda a nuestra familia de Montecristo. Saludo especialmente para mi esposo César, que nos cocina tan rico siempre. Bueno, bien. Ahora me quedo más tranquilo porque digo, ya estaban arrancando tempranito, ¿viste? Para comer un vacío que, aunque no nunca es tarde para comer, ¿eh?
1: Nunca está mal.
0: Nunca está mal. Yo hasta ahora café con leche con alguna media luna, por ejemplo.
1: Sosa te estaba por decir que si estaban por comer el vacío hasta ahora es que no habían dormido.
0: Claro. Se ve que pasaron de largo o están en la vigilia para ver Argentina mañana.
1: Finalmente Italia.
0: Mamita querida, Colorete, volvió el maestro, el número uno, el crack, el ídolo, Colorete. Saludos, hermanos, soy el Nico de Chañar. Hola, Nico de Chañar, ¿cómo estamos? Colorete volviendo a Balcarce de Mendoza, ¿eh? Aguante Argentina, carajo. Bueno, están en el auto. ¿En qué viene? No puedo ver la imagen, pero debe estar viajando el amigo, así que vamos.

qué lindo, 8 de la mañana con 46 minutitos. Colorete decide, decide los nombres que ganaron el bolsón de Messi ayer. ¿El bolsón de Messi? No, será otra radio. Bueno, Colorete, acá tenemos menos regalo que los Reyes Magos en pandemia. Bueno, Colorete, Colorete, estamos acá, ya lo dije. Un temita de Rodrigo, lo mejor del amor, para romantizar el día de mañana con la frase: hasta el domingo, mi amor, tal vez volvamos a vernos. Ay, ay, ay, ay, ay, la gente, ya empezamos las coincidencias, las claves, las qué sé yo, dale. Ya viene el Bocha, con el

0: prendo la tele AM, dame tanda, señores, bebé.
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0: Hola, Tolito, ya recuperó la voz, Dieguito. Bueno, bárbaro, así me gusta. Me encanta, sí, señor.
1: Sí, les cuento que hoy es el Día Mundial de la Escucha, ¿eh? Así que bueno, los que están del otro lado escuchando la radio, les mandamos un abrazo muy grande.
2: Feliz día, sí.
1: Hoy es el Día de la Vaquita Marina.
2: Ah, ni idea.
1: No sabía que había una vaca que nadaba. No.
2: ¿Y será rica también?
1: Y capaz que no sé, ¿se pescará la vaca marina?
2: Ay, qué tierna.
1: La vaca marina. Ah, ¿es un pecado?
2: Es como un
1: tiburón. Ah, lo estamos viendo, mira qué lindo. ¿Dónde está eso? No lo he visto, mira que veo Discovery Channel, No la
2: Te
1: vi
2: falta
1: nunca.
2: Un documental de la vaquita marina.
1: La vaquita marina en el peligro de extinción, ya solo hay 10.
2: No, bueno,
1: a 15 ejemplares en el mundo.
2: No.
1: ¡Oh! No me diga. Se la morfaron, lo que pasa es que las vaquitas son ajenas. Sí. Ya lo decía el arriero.
2: Lo que debe ser el vacío de la vaquita
1: marina.
2: Claro,
1: un vacío de vaquita marina para mañana ver a la selección argentina. ¡Por favor! Si no quiere vaca marina, es el día del caviar también, por la duda.
2: ¿Vos sabés que no comí nunca?
1: No,
2: nunca,
1: yo caviar nunca. No he probado nunca. La verdad que son todos unos huevitos chiquitos. Ahí claro, no sé qué gusto tendrá. Sí. ¿Será como el picadillo que se le pone arriba de la tostada? ¿Qué
2: sí, probé el alfajor. Que, ¿viste?
1: Claro,
2: que el
1: dueño le dice caviar. Claro, el alfajor, sí señor. Caviar, el alfajor más vendido de la Argentina.
2: Claro, ese
1: el Guaymallén, sí señor.
2: Sí,
1: sí. Bueno, ya que está lo decís. Ya está. ¿Vos sabés que no lo probé nunca el Guaymallén?
2: No.
1: No.
2: ¿En serio?
1: No, en algún momento voy a tener que probar el caviar porque lo sigo a Basilota y me convence, ¿viste?
2: Tienes que comer uno de fruta,
1: sí.
2: Porque
1: pero,
2: ese es el de caviar.
1: Claro, ese es el de caviar. Pero medio como que el alfajor de fruta, medio como que acariciame, saltame y bailame. Pero
2: y
1: bueno.
2: Volviendo al caviar real,
1: sí.
2: ¿Por qué no lo probaste? ¿Te da cosa?
1: No.
2: No tuviste
1: oportunidad,
2: chances.
1: No tuve la oportunidad. Cuando tenga una lata de caviar, le voy a meter un...
2: Por ahí en el crucero de la conga, ¿viste?
1: No, menos caviar había... No, pata, mulo y puré para todo el mundo.

0: Américo, Ángela Leyva, me enamoré de ti, ¿qué? ¡Qué lindo! ¡Me enamoré de ti, señores! ¡Espectacular! ¡Lindo! ¡Buena música! ¡8.59!
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0: bueno, lindo, espectacular, señores, una mañana espectacular, una mañana linda, tengo entraditas gratarolas, así que vayan preparándose. Piturro, viajando por Río Tercero, haciendo clientes rápido, así regreso a casita. ¿Qué opinas, Colorete? Viste, con todo esto del mundial, que llegamos a la final, que todo el mundo anda vestido de celeste y blanco, que en cada esquina del país se venden banderas, camisetas, ya sean truchas o originales, no hay coma. Y todos tenemos uno en casa flameando o colgado en la ventana, en el techo, pasillo, patio, empresas, grandes, chicas, todo. Bueno, ¿no estaría bueno dejarlas para que nos identifiquemos con nuestra patria? ¿No es un buen momento para dejar todo lo que sea blanco y celeste en nuestros hogares? Y que no sea cada 4 años nuestra bandera o de Argentina un mes nomás. ¿Qué opina? ¡Vamos Argentina mañana! Bueno, estamos todos con un sentimiento muy fuerte con el tema del Mundial y hoy todos somos celeste y blanco. Después mañana volveremos a ser azul y blanco, azul y rojo, blanco y celeste, azul y amarillo, rojo, celeste, blanco, marrón, sí. Bueno, porque es así.
4: Yo creo que hay que disfrutar de estos momentos.
0: Hay que disfrutar el momento, hay que disfrutar
4: más
0: el momento.
4: Que renegar de los momentos que no hay tanto unión.
0: Claro.
4: Disfrutemos esto.
0: Disfrutemos este momento, que están las banderas argentinas flameando, que todo el mundo se pone una casaca, que acá hay de todo, porque es el sentimiento, siempre lo tenemos. Sí. No es que todo el mundo en todos los países también anda todo el día con la bandera puesta, pero digo, acá es cuando ya más fuerte está el sentimiento, porque estamos todos por una misma causa, y esto está bueno, porque...

0: Que pase lo que pase en la final, la gente saldrá a la
1: calle. La gente va a salir a festejar lo mismo.
0: Entonces, sí. Que sean festejos y que esté claro. Todo bien, ¿no? Que no sea como en los últimos partidos, medio bravo ahí.
1: Sí, que los últimos festejos en toda la Argentina siempre hubo un quilomito aparte, ¿ves? Sí. Así que vamos con Tuti, mañana nos abracemos, muchachos. Bueno, repasamos un poquito, le damos un poquito de noticias a la gente. Transporte urbano en Córdoba subió el boleto y mañana no habrá ómnibus desde la siesta. Desde la primera hora de este sábado entró en vigencia la nueva tarifa del transporte urbano de pasajeros, que es de 2.150 pesos. Por otra parte, por solicitud de las cuatro empresas prestatarias del servicio de transporte urbano de pasajeros y a los fines de salvaguardar la seguridad de todos ante la imposibilidad de circular de la manera habitual, este domingo en las últimas salidas de colectivos desde los puntos de línea se realizarán a las 15:30. Las unidades completarán su recorrido habitual hasta finalizar cada servicio programado. Dos muertos y en un terrible choque frontal en Córdoba. Dos personas murieron el viernes a la tarde en un choque entre una Citroën Berlingo y un camión Mercedes-Benz sobre la ruta provincial número 4, proximidades a la localidad de La Carlota. Las dos víctimas fatales viajaban en la Berlingo. Se trata de un hombre de 69 años, oriundo de La Bulalle, que conducía el vehículo, y otro de 72 de Villa María, que iba como acompañante. Llamó a la policía y denunció que estaba secuestrada por su ex y el padre. La salvaron y los detuvieron. Una mujer de 43 años fue rescatada en Santa Fe después de llamar a la policía y denunciar que estaba secuestrada por su expareja y su ex-suegro. Según contó, logró agarrar un teléfono en un descuido de los captores y pidió ayuda para ser salvada. En su denuncia aseguró que durante el tiempo que permaneció cautiva también fue víctima de abusos sexuales. La justicia rechazó el pedido de Cristina Kirchner para revisar las condiciones de su prisión domiciliaria. La decisión fue adoptada este viernes por mayoría y ratifica las condiciones bajo las cuales la expresidenta cumple la condena de 6 años de prisión e inhabilitación perpetua para ejercer cargos públicos. Entre los puntos cuestionados por la defensa se encontraban el uso de la tobillera electrónica, el régimen de visitas y la posibilidad de acceder a la terraza del edificio donde permanece bajo arresto domiciliario. Te va a visitar todo el mundo, está de joda en tu casa, Cristina. ¿Qué más querés, mamita querida? El deporte llega con Nicolás Núñez.
0: Y acá me parece que no me van a dejar hablar tranquilo. Porque anoche empató 1-1 San Lorenzo contra el Deportivo Riestra, 16avos de Copa Argentina. Ajá. Fueron a penales y pasó el Deportivo Riestra por 5-4.
1: Muy bien.
0: Y el otro partido de la jornada fue la victoria del Tiburón, 3-1. Ahí está. Está en vez. 3-1 le ganó Aldo Civi. Bueno, pará. Le ganó Aldo Civi a River Plate. Gol de Borré para River. Los goles de Fernández, Cordero y Fernández de nuevo para Aldo Civi. Que solo ganó 2 partidos en el año. Los dos fueron por Copa Argentina.
1: Y uno a River.
0: Y uno a River. Además, en el día de hoy, 18 horas, Francia estará jugando contra Inglaterra. Y ahí, permiso. Yo también.
1: Ah, vos también.
0: Tercer y cuarto puesto. Qué Francia e Inglaterra.
2: A comerla.

0: Me encantó y estaba Lucianito Pereira. Si no es muy tarde, la la la la la la la la la la. Colorete, te aviso que en la entrada de Carlos Paz hubo un accidente. Camión volcó en la autopista. Está cortada la entrada de Carlos Paz. Bueno, gracias, Carlitos, por la información. Entonces, un camión volcó en la autopista. Está cortada la entrada por Carlos Paz. Le vamos avisando a los que vayan yendo en el auto para aquel lado. Colorete, gana la Argentina y me caso con ella. Yo de celeste, ella de blanco. Pasamos un tema de Germaín para ella. Soy Jorge de San Vicente. Bien, bien, bien, bien, bien, bien, bien, bien, bien, bien, bien. Colorete, al argentino cuando festeja le agarra el síndrome del hombre araña porque comienza a trepar en cualquier cosa. Bueno, sí, sí. El otro día, no, y el otro día estaba viendo, viste que en Buenos Aires tienen la B y la A hecha de ligustrines, así, del claro. Obelisco.
1: No me dejes subir.
0: Había uno arriba de la B. Arriba estaba con la bandera.
1: No me digas.
0: No, impresionante. No, una cosa que sí, el síndrome de hombre araña, ¿eh?
1: Sí.
0: Somos de Villa del Rosario, te escuchamos, pasamos de mitad de Juan Fuente y el Toro Quevedo, aleluya. Estamos trabajando en la panadería, estamos full, ¿eh? Bueno, ¿qué pasó, Colorete? ¿Te tocó trabajar? Será hora, ¿eh? Que te pongas a trabajar. Bastante vaguito son. No. Estoy trabajando en todos lados, trabajo, viejo. Yo probé dos veces caviar, me dice la chancha de Sumará.
1: ¿Y qué tal? ¿Qué dice la chancha?
0: Primero te tiene que gustar el pescado y los mariscos porque tiene ese gusto. Ah, entonces no voy a probar nunca.
1: ¿No te gustan los mariscos?
0: No me gustan los mariscos.
1: ¿No comes rabas vos, por ejemplo?
0: Rabas sí. Pero la raba viene con
1: rebozado.
0: Rebozado, claro. Y otra historia la raba.
1: Te lo esconden al pescado.
0: Sí, ahí no, tema. No. Es como una gelatina texturizada. La verdad que para mí no es la exquisitez que te hacen creer. Bueno.
1: Claro, porque siempre te dicen que...
0: Sí, caviar.
1: Caviar es como el ejemplo del rico.
0: Como dice Uriel Lozano. Come caviar. Ahora el chancho come caviar. Sí. Así que bueno, gracias, chancha. Si tiene gusto a marisco directamente, no lo voy a probar. Si tiene gusto a marisco. O lo sumo... Pruebo muy poquitito para decir, bueno, lo voy a probar.
1: Es que es poquito. Parece que es como un...
0: Sí, son como una cosita, unos huevitos ahí. La vaquita marina las comió el tiburón, igual que la gallina anoche. Qué lindo. Bueno, mami. Ay, ay, ay. Ya están los quilombos ya, Dios mío. Qué cosa barba. Empezaron a desconocerse de nuevo. El Curry, mira cómo quedó el flanco, Lorete. Una locura, vos diciendo que se había quemado.
1: ¿Qué ves?
0: Cuando lo coma con dulce de leche me voy a acordar de ustedes. Uy, no. No, ahora tiene una pinta.
1: ¿Tiene pinta?
0: No, con mucho, no caramelo, sino así, salsita, ¿viste?
1: Claro.
0: Juguito.
1: Ay, oh, qué rico.
0: Sí, qué rico. No, está muy bueno. Sí, lo hizo la hija del carne. Bueno, 9:00 a.m. con 11 minutitos, queridos amigos. Ya viene el Bocha con el número de la suerte en un ratito nada más, ¿eh? Vamos a ver qué onda, si le jugamos, hay que jugarle, porque el Bocha está inspirado, ¿eh? El otro día me lo encontré en la cancha, dijo, ¿a qué se parece la cancha? Yo creí que era una sandía el
1: claro.
0: Parecido.
1: Sí, sí.
0: No, era una tela araña, me dijo.
1: Tela de araña.
0: ¿Y quién era la araña? Y la pegó el Bocha.
1: Aparte el golazo que hizo Julián.
0: No, hasta ahora el mejor gol del Mundial. ¿Usted tiene otro?
1: Y me gusta el que nos hizo Cabo Verde.
0: Ah, Cabo Verde. Entre Cabo Verde y Argentina.
1: Esos dos. Son perfectos los dos donde entra la pelota.
0: Sí, yo creo que sí. Señoras y señores, un poquito de música. Vamos preparando cancioncitas lindas para este sábado, dale.

0: Muchas gracias.
1: Haceme una más. Olvídate.
0: ¿Cómo hacemos?

0: Chao, felicidades. Chao, gracias.
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0: y amor. Ya voy a regalar entraditas para la Pepa en el Quality. Para el Tano y Toledo que están en la sala del Rey, señoras, señores. ¿Y pa' qué? ¿Y pa' qué? ¿Y pa' qué, mami? Qué lindo, ahí estaba la conguita, espectacular, junto a Qué Locura y la Pepa, señoras y señores, vamos arriba. Hoy, 9 de la mañana con 25 minutitos, ya viene el Bochita con el número. Colorete para los chicos de Bertolina Bikes, te pedimos Gabriela del Profe. Colorete,
1: voy a demostrarte.
2: ¿Me podés responder de buena manera, dice acá? Buena manera en mayúscula.
3: Bueno.
2: Y en comillas. Siempre respondo bien yo.
3: No, hay veces que te sacas.
0: No, pero según lo que me pregunten.
3: A ver, ¿cuál es la pregunta?
0: A ver, Alejandra. Pregunto, ¿por qué la dejaron todo el mundial a esa Dai y no cambiaron por otra chica que hiciera lo mismo? ¿Qué pasa? ¿Es la única iluminada de la popu?
3: Bueno. Respóndeselo de buena manera.
0: De buena manera, sí. Alejandra. Bueno, está allá, le ha tocado estar más tiempo ella. No sé si se tenía que volver o la mandaron de nuevo para el lado de la delegación de Cadena 3 allá en los Estados Unidos para también amplificar el trabajo de redes sociales que viene haciendo la radio, las radios, las tres radios en torno al Mundial. Así que por eso se ha quedado ella allá. Eso es la información que tenemos.
3: Sí.
0: ¿Estuvo bien?
3: Sí, y al medio fueron vacaciones, lo de Dai.
0: Claro, porque en el medio, cuando ya se fueron volviendo, el turco está de vacaciones. Yo estuve una semana de vacaciones, pero me las tomé allá, porque tenía a mis familiares ahí, así que me quedé allá. Aproveché ir a la cancha, hice algún contenido de regalo para De Yapa para la radio. Y Dai también tomó vacaciones allá también. Y todo lo que pasó con Argentina, se volvió a la delegación de la radio y están todos allá los privilegiados.

0: Nosotros todos los sábados después de jugar al fútbol nos gusta escabiar. El tercer tiempo es lo mejor. Bueno, Francisco, bueno. No, ningún problema, está todo bien, Francisco. Hoy juega la trampa, hoy está de finales. Está de finales la trampa. Vamos, vamos con todo, ¿eh? No solamente juega Francia e Inglaterra, sino juega la trampa, ¿eh? Juega la trampa por el ascenso. Vamos con todo, vamos arriba. Colorete, lo más cercano a los maricos que yo tuve fueron los bagres más ariscos de acá, de la laguna, dice Pablo. Bueno, sí. Colorete, Juan de Comodoro Rivadavia. Hola, Juan, reclamala, Juan, es tuya. Vamos la escaloneta, bueno, vamos con Tutti. Colorete, Boulevard Ilia, esquina Valcarce y Paraná, no hay semáforo. Se cruzan los autos como si nada. Bueno. Boulevard Ilia, esquina Valcarce y Paraná. Acariciala, saltala y bailala. Dale, vamos, arriba. ¿Hay pronóstico para mañana? Manuel, ya lo dije esta semana. Después de haberle ganado a Inglaterra no le tenemos miedo a nadie. No. Que venga el que venga.
1: A nadie.
0: Tengo una fe terrible para mañana, ¿eh?
1: Sí.
0: Sí, totalmente.
1: Y hay agradecimiento de por sí. De antes de que arranque el partido,
0: no, hay agradecimiento. Pase lo que pase, está todo más que bien con la selección argentina. Sí, señor. Vamos arriba. Hoy es el día de los caramelos ácidos.
1: Me encantan.
0: ¡Ay, qué lindo!
1: Me encantan los caramelos ácidos.
0: ¿Sabes que la marca que hace los masticables que come Paredes y De Paul?
1: Sí.
0: Que son la marca esa rica.
1: La del cuadradito.
0: Tiene un problema muy grande esa marca. Ah. No pudo solucionar en 100 años de historia, calculo yo.
1: ¿Qué cosa?
0: De Arcor, ese producto sí, ¿no?
1: No sé, vos sabés.
0: El envoltorio. Estás 3 horas para pelarlo al paquete.
1: Pero me parece que es característico del...
0: Sí,
1: del
0: yo muchas caramelo. Veces de chiquito me lo mandaba con el papel.
1: No,
0: y después lo escupía el papel.
1: No podés ser tan ansioso.
0: Sí, soy muy ansioso.
1: Es un ratito,
0: sí, el de limón y el azul, el de ananá. Bueno, mamita, cariño.
1: A mí me gusta el verde oscuro.
0: El verde oscuro rico, todos son ricos,
1: sí.
0: Pero el gran problema es el envoltorio. O sea, ponele menos boligoma, ¿viste? O sea, menos pegamento negro, porque no podemos. A ver, voy a agarrar un Filling Puff.
1: Sí.
0: Hace así y ya lo saca.
1: No, pero no tiene pegamento el
0: sí. Sí, y se lo tiene que sacar con la uña. Lo tiene que sacar con la uña.
1: Triqui.
0: Bueno, pero la verdad que es una cosa que no pudo solucionar su en su vida.
1: Sí.
0: Se ve que no hay una línea directa de o no escuchan a la gente, los de Subus. Porque va a decir, loco... No,
1: ¿pero vos decís que la gente se queja de eso?
0: Yo creo que sí. Yo creo que muchos que comen los caramelos Subus se van a... Ahora voy a lo que quiero decir, porque usted me lleva para otro lado.
1: Sí, no, pues,
0: se van a quejar de cómo renegás para...
1: Abrirlo. El opening.
0: Track. Y muchas veces se queda el papelito pegado.
1: Eso sí te lo admito.
0: También
1: sí.
0: Me lo meto con el video.
1: Pero eso es porque el kiosquero lo tiene hace mucho.
0: Bueno, qué sé yo,
1: sí,
0: no sé.
1: Bueno, sí.
0: Está bien. La gente está así unos caramelos ácidos.
1: Ajá.
0: Caramelos para chupar. No los masticables, sino los otros.
1: Claro, sí.
0: Cuadradito.
1: Como si fuera un alca.
0: Cuadradito, ¿no? Tipo sí. Mitad ficha dominó. No sé si siguen estando, creo que no. No sabe lo que era eso, hermano.
1: No, y después los mismos que hacen las gomitas, hacen los ácidos, las gomitas ácidas.
0: Sí, ¿no? sí.
1: Son riquísimas.
0: Sí, pero a mí no, pero a mí. El Subus ácido, ese era así.
1: Sí.
0: Era así con los dos deditos y lo sacaba.
1: Ay, qué lindo.
0: Era espectacular. Y estaba el azul. Siempre me gustó el azul porque era de ananá.
1: Ah,
0: espectacular.
1: O sea, eso, con los mismos sabores de los masticables.
0: Pero ácido. Eso no sé si viene todavía, creo que no.
1: Yo no lo he visto nunca, mira.
0: No. Pero papá y mamá seguramente han comprado.
1: Seguramente.
0: En algún momento.
1: Y también vienen las tiritas de Fizz.
0: Sí, ya estamos en otra historia. Sí, el Fizz.
1: ¿Son ácidos?
0: Sí, pero me gustaban los otros. Sí. Los caramelos Subus son de Arcor, me dice Tomás. Sí, son de Arcor. Y la gente de Arcor podría escuchar Radio Popular a esta hora.
1: Ah, escucha, no olvidate.
0: A ver, esa cosa que después, viste, el comité del de acá venga con alguna nota. Pero digo, deberían agarrar y decir, che, pará, Colorete, ¿cómo es la historia? Mirá, le digo, vamos a la planta, viste. Agarramos un caramelo. Le digo, mirá, agarra un caramelo, cualquiera. Y ahí empiezo a renegar con el envoltorio. Ponele menos pegamento. Aparte te achica gasto.
1: ¿Vos le explicarías cómo envolver el caramelo?
0: Sí, achicar gastos. Sí. Gastás menos en pegamento, te dura más el pegamento y pegas más envoltorio.
1: Pero ponele que te mandan una cajita gratis.
0: Sí. Sí.
1: Y difícil de despegar.
0: Sí.
1: Agradecido lo mismo, ¿no?
0: Obviamente, el mejor caramelo del mundo. Tonto.

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0: de la mañana, 39 minutitos, ya viene el Bocha, con todo el numerito, sí señor, espectacular, día de las frutas tropicales hoy, qué lindo, todas las frutas son ricas, me gustan todas, o casi todas.
1: ¿Cuáles serían las tropicales?
0: Qué sé yo, no sé, la banana debe ser tropical.
1: Ah, sí,
0: calculo yo, banana, la banana me gusta, así que banana pisada, banana con dulce de leche.
1: El kiwi.
0: Sí, el kiwi no me gusta.
1: ¿No?
0: No me gusta. No.
1: Este coso que nunca supe cómo se llama.
0: A ver.
1: Este que es rosa con...
0: Ah, es raro ese.
1: Como con verde afuera.
0: Sí, sí, sí, es rosa y adentro tiene como pintitas negras.
1: Como si fuera un granizado adentro.
0: Búscalo más o menos a ver qué onda, de qué se trata.
2: Buen día, colorete.
0: Uy.
2: Qué alegría tenerlo de vuelta en los populares del
0: Pipa.
2: Sábado.
0: ¿Cómo anda?
1: Pipa.
2: Lástima que lo hayan echado del Mundial.
0: Ah.
2: Y no pueda disfrutar la final estando ahí presente.
0: Está bien, qué lindo.
2: Volviendo a lo nuestro,
0: ponle
2: voy a pasar el numerito para hoy.
0: Pasaron hasta.
2: El 197.
0: Ah.
2: 197. Y le dejo un numerito secundario con el que tuve la fortuna de que me vaya muy bien cuando usted no estuvo. El 56.
0: Ah, mira vos.
2: Buen día para todos.
0: Bueno, muchas gracias, Pipa, querido. Bueno, ya tiró el primer numerito, Pipa. Bueno, 197, numerito secundario, 56. Ya entran a meter cualquiera, ya van a meter 10 números también. Ya viene el original, señores. Ya viene el mismísimo Bocha Uriel, que está en Nueva York, listo para relatar a la Argentina mañana. Colorete, ¿usted sabe lo que significa Subu? Pregunta... Si usted gusta uno, sufra para abrirlo. Subus. Si usted, su, gusta, g. Uno, sugu, sufra. Mira qué bien, Lucas.
1: No.
0: Si usted gusta uno, sufra para abrirlo. Ah, mira vos.
1: Son buenos.
0: Mira qué bien. Me
1: muy
0: gustó,
1: bien.
0: Lupi, Luquito, estuviste bien.
1: Muy bien.
0: Escuchá, tiene razón Javier.
1: ¿Qué pasó?
0: De Suchar eran los ácidos que yo decía.
1: Ahí está.
0: Colorete, yo trabajo en arco, ya no se hacen mal los hugos. Ahora hay ácidos de todo tipo, también picantes, claro. Eso que yo decía,
1: sí.
0: Que eran los otros.
1: El picante, estoy viendo que ahora todo tiene picante.
0: Ahora todo tiene picante.
1: Chocolate picante,
0: sí,
1: eso en el kiosco.
0: Sí.
1: No gusta.
0: Sí, medio raro, ¿eh? Bueno, colorete.
1: Pitaya es la fruta esa que tiene...
0: ¿Cómo se llama?
1: Pitaya.
0: Ah, ¿de dónde será esa fruta?
1: Tropical.
0: Pero no sí, sé. ¿Tropical? ¿De qué país tropical? Bueno, sí, qué lindo.
1: Ecuador, qué sé.
0: El único caramelo ácido es el Fizz. También los Fizz son los ácidos. Muy bien, hoy es el día del caramelo ácido, así que pueden pasar por un kiosco, queridos amigos. Waldo también se quedó por allá, por Arizona, Atlanta, Miami. Que venga a trabajar, que lo extrañamos, ¿eh? Saludito, estoy haciendo full pastelitos. Darío de Santa María de Punilla. Hola, Darío, querido. Colorete, me estoy riendo. Tengo 62 años y me hiciste volver a la infancia con los caramelos Hugo. Yo también me los comía con papel, claro, Carlos, porque llegaba un momento que tenía tantas ganas de comer el... el...
1: ¿Te emocionas?
0: Me emociono.
1: ¿Te emocionas?
0: Sí, vuelvo a la estancia. Tenías tantas ganas de comer
1: El
0: caramelo.
1: Sí.
0: Que te lo mandaba. Total, digo, uno, vos te lo mandabas con papel.
1: Sí.
0: El papel se disuelve.
1: No, pero ponele uno, ok. Pero si te comes 10 caramelos.
0: No, bueno.
1: Podés tener el papel de 10 caramelos en la panza.
0: No, pero.
1: Te hace mal.
0: Bueno, pero lo iba escupiendo de a poco. Era así, ¿viste? Sí. No me diga que viene el alfajor de caviar. Después, no. Le dicen caviar al alfajor O'Boy Mayen. Así lo bautizó el dueño de la fábrica.
1: Sí.
0: Caviar. Así es la historia. Bueno, para Plini, para Chipaca de las Brujas, que parece que han agarrado de cábala no llevar plata los sábados a la cancha. ¡Ah!
1: Esa cábala.
0: Ah, mira qué cábala rara. Qué cábala rara que tienen los muchachos.
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0: ¡Qué lindo! Colorete, ¿te das cuenta que de a poco Conrado te está usurpando el lugar? En YouTube sale la foto de él. No me digas,
1: no.
0: Que me pusieron con Rulo. ¿Qué lo parió?
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0: Buen día.
1: ¿Sí?
2: No. Este coso que nunca supe cómo
0: se te acabó la plata, que te volviste.
1: No, me tenía que...
0: ¿Qué me trajiste? Regalo.
1: ¡Epa, qué lindo! Bueno.
0: Sorpréndeme.
1: No, Waldo está de vacaciones, no hay sorpréndeme. Dios mío, la gente empezando a hacer chistes de temprano, me encanta, Desde España, Colorete, te escucho, está mortal la radio. Saludos para Laura Palacio de Barrio Comercial, que la quiero mucho, aguanta Argentina, dice David. Es que me mandan a Fotardi, sentado en una piedra ahí abajo, todo el mar, espectacular, espectacular la foto, espectacular España, espectacular. Metele factor 40 que está medio blanco, hermano, De Villa Unión, Santiago del Estero, los vendo a los Hugos sin ácidos. Y hay de todos los sabores, tal cual decís vos. Dice, claro, ahí están los masticables, los que ya conocemos, que están acá en la góndola, acá lo estoy viendo. En el. Pero viste que estaban los otros antes, sí.
3: Claro.
1: Colorete, te escribo porque siempre te escucho. Soy ese de la remisería La Nueva. A todas las cárceles de Córdoba, los caramelos Puag eran verdes y redondos. ¿Qué tendrán las cárceles con los...? No te entendí nada. Capaz que quiso poner otra cosa. Bueno, no sé cuáles eran los caramelos Puag.
3: ¿Puag?
1: Ahí me mataste, hermano. Bueno, hay anillitos mogul ácidos, son muy ricos. Una chupada y ya se le va el ácido, dice María Eugenia. Bueno. Ah, los Puag con J.
3: Ah, eso no lo vi nunca.
4: No los conozco tampoco.
1: No. Debe haber sido los ácidos de aquellos momentos.
4: El otro día estaba tentado de caramelos ácidos. Me fui a comprar las gomitas ácidas y no me tocó ninguna amarilla.
1: Ah.
4: Me quería matar.
1: ¿Por qué?
4: Y porque la amarilla es la mejor de todas.
1: Ah, bueno.
4: ¿O no?
1: Mira vos, sí, puede ser, sí.
4: La amarilla.
1: Totalmente.
4: ¿Dónde queda?
1: La fruta que decís vos se llama kaki. Te escucho desde la CIP 600 del Hospital de Niños, dice Dani. No. El kaki es otra cosa.
4: Era pitaya.
1: Claro. Es una. Es como si fuera una bola así, sí. Rosa. La partís al medio y es blanca con negro. Es
4: como si fuera una bolita de fuego.
1: Claro.
4: Una cosa así.
1: Una cosa rara. Sí. No sabemos de dónde es todavía, pero bueno, la pitaya.
4: Después otro...
1: Otro tropical.
4: Otros tropicales, la palta, la papaya.
1: La papaya no sé si me gusta mucho.
4: El jabón de papaya.
1: Sí, no,
4: por
1: jabón.
4: Ahí. ¿Qué es eso?
1: No uso jabón, dame.
4: El pomelo.
1: El pomelo, sí, por favor.
4: Pomelo te gusta. El kiwi.
1: Día de la fruta tropical, queridos amigos, el kiwi no.
4: El coco.
1: El coco tampoco.
4: Tamarillo. No probé nunca.
1: No conozco Bariloche.
4: Carambola.
1: Carambola. Yo hacía carambola, pero cuando jugaba al bowling.
4: Claro.
1: No, ahora. Sí.
4: Bueno, y algunos otros que no sé ni qué son.
1: Bueno, muy bien, queridos amigos. Vuelvo con mi ahijado Nacho de buscar la medalla del campeón con en el Julio César Villagra. Están vendiendo... Veo muchos hinchas de Belgrano con la medalla.
4: Con la renovación del carnet, el club te regala la medalla de socio campeón del fútbol argentino.
1: Bien ahí, sí, Colorete, sí. Ponete este tema para la selección. Se llama La NEA de Argentina, el grupo La NEA del barrio. Bueno, bárbaro. Después del fútbol nos podemos escabiar y no se siente gusto a pescado, dice acá Walter. Bueno, tenés Fruscaldo, Calabria, Vanessa y Julio. Tremendo el calor, qué lindo estás. Agua de mar.
4: Sí.
1: Él con un brazo teniendo el celular.
4: Sí.
1: En el otro brazo teniendo la mano de Elja.
4: Ay.
1: Que está en una colchoneta inflable en el mar, tomando sol como si no le debiera nada a nadie.
4: ¡Ay, qué hermoso! ¡Felicitaciones!
1: Para Vanessa y Julio, tremendo el calor. ¿Trabajan en algún momento Vanessa y Julio? Porque todos están en Calabria, están meta playa. ¿Pero de cuánto le dura el viaje, viejo? Parece el viaje de Marco Polo.
4: No seas envidioso. Pero está lindo el viaje.
1: ¡Vuelvan, loco! Hay que pagar la luz, el gas, todo.

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0: es el 197.
1: No, no, no, este es el Pipa. Vamos con el Bocha, este es el Pipa, claro, claro. Señoras y señores, el Bocha está preparando el garguero. El Bocha está preparándose para mañana Argentina-España, otra final. Las esperanzas renovadas, el pueblo argentino preparándose para escucharlo por la cadena del gol mañana, pero antes el Bocha viene con todo. Pronóstico del tiempo, numerito de la suerte. ¡Hola, Bocha!
2: ¡Hola, colorete querido! ¿Cómo le va? ¿Cómo anda?
1: ¿Cómo anda, Bochín?
2: Qué placer fue verlo ahí, en ese estadio donde le dije claramente quién iba a ser el autor del gol.
1: Sí, sí, sí.
2: No sé si se acuerda.
1: Me copiaste,
2: ¿Cómo anda? ¿Todo bien?
1: Todo bien, Bocha.
2: Bueno, acá estamos, ya estamos en Nueva York. Recién llegamos a Nueva York,
1: Ah, bueno.
2: Se viene la final. Argentina viene de menor a mayor.
1: ¿Habrán ido en auto?
2: Eso me ilusiona muchísimo. España es un gran equipo. Pero aparecieron en Argentina los que tenían que aparecer. Los McAllister, los Enzo Fernández, cuando entró De Paul, los Julián. Messi apareció desde el primer día. Pero ahora van apareciendo esos cracks que ya nos dieron una Copa del Mundo. Bueno, los Cuti Romero, los Licha, el Dibu, apareció el Dibu en toda su dimensión. Bueno, entonces esto no, nos ilusiona. Sinceramente nos ilusiona. De cualquier manera, creo que esta selección se ha metido en el corazón de la gente. Y sea cual sea el resultado, va a ser recibida con honores por el público argentino. No tenga duda usted de eso, colorete. Lo van a recibir, gane o pierda el domingo, la van a recibir como si hubiera sido campeón del mundo lo mismo. Bueno, dicho esto, le digo.
1: Coincido.
2: El número 136. 136. Anotó bien, ¿no? 136. Mucho pájaro volando bajo.
1: Ah.
2: Temperatura agradable.
1: Sí.
2: Un par de días de temperatura agradable. Puede haber alguna lluvia.
1: Ah.
2: Puede haber alguna lluvia esta tarde, mañana, algunas gotas.
1: Bueno.
2: Pero buena temperatura para esta época del año. Ahora será de colorete, querido. La música. La música del Negro Videla.
1: ¡Ay! ¡Qué lindo, Bocha, querido! Señoras, señores, 136. Damos manija, tiene razón el Bocha, de menor a mayor. Empezaron a aparecer todos. La hinchada está de fiesta. El Bocha manda el 136, señoras y señores.

0: Carito, un poquito de Anelay, Anelay. Imaginando la gloria, señoras y señores, somos los populares del sábado, vamos arriba. Colorete y Nico volvió la alegría de mis tardes y de mis sábados por la mañana. Amo los caramelos, supuse cero paciencia como los tipos confites. Me arreté de escupir papel. Atenti Arcor con los consejos de Colorete, en la mafiel, la Ale de Talleres. Saludos para Pau que está escuchando la radio. Claro, claro, claro, yo digo, menos pegamento en el Subus y más alegría para el consumidor. Sí, señor. A la pitaya se le dice la fruta del dragón, chicos, ¿estamos bien? También es del norte de Brasil. Ah, mira vos, la fruta del dragón.
1: La fruta del dragón.
0: Mira qué lindo, mira, espectacular. Colorete, colorete. Acá también me pregunta Melibea si no será la fruta del dragón, esa que estamos diciendo, sí, de la, sí, pitaya. Sí. No sabía que se le decía la fruta del dragón. Habría que probarla porque es interesante verla.
1: Sí, sí, tiene una pinta.
0: Muy fotogénica la fruta.
1: Sí, de que debe ser rica con un poquito de azúcar arriba.
0: Sí. Qué lindo sería que cuando ganemos la cuarta entre la mona cantando Soy Argentino. Ay, ay, ay, ay, ay, ay, ay, no digas nada todavía, para un poco, Johanna. Hola, mágico, único, diferente, raro, en internacional. ¿Cómo estás, crack? Volviste, rey, se te extrañó, pero vos sos nuestro, ¿eh?
1: Líder,
0: sos nuestro líder espiritual. Cabeza de lampazo, hizo buen trabajo, pero el jefe es el jefe, dice acá Ariel.
1: Cabeza de lampazo.
0: Al pobre, al amigo, sí, lampazo Vicens.
1: Que se fue a pescar, ¿puedes creer?
0: Ah.
1: El fin de la final del mundo se fue a pescar.
0: Qué tipo raro.
1: Oh.
0: ¿No habrá forma de despedirlo de esta radio? Digo, ¿mañana va a estar pescando o va a estar viendo el partido?
1: No, decía que le iban a pedir permiso al guía, porque viste que van con un guía, de volver, ver la final y volver a salir a pescar.
0: ¿Y el raro de Facundo Mercado no estará con este también?
1: Y es capaz, ¿eh?, también, Dios de irse mío, a pescar.
0: Papito mío, querido.
1: Por favor.
0: ¿Te vas a pescar?
1: Habiendo fin de semana en la vida.
0: Le decimos a la audiencia, Conrado Vicens, el pibe que está acá, que incluso ha hecho los populares muy bien durante mi no estadía, conductor de la noche junto a
1: Agostina,
0: sí, que es un programa lindo, van y vienen, pipum pan.
1: Modo cuarteto.
0: Modo cuarteto, se ha ido a pescar en la previa de una final de la Copa del Mundo con una Argentina que puede salir bicampeón del mundo con la última de Messi. El tipo se va a pescar y trabaja en esta radio.
1: Y la final de la Copa del Mundo es el 19 de julio, hace 3 años.
0: Claro.
1: Se sabía.
0: Toda la vida sabíamos que el Mundial iba a terminar en un día hoy, con quien sea, casualmente, gracias a Dios, con Argentina-España. Y el tipo se va a pescar. Digo, los directivos de la radio saben eso, porque es una causa para dejarlo sin trabajo, ¿eh? Y echarlo sin indemnización.
1: Sí, me contó que la última vez que sacó un pescado tenía 8 años. O sea, ni siquiera es que pesca.
0: Papi,
1: va a tirar la caña.
0: No, no, no. Ya tomo cartas en el asunto, pero ese tipo, mientras yo no esté, acá no pisa. En mi programa. Que lo haga cualquiera.
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0: lindo, Maluma Baby, mi amor. Y tiró el besito, Maluma Baby.
1: Lamentable.
0: Se me cuenta, mi querido Núñez, en la mañana linda del Saturday. ¿Cómo estarán las carnicerías? Me pregunto hoy, ¿eh?
2: Abarrotadas.
0: Abarrotadas, sí. Mañana qué lindo asadito, ¿eh? Ay, para ver a la selección. Vamos.
2: Ay, por favor.
0: Mañana bueno, hay que comer asado, ¿no?
2: Y sí, sí, aparte el horario lo permite.
0: Sí,
2: porque
0: sí.
2: Se juega a las 4, así que ya, o sea, lo puedes comer antes.
0: Todo, todo,
2: sí,
0: qué lindo.
2: Sí, lo comes tranquilo, el asador no se pierde nada del partido. Se está corriendo en Bélgica el Gran Premio de Bélgica de Fórmula 1. Franco Colapinto hizo una muy buena práctica libre número 2 en el día de ayer, terminó séptimo. No fue muy buena la práctica libre número 3, donde terminó vigésimo, así que bueno, habrá que ajustar ahí para la quali, que es ahora a las 11. Pero lo que te quería contar de la Fórmula 1 es que hablaron los dos españoles que corren
0: en la
2: Fórmula 1. Carlitos Sainz, ¿si ganará Argentina? No, obviamente España. Nosotros jugamos al fútbol, dijo Carlitos Sainz.
0: Ay, ¿nosotros con quién jugamos? ¿Con tu señora, Carlitos?
2: No, Alonso.
0: Me pongo loco, ¿viste?
2: Alonso dijo que creía él que Inglaterra era un mejor equipo, que le tenía más miedo a Inglaterra en la final. No puedo decir que Argentina vaya a ser fácil, pero en España estamos contentos de que pasara Argentina porque sentimos que es más fácil. Inglaterra se lo merecía más, la palabra de Alonso. Así que Carlitos Sainz y Alonso, muy confiados.
0: Muy confiados. ¿Colapinto no habló?
2: Colapinto viene hablando hace como una semana diciendo que, así, palabras textuales, que no le importa mucho la carrera que tiene mañana, que lo importante mañana es la final del mundo. Después se desdice porque lo van a retar del equipo.
0: Sí, después lo van a cagar a pedo. Che, habla de un poquito de la carrera, pibe, qué Dios mío. Colorete con mi viejo, el famoso viejo Luna, pescando en el San Roque. Y yo incondicional, el fletero Gaita. Bueno, están pescando, mandan la foto acá los muchachos. Bueno, que estén pescando hoy, está todo bien. Pero irse a pescar y quedarse mañana domingo pescando mientras juega la selección, la,
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0: ¿Hay pique o no hay pique, muchachos? Se extrañaban tus sábados a la mañana, más con tu compañía, qué bueno que volviste. ¿Habrá pronóstico para mañana? ¿El del que pasaba de fútbol? Color, y si no lo tenés programado, ponemos un temita de la banda madre. Mauro, querido.

0: Hoy jugamos una plata más 40. Olimpo se llama el equipo de parte de Chacha de Barrio Rosedal. Que el DT Pablo se pague el asadito. Un temite del manda más, ¿eh? Bueno, bárbaro, ya le está jeteando el técnico, señores y señores.
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0: Hoy es el día del vino de frutilla.
2: ¿El vino?
0: ¿Dónde
2: de
0: está
2: frutilla?
0: El vino de frutilla. ¿Qué es?
2: No lo conozco, che.
0: Mamita querida, bueno.
2: Frutilla solo yogur.
0: Día de los camionetas de madera. De juguete, ¿viste? De madera.
2: Qué linda.
0: Bueno. ¿Tuvo algún juguete de madera alguna vez? ¿O usted le compraron todo el cheto? Jenga. Ah, el Jenga, que no era un juguete, era más que todo...
2: Bueno, es un juego de mesa.
0: Es un juego de mesa, sí.
2: Sí, está bueno. Sí.
0: ¿Pero algún camioncito, algún autito, algo de madera, nada?
2: Me parece que no, che.
0: Bueno, no. Muy bien.
2: Todo no. Plástico, muy barato.
0: Bien. Ah, se rompía y se tiraba todo. Colorete, si Conrado rompió la cábala y perdemos la final, lleva una planchita y le dejamos el pelo lacio, como los japoneses. Dios mío, impresentable. Bueno, ¿qué quiere que le diga? Señores, ya venimos con entraditas. Está la Pepa en el Quality, Tano Toledo en la sala y Germaín que canta Tú quebrás de mi vida. El príncipe está más intacto que nunca, ¿eh? La. Acompañado por la mejor banda de cuarteto, ¿eh? ¿Cómo suenan estos pibes, eh? ¡Ah!

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0: 136 numerito del Bocha, 136 numerito del Bocha, 197 el móvil de Pipa. No lo tenemos a...
2: Gigolo.
0: Gigolo de Arroyito.
2: Se ve. ¿Qué que... pasó?
0: Y debe haber pasado de largo. Ha tenido alguna fiestita anoche.
2: Hubiera mandado el número antes.
0: Sí, igual. Bueno,
2: ¿hasta
0: bueno.
2: acostarse?
0: Sí,
2: sí, sí que se acostó.
0: Sí, que se acostó. Qué lástima, Gigolo. Bueno. 10 de la mañana con 23 minutos. Darío de Salta, un calorón está haciendo. Te molesto para decirle a mi amor Zulema que la amo. Está trabajando, debe estar con resaca porque anoche se fue de joda con su familia. Joda a la cual no fui invitado. Pero no pasa nada. Estamos remaneja con la selección hoy, previa. Mañana ganar la cuarta. El programa de 1000, a pesar de que no hay, sorpréndeme. Volvé, Waldo, que no, esto no es lo mismo sin vos. Bueno, sí, vacaciones, pobre Waldo, está agotado. ¿Qué querés? Así que bueno, bárbaro, gracias, Darío de Salta, che. A ver ahí, la mujer se fue de joda con su familia, joda a la cual no fui invitado.
2: ¿Qué pasó?
0: Está bueno ahí, ¿eh?
2: ¿Qué pasó?
0: No va a haber herencia para vos, mi querido Darío, ¿eh?
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0: Colorete, así va a ser, listo que así sea. ¿No vas a pasar el saludo listo para la pollería de Liberta de parte de Marco Polo? Ah, debe haber mandado un mensajito, Marco Polo, el parrillero, hace rato y recién lo leemos. Claro, Marquito, acá lo estamos pasando. Tenemos mucha audiencia, muchos mensajes, Marquito, ¿eh? Claro. Ponele chimichurri y quemame la piel, papi. Dejame de dar pollo hervido. Dale.

0: Colorete, arrancando el tercer día de la carneada en el campo Antonelli. Hoy queda hacer los mejores salames de toda la zona, ¿eh? Para la mafia, para Pan, Germán, Poppy, César, Picante, Matute, Oscar, que cumplió años, y mi abuelo Pocholo. Y bueno, yo, el mejor de todo, el chancho de Río Segundo, ¿eh? Hoy queda comer, chupar y jugar al truco y a la bocha. Toma, claro, están de carneada.
1: Nada más.
0: Así que los tipos están morfando ya, están en el campo y hoy queda el último, todo lo... Y claro, porque ya termina la faena y ya los tipos se... ya está. Se relajan y a comer, jugar un truquito, chupar algo. Así que, bárbaro. Ah, hablando de asado.
1: Sí.
0: Acá dice Colorete, decir al chacha de Barrio Rosedal que si no le sacan la tarjeta, hoy, como todos los partidos, yo, el DT del Olimpo... más 40, pago el asado. Ahí está.
1: Ah, mira, ahí está. Medio Pablo Pérez.
0: Y tarjetero. Se ve que era tarjetero en la chancha Barrio Rosedal. Pero bueno, veremos si con este incentivo juega sin que le saquen tarjeta, ¿no?

0: está desacatados en la plaza, ¿eh?
1: Sí.
0: ¡Ay! ¡Ay, ay, ay! Lo cambiaron al domingo. Sí. Lo cambiaron al domingo, la.
2: Tan amargo.
0: La. Desacabamos. ¡Ey! 10 de la mañana con 27 minutitos, señoras y señores, en Córdoba. Está linda la cosa, ¿eh? Tan amargo como vos. La temperatura en Córdoba, 14 grados, 3 décimas, 90 el porcentaje de humedad. Suena así,
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0: seguir cruzando el charco. Por vos, por vos y por vos y por vos.
1: No. Colorete, colorete.
0: Sí.
1: Por ahora le puedo informar que el número del móvil Pipa, el 97, salió en el lugar número 6 del Bocha. Me voy a fijar en la quiniela de Estados Unidos a ver si, si
0: hay algo. ¡Para! ¡Para que te hacen el carteludo!
2: ¿Por qué son así?
0: ¡Para! ¡Para, móvil Pipa! Bueno, el móvil. En el, le hubiera clavado a la cabeza si son tan bueno vos.
2: Sexto.
0: Sexto. Aquí está como con la pinta vos.
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0: cierto que en un día como hoy, en 1918, nace el líder y expresidente sudafricano Nelson Mandela.
1: Ah, muy bien.
0: Qué lindo, Nelson, querido. 1918, En el 47 nace Steve Forbes, el político y editor norteamericano, el de la revista.
1: El de la revista,
0: el que
1: claro.
0: Te dice quién es el más rico del mundo.
1: Mira vos.
0: Es la revista, lo manda al frente a todos los la Forbes.
1: O sea que la debe tener toda también, me imagino.
0: Y el viejo,
1: si es el dueño de la revista.
0: Hizo la revista, calcula. Además, nace Vin Diesel, actor estadounidense.
1: Claro, Toretto.
0: 67. Toretto.
1: Toretto.
0: De Rápido y Furioso.
1: ¿Te gusta Rápido y Furioso?
0: No vi ninguna.
1: No te veía Rápido y Furioso.
0: No vi ninguna, no. Medio ciencia ficción, medio así.
1: Y sí, y con el pasar de las películas más todavía. Sí, sí, sí. Se van volviendo cada vez más irreales las historias.
0: Sí, sí, sí, sí. Pero no lo vi ninguna. Bueno, con Lorete esperando el partido con muchas ansias desde Calamuchita. Decirle a mi marido que lleva, que lo amo. Pasemos tema de Uriel. ¿Cuánto falta para verte? Bueno, bueno, bueno. ¿Cuánto falta para verte? Sí, los desacatados al final están sábado y domingo. Han agregado el domingo en la plaza.
1: Meten doblete. Sí,
0: bueno.
1: Sí, sí. Esta noche están también.
0: Qué lindo, mamita querida, Colorete. Hola, Fritanga, ¿todo bien? Recién bajamos de correr 12K de trail con 500 de desnivel. Ahora a trabajar, luego tenemos juntada de primos. Asado, guitarra, bombo, vino. Mañana la selección y aguante, el hígado, aguante. Gracias. El chef de Catamarca, qué lindo. Para mañana tengo tripa gorda mañana.
1: Lo extrañaba el chef. Tripa gorda.
0: Tripa gorda. Hace años que no como tripa gorda. Compré tripa gorda.
1: Sí. Bueno, bien ahí. ¿Y qué más?
0: Me perdone.
1: Todo tripa gorda. Hiciste una tripeada.
0: La vesícula que ya no está, pero le voy a meter una tripita gorda mañana.
1: ¿Qué le
0: voy
1: a pedir? Perdón si te abandono esa.
0: Sí, sí, sí me fue. Sí, tenés razón. Sí, ahí está. Está pudriéndose. Ya está. Qué lindo. Colorete, yo le jugué el 136 al 36. Le puse 10.000. Y le hice una redoblona del 36 a primera con el 63. Le puse 15. Que sea suerte. Bueno, el 136 es el número del bocha,
1: Bueno,
0: sí, ¿qué me cuenta?
1: Hablando del bocha,
0: sí.
1: Con el bocha a la cabeza, la muchachada del deporte, estamos en una misión.
0: Sí.
1: De llegar a 150.000 seguidores en el Instagram de Cadena 3 Deportes.
0: Ah, no me digas que tiene Instagram, Cadena 3 Deportes.
1: Sí, por supuesto. Ah. ¿No nos sigue?
0: A ver.
1: No me digas que no sé ahí.
0: A ver.
1: Por favor.
0: Para un cachito.
1: Cuestión.
0: Para.
1: Sí.
0: Esto se llama...
1: Te decía, hablando del bocha,
0: sí.
1: Mientras vos vas buscando, porque el bocha prometió sorteos si llegamos antes de la final del mundo.
0: Cadena 3 Deportes.
1: Deportes.
0: Ah, ¿está en verde?
1: El verde.
0: No lo sigo.
1: No, seguí.
0: Ah, no, tampoco me siguen, no lo sigo.
1: No, dale, seguí.
0: No, no, si no
1: dale,
0: me siguen,
1: no seas
0: sigo.
1: Así.
0: No.
1: Pero no seas así.
0: No me siguen. No me siguen.
1: No, pero es institucional eso. No tiene nada que ver contra tuya.
0: No sé. Yo voy a ver si me convenzo.
1: Aparte, vos formaste parte de nuestro equipo.
0: No.
1: ¿Cómo que no?
0: No, yo estoy.
1: Si salieron un montón de reels tuyos durante el mundial.
0: Ah, yo no los vi. A ver, acá. A ver, déjame ver.
1: Míralos.
0: Voy a ver alguna publicación. Lo tengo a Mario Miguel acá.
1: Sí.
0: Está Mario Miguel.
1: Sí.
0: Celedón. Está Vallejo.
1: Está Vallejo, claro. Vamos todos ahí.
0: A ver, acá no los veo nadie. Daite Herrada, ¿qué hace Daite Herrada?
1: Bueno,
0: un poco más.
1: Es
0: mañana
1: que nosotros
0: va...
1: le abrimos las puertas a todos.
0: Lo va a reemplazar a Claria, esta chica, ya en cualquier momento. Ya le han dado la llave de la radio. ¿Qué más tengo acá? A ver.
1: Cuestión.
0: Para que estoy viendo.
1: Sí, sí,
0: yo,
1: sí.
0: Yo
1: usted,
0: no,
1: usted
0: no me
1: mira.
0: Estoy viendo yo,
1: No, y bueno, pero Reels, si ya volviste hace rato que volviste. Pero cuando estabas, todos tus reels salieron desde ahí.
0: Ah, déjame ver, espera. Voy a ver si lo veo con la fe. Veo todos los reels.
1: Sí.
0: Veo...
1: @ Cadena 3 Deportes.
0: Sí, sí, sí. Bueno. Sigo buscando. Mientras tanto, no, si no salgo, no.
1: Bueno.
0: No lo sigo.
1: Pero si vas a salir, si yo...
0: Bueno, lo veo el bocha,
1: más alguno que otro lo subí yo.
0: A ver. Sigamos. Sí.
1: Bueno, te contaba.
0: Sí.
1: Mauricio Cocolo, en caso de que lleguemos a los 150.000 seguidores antes de que termine el Mundial... va a regalar 10 camisetas, van a salir de su bolsillo, 10 camisetas de la selección argentina.
0: ¿De quién?
1: De Cocolo. Promesa de Cocolo.
0: Bueno,
1: y el bocha va a regalar relatos para la gente. sos fanático del Bocha y querés escuchar un gol tuyo jugando con tu equipo, jugando con la selección, y lo terminás cabeceando vos, por ejemplo, el Bocha te regala ese relato, va a sortear un par de relatos de él.
0: ¿Y por qué entonces?
1: No, por una cuestión de promesas, ¿viste? Porque nos metimos a prometer llegar a 150.000 y no queremos que la promesa no se cumpla.
0: Bueno, ojalá así lleguen. Hasta ahora no me veo. Sigo dando vuelta acá.
1: ¿No te ves? No, pasa que se suben muchas cosas de todos los equipos, sí, por día.
0: Sí, bueno, pero vos me decís, ¿los reels tuyos salieron acá?
1: Sí.
0: Acá no.
1: Por supuesto que sí.
0: Lo veo Lamberti.
1: Fíjate en tu perfil.
0: No, bueno, acá lo veo de nuevo a Vallejo, acá lo veo a Giglioni.
1: Sí.
0: Acá lo veo de nuevo a Cocolo. Después veo los videos que se están hablando con la selección argentina, pim pum pan, Che, no hay forma, ¿eh? A ver, mira, voy a agarrar uno cualquiera.
1: Sí.
0: Y voy a ver de cuándo es. A ver, este es de.
1: Dale.
0: De. Ah, no dice el día. Ah, acá dice, para. Están hablando con un periodista.
1: Sí.
0: 9 de julio, ¿yo estaba allá?
1: Claro.
0: Y bueno,
1: por ahí está llegando ya.
0: Pero casi estás. No estaría saliendo.
1: Habrás hecho poco, ¿no?
0: Acá lo veo de nuevo al Bocha hablando. Ya estaríamos el 7 de julio por acá.
1: Mira, el tuyo del Bocha.
0: Acá, espera un cachito, ¿eh? Acá estoy. Dios mío, ¿cuántos videos que tienen, eh?
1: Sí, bueno.
0: De nuevo el Bocha relatando un par de goles.
1: Le metemos mucho.
0: Bueno, no estaría. A ver, voy a entrar en otro común y corriente, por ejemplo, qué sé yo. Están acá. Están hablando con el hermano del Dibu.
1: Sí.
0: Ahí el hermano del Dibu. Tiki, tiki. 7 de julio.
1: 7 de julio, claro.
0: Estaba allá.
1: Y por ahí tiene que llegar lo tuyo.
0: ¿Y cuándo fue lo que hicimos con el Bocha?
1: Lo del Bocha fue después de
0: partido
1: eso.
0: Partido de Argentina,
1: sí.
0: En Kansas.
1: O sea, ya te lo pasaste de largo.
0: No estoy. Bueno, entonces sí, no lo sigo. Pero que lo siga la gente.
1: Mirá.
0: Que lo siga la gente.
1: Si yo entré a tu perfil.
0: Síganlo, chicos.
1: Entré al reel con el Bocha, toco acá y está ahí Cadena 3 Deportes. Con vos. Y Cadena 3 y La Popu.
0: Pero no me está siguiendo.
1: Vos tenés más biribiri.
0: Chicos, sigan a Cadena 3 Deporte que van a regalar camiseta.
1: Y relatos.
0: Y relatos del Bocha. Así superan los 150.000. Yo no los voy a seguir. Los acompaño.
1: Seguí.
0: No, los acompaño. Vamos, Cadena 3 Deporte. Vamos, que no decaiga. Arriba nomás. Si quieren divertirse, sigan a Colorete Gianola. @ColoreteGianola. Está hermoso el Instagram. Sí, pero bueno. Ustedes eligen, ¿eh?

0: brava tú, señores y señores, la música de Los Di Fuego. Dame fuego, dame fuego. Arriba, corazón. Dayana de Tucumán, estamos viajando con mi mamá, la Chela, Pablo y Emma. Esperamos tus saludos. Si puede ser un temita del Rey Pelusa o el Negro Videla. Bueno, bárbaro, arrancamos con tres de Pelusa. Ya pusimos Videla también en la gran mañana feliz. Para hoy 19, Quiniela Beto de la Calera. Bueno, bárbaro. Colorete para mi sobrino, el Loco Morcillón. Para la Furia Mariano de Centro Gas, que andan repartiendo a dos manos. Decirle a Morcillón que se pague la coca, que no sea tan cucú.
1: Vamos a descansar. La guante pasa a cable.
0: ¿Qué más te da? Estoy en el chalet con mi vieja, que tiene que sacar el carnet, decir a mi señora Celeste que me espere como estaba. Así terminamos lo que empezamos. Bueno. Ahí, capaz estarán pintando la casa.
2: Ah, una pintura. Sí. Habrán empezado una pared.
0: Que me espere como estaba. Así terminamos lo que empezamos. Capaz que era la mitad.
2: Dejó la ropa esa que usas para pintar.
0: Sí, dejó la pared a la mitad y ahora tiene que terminar de pintar. Sí, seguramente. Bueno, bárbaro. Colorete. Esperando el partido con muchas ansias desde Calamuchita. Decir a mi marido Seba que lo amo, ¿eh? Vamos, Calamuchita, arriba, Natalia.

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ya voy con las novedades musicales de la semana, y vamos a dar una vueltita por los temas españoles, de éxitos españoles que se han reversionado en cuarteto. Así que vamos a dar una vueltita por eso, jugamos un poquito con la historia, sí señor. La Pepa mañana en el Quality, atenti que voy a regalar unas entradas.

0: Colorete, unos mendocinos por acá disfrutando de las hermosas sierras de Córdoba. Algo de la banda de Carlito y la Euge. Gaby, Juan y Javi. Bueno, bárbaro.
1: Suena.
0: El mejor chiste que comentó Freidora, que Cocolo va a sacar de su bolsillo para regalar camisetas. Ya las canjeó, por eso las regala. Un enorme abrazo, gracias.
2: Sería una decepción, ¿eh?
0: Y la gente se da cuenta. Se va a meter la mano en el bolsillo, Cocolo, ¿sabes qué? Y hoy está más caro de la Argentina. A ver los viáticos que está pasando, Cocolo, Dios mío. La Pepe es hoy, dije mañana. No, la Pepe es hoy, ¿eh? La Pepe es hoy, ¿eh? No, no, no, no, no. No, no, la gente está escuchando mal. Es hoy.
2: Pues hoy la Pepe.
0: Voy a regalar las entraditas en un ratito nada más. Para ahí mañana va a estar cerrado, ¿eh? Mi amor, no, mi gran amor prohibido, me piden por acá, desde General de Valle, Alejo, y aguante el pinche alevallense, claro, el pinche alevallense, sí señor, vamos, que no decaiga, General de Valle presente en los populares. Ahora el Rolly, Elías, le mandamos un abrazo también. Colorete, Dayana de Tucumán, estamos viajando con mi mamá de la Chela, Pablo y Emma. Esperamos tu saludo y si puede ser un temita de Perú o el Negro Videla. Bueno, la... ay, me voy con Turf ahora y Milo J. Anda por las tierras mayamescas.
2: Levington.
0: Levington, sí. Mira. Me lo crucé en un restaurante.
2: No.
0: Sí. Me choreó el lugar.

Naira. 11 de la mañana, señores, ¿cómo la vamos llevando, muchachos? ¿Todo lindo? Han pasado ya por la carnicería, se están armando etílicamente para mañana, comestiblemente para mañana, muchachos.

0: Coronadito Miljo. Saludo a mi hermano Maxi Colazo, que hoy está cumpliendo 40 añitos. Bueno, como no, Claudita, le mandamos un saludito grande. Colorete, sortea alguno de tus canjes y nos hace felices a todos. Colorete, los marmoleros de Japón, de la Japón, comanda. No, no, no tengo nada.
1: No, no. ¿No tenés nada? ¿Nada tenés?
0: No, no, estoy... No, no, no tengo nada. No.
1: Pero una salita de campo.
0: ¿Eh?
1: Una salsita de campo.
0: No, no.
1: ¿Un zampicito?
0: Sí, podríamos preguntarle a los chicos de Sal de Campo si podrían traer. Mm. Tendríamos que haber hecho una movida con Sal de Campo, que siempre para esta movida está.
1: Un globalcito.
0: No, no, usted sabe que no puedo. No, no tengo canje. No, no, no. Estoy trabajando, ¿viste? No, no, no. Ojalá tuviera y le pido yo, ¿viste?
1: Un reloquito.
0: No, no. No hay forma. ¿Qué lo parió? Una lástima. Ale, el 9 de los villanos. Hoy ganamos el torneo, el chango. Nos amenazaron de que si ganamos... van a hacer depuración del plantel. No sean cagones. Un saludo para todos los villanos que siempre te escuchan, Color. Pero ¿cómo si ganamos? ¿Cómo van a hacer depuración del plantel?
1: Me imagino si no ganan.
0: Equipos que ganan no se tocan.
1: Claro.
0: Si no ganan, ahí va a estar el tema. Claro. Para Nadia, que llegó a mi vida para cambiarla. La quiero mucho, decirle. Apa. Y pasemos temita de Amato. Mañana gana la Argentina 2-1. Ismael de las Palmas. Qué grande, Ismael.
1: Para
0: qué
1: bien, román. ¿No?
0: Bien. Bien,
1: para bien el cambio, digo.
0: Sí, ¿en qué?
1: El cambio que le hizo en su vida, ¿para bien?
0: Y yo calculo que sí, no sé, no sabemos si cambió para mal o para bien. Yo, por lo que dice, me parece que está bien.
1: Sí, debe ser.
0: Bueno, voy a regalar entraditas para la Pepa, que va a estar esta noche en el Quality. Así que, si les parece, ponemos la palabra amigo, porque va a festejar casualmente el Día del Amigo.
1: Muy bien.
0: Así que ponemos la palabra amigo en el mensajero para regalar un par de dobles para que esta noche vayan al Quality a previar un poquito para mañana. No se vayan a pasar de rosca, porque mañana hay que estar intacto para el partido de Argentina. Así que... tranquilo con el festejo. Pone amigo en el mensajero y la Pepa esta noche te canta Gratarón.

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1: Bueno, qué lindo, vamos poniendo la palabra amigo. ¿Qué me cuenta, mi querido?
2: ¿Qué pasó?
1: Lo que está consiguiendo Enzo rompió la posibilidad de su propio sueño. Ah, mira vos. Habrá Bruno Quintero, formador de Enzo Montiel y de Julián Álvarez. Qué lindo, che. Qué espectacular.
2: Qué hermoso.
1: ¿Cómo estarán los formadores, no? Los que lo vieron a los pibes. Los que los llevaron al club. Y ahora campeón del mundo y ahora puede ser bicampeón.
2: Y esto, sin sacarle mérito, son de clubes grandes, porque este señor laburaba en River. Pero imagínate cómo estará el profe de Calchín, que lo vio a, a Julián. Feliz. ¿Cómo estará el profe de Embalse, que lo vio a Molina? ¿Cómo estará? Bueno, todos, ¿no?
1: Todos, los que lo vieron, los que los trajeron. Che, vamos a traerlo a este pibe que me parece que es bueno, ¿eh?
2: No, terrible.
1: Bueno, ¿qué me cuenta, mi querido?
3: Bueno, que arrancó la quali en el Gran Premio de Bélgica. Franco Colapinto todavía no ha puntuado, así que en minutos nomás tendremos novedades de si pasa la Q1. Uno creería que sí, Alpine no le está costando mucho pasar la primera clasificación.
1: Colorete, en una hora salgo del laburo, tengo que buscar el asadito para mañana. A la freidora también, saludos, ¿eh? Poné una canción de G-Sony, dice Carlitos. Qué lindo, claro, ya mucha gente con anticipación encargó el asado.
2: Muy bien, perfecto, claro.
1: Sí, porra
2: carnicero dura, amigo.
1: Carnicero amigo, guarde para mañana, no vaya a ser cosa que se quede sin.

los populares. Qué linda la gente, qué lindo todo el mundo poniendo la palabra amigo para llevarse las entraditas de la Pepa, que va a estar esta noche en el Quality. Se regalo también para la sala en un ratito, nada más.

0: Bueno, Colorete, mañana es mi cumpleaños y obvio que no voy a cumplir años. Mañana se vive la final, así que quiero las dobles para Carlos Javier. Bueno, bueno, bueno, muy bien. Me encantó, Simón, ese mensajito. Hay que poner amigo en el mensajero y luego nombre, apellido y documento, Colorete, somos de Villa Mercedes, San Luis. Estamos acá desde el miércoles porque operaron a mi hijo Lisandro en su ojo izquierdo. Saludos para mi señora Jessica, que los amo, y para él también. Dice Mario, bueno, bueno, bueno, que todo haya salido bárbaro y escuchando la radio como tiene que ser, señoras y señores.
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0: Desde Río Grande, José, ponemos unos lindos temas. Colorete, recién me levanto, pensé que me equivoqué de emisora. Algo para mover las caderitas. Estamos moviendo desde las 8 de la mañana, mi hermano, recién despierta.
1: Castina.
0: Familiar perfecto.
2: Ah, mira, qué inspirador.
0: Sí. Pero, ¿qué será?
2: Salir, supongo, más. No sé qué será para cada uno el día familiar.
0: Hoy el día de los seguros. No sé si los seguros del auto o los seguros donde vos apretás el seguro.
2: O todos
0: los seguros.
2: Sí, sí, sí, debe ser todos.
0: De los seguros, claro.
2: Feliz día para los aseguradores.
0: Qué lindo. Hoy es el día de los pudiste haber y debiste haber.
2: Ay, qué feo cuando te dicen ellos.
0: Por ejemplo, así una frase.
2: Pudiste haber comprado
0: chinchulines en vez de traer molleja, por ejemplo.
2: En vez de traer tripa gorda.
0: O debiste haber comprado vacío.
2: Te están cagando.
0: No, no bifes de chorizo para hacer a la parrilla mañana. Claro, una cosa así. Ah, hoy es ese día. Así que si escuchas esa frase, es porque la están celebrando, nada más. No pasa nada.
2: Ah, tranquila.

0: 11:14 minutitos. Javito desde Oliva presente, estamos haciendo hotel sábado. Bueno, bárbaro. Vamos, Javito, vamos la gente de Oliva. ¿Cómo estamos? Ya venimos con algunas cancioncitas de éxitos de España, pero reversionados cuartetarilmente.
1: Porque nosotros no escuchamos España este fin de semana.
0: Nosotros este fin de semana escuchamos acá, papá, cuarteto, ¿eh? Ah.

0: Bueno, está mi amigo Gastoncito Ferrini, que está desde Australia, se fue para Nueva York. Que me ayuden a comprar una entrada colorante que salga menos de 10 mil dólares. Tendría que haber venido acá a la Liga Cordobesa, papi, que sale más barata.
1: No, rezá, es la única forma.
0: No, no, anda, o sea, cruzate al frente, la veré al frente del estadio y de ahí anda escuchando el partido. Por la cadena de gol y festejar el gol.
1: Sí, sí, sí.
0: Porque menos de 10 lucas verde, papi, no tenés nada.
1: Ni la coca sale
0: menos de 10 lucas verde hoy en Nueva York. Gastoncito, qué lindo, bueno. Che, vamos a repasar algunos éxitos españoles que los vamos a escuchar desde hoy hasta pasado el domingo, pero por los nuestros.
1: Sí, señor.
0: Me quedo contigo.
1: Los Chunguitos.
0: Los Chunguitos.
1: Son los que cantan en la versión española.
0: Sí.
1: Pero nos negamos a escuchar españoles. Entonces, ¿quién lo canta?
0: La canta el Ulises un poquitito, señoras y señores. Los éxitos españoles de la música de allá. Pero hecha por nosotros, papi, escuchá. Hay que borrar todo, ¿eh? Hay que escuchar estas canciones ahora, ¿eh? Vamos repasando un poquito, a ver.

0: sé.
1: Perdón, ese viene después. Déjalo un poquito, me quedo contigo. Dale, impresentable, qué cosa barba. ¡Para, ansioso! ¡Para, ansioso! ¡Para! ¡Para que mañana la final! ¡Para! ¡Están todos como locos! ¡Bajemos un cambio, muchachos!

0: Éxitos de España, reversionados por nosotros. Por ejemplo, tengo a Jean Carlos. Dígale.
1: Ah, claro, la canta David Bisbal.
0: Este fin de semana acá en la Argentina no la canta David.
1: ¿No hay Bisbal?
0: Se la escucha por Jean Carlos.

0: Señoras y señores, los éxitos de España, reversionados en el cuarteto. Y este fin de semana nadie escucha a nadie, ningún intérprete, ningún tema. Por ejemplo, si quiero escuchar Rosas.
1: Uy, la oreja de Van Gogh.
0: Sí. Lamento mucho.
1: Pero es medio debilidad.
0: Sí, pero.
1: De
0: no, decirle que me esperen porque la tengo la Maggie que lo canta, ¿viste? Así que bueno.
1: Está bien, por este fin.

0: Ay, tengo clásico mal.
1: A ver.
0: ¿Y cómo es él? ¿En qué lugar se enamoró de ti?
1: Ah, José Luis Perales.
0: Sí, pero ¿vamos a escuchar al aburrido de Perales o vamos a escuchar a Conga?
1: Igual me gusta Marc Anthony, pero no es español.
0: No, Marc Anthony la reversionó.
1: Es de Perales.
0: El tema es de José Luis.
1: Sí.
0: Gran autor.
1: ¿Y quién vamos a escuchar?
0: No, la Conga. No, olvidate. Este fin de semana no se escucha Perales.

0: bueno, ahí tenemos ahí. Esta vez lo van a tener que cambiar, Perales. También tengo ahora que los chicos querían escuchar primero este tema, amiga mía. Ahí lo tienen.
1: De Alejandro Sanz.
0: Sí, todo bien con Alejandro Sanz. Gran autor, gran cantante también. Pero lo borramos del mapa este fin de semana, papi. Lo escuchamos el potro.
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0: Amiga mía, señoras y señores, otro temite español hermoso, espectacular, muy lindo, pero por Rodrigo, obviamente. Tengo uno más.
1: ¿Cuál es?
0: Tengo Superestrella.
1: Ah, este es el tema por excelencia de la selección española, de esta selección española. Cada vez que ganan, que pasa algo en el vestuario, ponen Superestrella de Aitana.
0: Aitana. ¿Quién es Aitana? Che, no la conozco, perdón, soy de Pasco, vio, no conozco mucho.
1: Ah, ¿no la tenés Aitana?
0: No la tengo Aitana.
1: ¿Y por quién va a poner?
0: ¡Hey, desacatado, papi! ¡Joaquín Iván, papá, vamos!

0: mi amigo, mi hermano Machi, que está yéndose al Salón Manhattan, porque hoy abre. El otro día cambiaron el nombre.
1: No me digas.
0: Claro. Sino en Manhattan con J, no con la H.
1: Ah, muy bien.
0: Como
1: no
0: con Inglaterra,
1: hablaba,
0: ¿viste?
1: No se hablaba en inglés.
0: No. Ahora sí, ahora puede entrar, habla en inglés, córtate el pelo y...
1: ya está.
0: Toma un cafecito,
1: dale,
0: todo lo que quieras. Sí.
1: De nuevo.
0: Nadie que tenga acento con la Z será atendido por Salón Manhattan en el día de hoy.
1: No. O sea...
0: Si vienes a cortarte el pelo así, te hablas así, ándate a otro lado.
1: Pensé que en el apellido... Porque ponele mi apellido, no pasa.
0: Núñez. No, pero eso cordobés.
1: Bueno, listo.
0: Tranquilamente.
1: Paso.
0: Pero si por ahí, viste que en Nueva Córdoba hay muchos extranjeros por ahí dando vueltas.
1: Ahora
0: no,
1: fue.
0: No se lo atiende.
1: Listo.
0: Directamente. Si no, hoy no atendemos español.
1: No, querido, no. Míralo con el pelo.
0: Anda al plan B, que acá hay varios, pero acá en Manhattan hoy no se atiende español.
1: Perfecto.
0: Así que si hay algún turista o alguno que tenga un pariente, che, vamos con... voy a ir con mi primo, córtame el pelo. Bueno, llega el primo y... Hola, tío, ¿cómo estás? Chao.
1: No. Vaya nomás.
0: Anda nomás, te queda con el pelo largo.
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3: Colorete, colorete, sí. Colorete, colorete.
4: Colorete, sí.
3: Vos sabés que no pido tantos, tantos, tantos, tantos saluditos. Bueno, entre paréntesis, espero que me haya traído algún alfajor del país del norte.
4: No, traje de está bueno.
3: Pero muy ansioso.
4: Está buenazo.
3: Pero en este caso te mando este mensajito para pedirte que le mandes un gran saludo al Mati y al Bocha Breizuela que están picando la piedra a dos manos en el complejo. Te lo pido, por favor,
4: sí,
3: puede ser.
4: Sí.
3: Gracias, Colorete.
4: Qué lindo, el profe Leo de RAN.
5: Y es gratis,
4: Beta,
5: saludos.
4: Papi, Beta Group, así que le mandamos un saludo grande a los chicos de Beta.
5: Algo le trajiste.
4: Sí, este
5: aparte,
4: saludo. Este saludo le traje. Este saludo tan lindo, este reconocimiento a uno de los grandes profesores de educación física, licenciado en materia ranística y un tipo que está en todas.
5: Sí. El reino de los accesorios para correr, para hacer ejercicios es Estados Unidos.
4: Cada vez que pasaba
5: así
4: por
5: que
4: un
5: algo
4: lugar,
5: trajiste.
4: Me acordaba del profe Leo. Digo, mirá, el profe Leo se hace un picnic acá si llega a venir.
5: No. ¿Estabas vos?
4: Sí, pero yo estaba trabajando por esos lugares.
5: Sí.
4: Pero no lo veía, no entraba, no podía entrar.
5: Sí.
4: Entonces, bueno, así que digo, uy, acá el profe Leo, mira si compra esas pesas para ahí, para esas colchonetas que las tendré que renovar un poquito, están medio flaquitas, pero
5: bueno. Bueno, profe Leo,
4: sí.
5: ¿Se acordó de vos?
4: No, profe, siempre me acuerdo de vos, profe Leo, siempre, yo siempre lo tengo presente, porque siempre, siempre, cada vez que veo así las zapatillas para correr, que salen baratas.
5: Claro, claro.
4: Sí, salen baratas las zapatillas para correr. Y digo, me acordaba yo del profe Leo, digo, llega a venir el profe Leo, se las compra. Pero bueno, yo siempre me acuerdo. El profe Leo, este sí que es bueno, es bueno, chico.

0: qué ironía.
1: Bueno, los ganadores para la Pepa. 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
2: Lo que hago con tu ropa.
1: Fanny Guerra, 997, David Arévalo, 660.

0: Bueno, qué lindo. Voy a regalar unas entraditas para el cine. Si andan por acá por la calle Alvear 139, se vienen a la radio y se llevan unas dobles para ir a disfrutar del fin de semana. Hoy. Mañana no vas a ir al cine. Podés ir el lunes también o el martes, porque las entradas tienen validez creo que una semana. Pero digo, ¿tenés ganas de ir hoy al cine? Te vas al cine.
1: A menos que sea tu cábala.
0: Al menos que tengamos una cábala de decir, bueno, fui al cine a la 1 de la tarde, salí a las 2 o a las 3 y media y ahí me fui a ver el partido. Bueno, vengan a buscar las entraditas del cine.
1: Vamos todavía.
0: Alvear 139, queridos amigos. Hay 10 entraditas dobles, son para ustedes.
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0: música inglesa hoy porque, viste, son ingleses estos tipos, pero ya le ganamos, ya LTA, así que no hay drama con Sting, The Police. Adiós, amigos. 10 minutitos para el mediodía. 136 número del Bocha, 197 el del Pipa, ¿eh?
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1: No hay más entraditas para el cine, mis queridos amigos.
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1: 11:53. Bueno, para mi marido Ricardo Arias, de parte mía, su esposa, que ya cumplimos 10 años de casados, que lo amo un montón a él y a nuestra familia, ¿eh? Lo saluda Giselle de La Rioja Capital. ¡Vamos, Giselle, arriba!
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1: Bueno, Orete, muy buenos días. La semana que viene te voy a contar algo del niño Frey, dice Sergio, de La Rioja.
3: Semana que viene.
1: Semana que viene. Bueno, bueno.
3: Ok.
1: No se mandó ningún moco.
3: No, no, si... Entiendo... Intuso,
1: no, no, empieza a atajarse.
3: No, no, intuso que debe ser algo relacionado a las cábalas, por eso la semana que viene.
1: Ah, bueno, bueno, bueno.
3: Como que está esperando que termine el Mundial.
1: Ah, bueno, bueno,
3: no sé, eso todo lo relaciono a eso, capaz nada que ver.
1: Capaz que nada que ver, capaz que te la mandaste, viste, pero... No, no, pero cuénteme, Sergio, la semana que viene, por las dudas.
3: Por las dudas no me arruine la final, si me la mandé, no me la arruine.
1: No, pero por las dudas la semana que viene no se olvide tampoco, ¿no?
3: Claro. Tampoco.
1: Colorete, mi mamá, Mari, tiene 84 años, te estamos escuchando y esperando Marinero de Luces de Isabel Pantoja, cantado por Giancarlo. Un beso. Ah, también.
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1: Upa. Sí, Marinero de Luz es el tema. Barco velero, cantado por el mismísimo Giancarlo. Otro de los temas que también, por ejemplo, no lo vamos a escuchar por Isabel Pantoja. Pues
3: claro,
1: ya,
3: no,
1: hay que escuchar. Vayan cambiando. Nosotros le hemos dado un tip como para que cambien algunas cositas.
3: Exacto. Sí, sí, sí.
1: No, porque hay muchos temas más que los dejamos ahí en el camino, porque si no vamos a estar hasta la una de la tarde. Pero digo, por ejemplo, quieren escuchar a Marino de Luces, buscan la opción de Giancarlo.
3: Sí.
1: Este fin de semana.
3: Por lo menos hasta el lunes.
1: Hasta el lunes.
3: Giancarlo.
1: Sí, sí.

0: Bueno, claro, ya la gente empieza a pedir. Nosotros hicimos una cosita con Lorete, las versiones de Ulises que hace allá, El Arrebato. Perdón, claro. El Arrebato es un grupo español que hace versiones de Ulises, me querrá decir, Francisco.
1: Ah, mira.
0: Ah, no, pero los dos no lo vamos a escuchar.
1: No,
0: por los dos no.
1: Loco,
0: la no. Escuchamos el lunes, Francisco. El lunes, porque ahora estamos con otra, ¿viste?
2: 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Cuidado, no abuses demasiado.
0: Olorete ya ha dado cote la música de Córdoba. Se ve que no pueden escribir una canción ellos mismos, que tienen que arruinar los buenos temas de los demás. El chef de Formentera. Míralo, el pobre guaso este.
1: No, pará, tampoco.
0: Pero ¿de dónde saliste?
1: Pará. Y de Formentera, te estoy
0: diciendo. De Formentera, pero si estoy de acá a la vuelta, debe ser. Qué lindo que te deporten, hermano, y te vengas acá sin nada. Qué divino. Tómatela, Gil, andá, seguí allá, dale, tomá. Este, bloquéamelo. René Oscar Landa.
1: Aguante el de Catamarca.
0: Aguante el chef de Catamarca. Este bloqueado, ¿no? René Oscar Landa. Listo. Bloqueado hasta el mundial que viene. Chao. Tómate. Anda, escucha una radio española. Anda.

0: lindo. Bueno, bueno, vamos a Argentina, vamos con todo, colorete. Vamos con la Argentina, papá, poné Por lo que yo te quiero de la Mona, que se lo choreó los gallegos y mañana choreamos el partido ganando con muchos goles, con buen juego. Salimos campeón de nuevo. ¡Ay, qué lindo, qué lindo, qué lindo! Claro, la gente empieza a pedir los temas. Sí, señor, qué lindo. Por lo que yo te quiero. También es de España, sí, totalmente, sí, señor. Sí. Si nos ponemos a revisar, tenemos un día entero para poner tema, ¿eh?
1: Y bueno, sí. Habla nuestro idioma, ¿viste?
0: Totalmente. Vicky, la hermana de la Paula, ¿te acordás? Casi ex lisiada.
1: Claro.
0: No sabés, colorete, la lisiada ya anda como loca de caravana. Después de los partidos. Para el partido de Inglaterra se fue sola en la moto a hacer la caravana. Ah, bueno, no aprende más esta, La Vicky, claro, la Vicky. Que estaba muy enojada porque se le había caído una chica, creo, en un boliche a la...
1: Claro, una chica.
0: A la sí. Paula, que era la hermana, y la que le quebró el pie, creo.
1: Le quebró el... Sí.
0: Sí, no me acuerdo qué lugar del pie. Estaba enyesada, qué sé yo, estaban como loca la Vicky puteando a dos manos a la pobre otra que se le cayó encima. Bueno, ya está, ya se ve que ya se arregló el hueso, ya camina bien la hermana y ya anda de caravana de nuevo.
1: Justo a tiempo.
0: Anda, Vicky, ¿todo bien? Bueno, que como para no salir de caravana después de ganar la Inglaterra. Ahí sí,
1: ah, claro.
0: Ahí sí, escuchamos. Justo pasando por la Olmos te escuché. Fui cagando a la radio y conseguí la entrada. Colorete, gracias. Esta noche la saco a pasear a la bruja, dice Elías. Bueno, que va al cine. Bien, bien, bien. Es el destino, ¿eh? Es el destino.
1: Te puso en la Olmos en ese momento.
0: Elegí creer, mi querido Elías, Colorete, te escucho de Catamarca, capital, en mi trabajo. Le ponemos onda con la más popular. Bueno, Baruch, hablando de la más popular, le mando un saludo grande a los chicos de las remeras más locas. A los chicos de Reloco que están haciendo una remera. Ah, están escuchando la radio, pero están a full. No sé si están escuchando la radio, lo que decimos y lo que emitimos.
1: Pero está ahí
0: o la tienen ahí de fondo.
1: Claro.
0: Porque está el negocio hasta las manos.
1: ¿Hay nuevos modelitos?
0: No, han hecho una remera.
1: Sí.
0: Ahora el chiquitapio usa lentes negros, ¿viste?
1: Sí, chiqui.
0: Hasta una con la cara del chiquitapio y los lentes.
1: Hay un mes cada 4 años que al chiqui lo queremos. Así que es justo tiempo para hacer la remerita.
0: Después, a la vuelta hay algunas cositas que lo están esperando acá en tribunales. Sí. Pero bueno, estaba viendo acá los modelos nuevos. Por ejemplo,
1: ajá,
0: hay un modelo, déjame que lo vea. Acá estoy viendo un modelo que tiene a Lo Celso desplegando la bandera que dicen las Malvinas son argentinas.
1: Ah, claro, qué momento es.
0: Claro, así, o sea, una toma de arriba.
1: Claro.
0: Se ve, ¿me entendés? Eso es una remera.
1: Muy bueno.
0: Después hay otra remera que están haciendo, que está el festejo de Gardelito.
1: Ah, el Topo
0: Cizo. Fernández.
1: Sí.

0: alusiva a la selección argentina y los de Reloco. Andan.
1: Vamos todavía.
0: Qué lindo. Vamos todavía. Cada vez que gana Argentina, tres viajes a Miami se ganan estos. Dios mío.
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0: perdón. Epa, sí.
1: ¿Qué pasó?
0: Chico, venimos que estamos en la previa, por favor. ¿Qué está pasando?
2: Dale, boludo, jugate. Tanto que te haces el brujo, te haces el brujo, no te cagues ahora. ¿Tiró un resultado? Dale, dale, dale. Te haces el brujo de Manuel, culiao.
0: ¡Para! ¡Para!
1: ¡Qué mal habla!
0: ¡Qué mal hablado, por favor! ¡Estamos al aire, che!
3: ¡A comer!
0: Bueno, no, paren, viejo, ustedes también. Estoy tan lastimado. ¿Resultado para qué? ¿Para? No, si no. ¿Para qué? ¿Para mañana?
4: Para maíz, supongo.
0: Que bien, para no, mañana. El mal hablado. No, no, no, para, no, no, no, no, resultado no voy a dar, porque si no lo he dicho antes,

0: aparte, yo te voy a explicar. Los pronósticos son la liga local. Porque a mí, no, como no hay presupuesto, hay que pagar todos los gastos de allá, claro, del Mundial, de todos los que están allá ahora.
1: Sí.
0: Entonces, no hay presupuesto para los pronósticos míos que se cobrarían en dólares, porque son en otro país. No hago pronóstico, no he hecho pronóstico para el Mundial.
1: ¿Sabes
0: no lo voy a tirar ahora?
1: ¿Sabes que has metido mucho? Y has metido. Autor de gol. Porque metiste varios.
0: Sí. Sé que me levanté con fe de McAllister.
1: No.
0: Sí. Fíjate, ¿no?
1: McAllister.
0: Hoy me levanté y dije, lo pensé en McAllister.
1: Tuvo dos palos el otro día.
0: ¿Y si es de McAllister el gol?
1: Ya tuvo un par de cabezazos a quemarropa.
0: Ah. ¿Y si es de McAllister? No sé. Bueno. Éselo.
1: Hay que patearle, Unai Simón.
0: Hay que patearla.
1: Hay que patearle.
0: Hay que patearla. ¿136 número del Bocha? Todavía no salió, pero puede salir, ¿eh? Así que no, porque el otro, el 197, el Pipa, oh, si salió, o sea, a la posición número 6. Bueno, Dios mío, que está como Marruecos. Colorete, un temita incluido para el amor de mi vida, Gisela Ortiz. Bueno, un saludito con amor, con tema incluido. Ah, bueno, listo. Le mandamos un saludito grande. Colorete, leíste mi mensaje porque estuve un rato sin internet. Maru, del Hotel Pastelero, sal si puedes. No, Maru, te estamos leyendo ahora. Bueno, para mi marido Ricardo Arias. Ah, ya lo dije, este sí. Gisela, ya lo dije. Bueno, ¿tiene algo para contarme, mi querido?
1: Sí, señor, que se...
0: Voy a contarte.
1: Son 104 partidos en este Mundial.
0: ¿104? Sí.
1: Ya pasaron 102.
0: Sí.
1: Esta tarde se juega el 103 y mañana Argentina estará jugando el último, el 104, el que cierra todo. Hasta ahora, ¿querés saber las principales estadísticas?
0: A ver.
1: Goles. Lidera Messi con 8 goles, al igual que Kylian Mbappé. Pases claves. Lidera Messi con 26. Lejos lo sigue Hakimi con 18. Regates completos. Lidera Messi con 25. Lo sigue con 22 Lamine Yamal. Asistencias. Lidera Messi con 5. Al igual que Olise. Ocasiones claras creadas. Lidera Messi con 8. No sé si se entiende el punto.
0: No sé si se va entendiendo. No sé si lo vamos notando.
1: Aparte, en cada una de las secciones
0: está Messi.
1: No solo que está, te nombré un jugador distinto que comparte, sí, con él la,
0: sí,
1: punta.
0: Sí.
1: Él totalmente es todos esos.
0: Él está en todos.
1: Al mismo tiempo.
0: Señoras y señores, que llegue el domingo. La fiesta de la popular. Que llegue el domingo. Tengo la gorra y tengo la camiseta. Que prendamos fuego. Celestín blanco tatuado en mi corazón. El que tuvo cábalas, que la siga teniendo. El que no, yo por ejemplo no tuve ninguna cábala para ningún partido. Yo lo vi en vivo,
1: en cancha, claro.
0: Lo vi en la radio, lo vi en mi casa.
1: Lo viste en un bar en
0: Estados
1: Unidos.
0: Como el mismo, lo mismo que me pasó el Mundial pasado.
1: Todos lados.
0: Lo vi en un bar en Egipto y Argentina, lo vi en un bar en Estados Unidos, porque no viajamos a Atlanta. Así que yo no tengo muchas cábalas.
1: Si no tenés, ahí tenés la tuya.
0: Ahí tengo la mía.
1: No tenés. Sí.
0: Así que bueno. Vamos a ver qué onda.
1: Yo tengo algunas que las cuento el lunes.
0: Yo tengo una, sí, ahora que me hiciste
1: con el...
0: Yo la final del Mundial pasado, bueno, la vi en un lugar. Creo que voy a tener que verla, bueno, en el mismo lugar.
1: Bueno.
0: Sí, yo creo que ahora que estoy pensando la final, no la voy a ver en el sector de mi casa donde se ven las finales, sino voy a ir a otro lado.
1: Ah.
0: En mi mismo hogar.
1: Sí.
0: Pero
1: sí,
0: la voy a ver,
1: sí,
0: en otro lado, porque el año pasado fue así. El año pasado, el Mundial pasado.
1: El 22.
0: Me hiciste acordar. Sí, vuelvo a la cámara, totalmente.

lindo, la 21. Buena, buena, buena, buena, buena, buena. La la la la la la la la la la. Qué lindo, señores. Bueno, tramo final ya, 13, 12 con 20 minutitos, sí, señor.

0: Yo la final del mundial pasado la vi en la casa de mi ahora ex suegra. ¿Cómo hago para respetar la cábala? Y bueno, amigate, habla con la señora, habla con la doña. ¿Cómo estamos por el partido? Bien, quiere ganar la cuarta y me voy a tener que ir a su casa a verlo. Y va. No te queda otra, hermano. Tenés que repetir la cábala porque son las cábalas mundialísticas que tenemos que tener cada 4 años. Estamos en una final de nuevo. Hace algo, comprarle flores, bombones, aprovechar los yampi. Ahí mis amigos que tienen 2x1 el día del partido, lleva 2 kilitos de helado, qué sé yo, algo. Hace algo, hermano. Hace algo, volvé. Va a tener que hacer algo, Luca, porque si no, estás tachado acá, ¿eh? Colorete, ¿qué dice acá? 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No me digan, ¿han traído pizza los chicos de Don Luis?
1: Mira, olé. Guerre. Oh, espectacular.
0: 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Chico.
2: Ay, cuando jueguen los de Córdoba.
0: Sí, para cuando juegue Boca, cuando juegue Junior, cuando juegue Talleres, cuando juegue Belgrano, 9 de julio de Pasco. ¡Vamos, Don Luis nomás!

0: Cabildo, 12:26 minutos. Ahí estamos, señores, preparándonos con Tuti. Ay, amor. Colorete, soy Raúl nuevamente a mi edad. 66 años, nunca vi tan mal a Racing. Defraudación total. Ahora mañana será nuestro día. Vamos, Argentina, carajo, y espero llegar al 2030. Vamos, Raúl, mira si no vas a llegar. Vas a tener 70 en el 2030. Raúl, estás en tu mejor momento, hermano. Vamos. Colorete, ¿y vos todavía creés que Maradona fue mejor que Messi? A años luz está el Goat. Y mi cábala es que me dejé la barba hasta que Argentina salga campeón. El Mundial pasado funcionó y hasta ahora está funcionando. Parezco el náufrago con un par de kilos de más. Bueno, el cara de Cruz del Eje. Perfecto. Muy bien, cara de Cruz del Eje. Cada uno tiene su cábala.
1: Sí. No, pensé que ibas a ir con lo primero de mensaje. Me parece que no es momento.
0: No, no es momento y ni se discute. Maradona es muy arriba, pero cada uno con lo suyo. Muy bien, cara querido. Nosotros estamos comiendo pizza, cara. La pizza de la cábala.
1: Terrible.
0: Sí, sí, sí. Excelente el programa, más allá del amor nostálgico. Estás trabado, Colorete. Más allá del amor nostálgico que despierta en vos Maradona,
1: sí.
0: Innegablemente Messi les pasó el trapo a todos, incluido al Diego. Te guste o no, los números lo dicen y tenés que aceptarlo, dice Hernán. Bueno, está bien, no digo nada yo no dije nada. Estoy en bondad total, así que no pasa nada. ¿Está Cocolo que dejó un mensaje, Cocolo?
1: Así parece, sí. Mauri Cocolo metió...
0: porque, claro, che, ¿y qué pasó con los seguidores al final de los...
1: No, venimos
0: de los 150.000 que tienen que llegar.
1: Y estamos a menos
0: Cadena
1: 3 de
0: 3...
1: Cadena 3 Deportes es el arroba, estamos a menos de 3.000 a esta hora. Arrancamos anoche a 10.000, así que venimos sumando lindo.
0: Cadena 3 Deportes, claro, porque si ganan, ¿qué Coco lo regalaba?
1: Coco lo regala 10 camisetas que salen de su bolsillo.
0: Ah.
1: Así que le estamos dando manija a todos para que Coco lo gaste algo, ¿no?
0: Mira vos, che, qué lindo. Vamos todavía.
2: Qué sed que me da. 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
0: Bueno, ojalá lleguen a los 150.000.
3: Nico, no le demos más manija a lo del Instagram, que bueno, la tengo que poner yo a esa, ¿eh? 10 camisetas voy a tener que pagar si llegamos
0: Cocolo.
3: A 150.000.
0: Estamos al aire.
3: Colorete, ¿cómo va? Buen día. Sí. Bien. Acá estamos en Nueva York, que amanece hoy con lluvia,
0: sí,
3: tal como se había pronosticado, lo cual es muy bueno porque, bueno, va a despejar el humo de los incendios que estaba llegando desde Canadá, y eso nos hace suponer que mañana estará espectacular el día en la final. A propósito de espectaculares están las 10 camisetas que ya tenemos esperando cuando lleguemos a los 150.000 seguidores en arroba Cadena 3 Deporte. Así que todo el mundo a seguir el Instagram de Deportes de Cadena 3 Argentina, Colorete, que ya tenemos las camisetas listas.
0: Bueno, digo yo. La primera parte era media rara, digo, por favor, listo, están las camisetas listas, muchachos. Entonces, bueno, listo. Vamos, Argentina. Saludos a los Cadena 3 Deportes que no me siguen, no los voy a seguir yo.
1: Dale,
0: que lo
1: sigan.
0: Que lo sigan ustedes, la gente que lo siga.
4: En mi espalda llevo la número 10. Colorete siempre juega en primer. Somos campeones otra vez.
0: Qué lindo, bueno. Vamos con Tuti. Ojalá que tengan suerte, chicos. Y lleguemos antes de mañana en la final, ¿eh?
1: Colo.
0: Sí.
1: ¿Tu tocaza, la Colo? Dice que hoy juega la final Barbados. Que le mandes un saludo para Barbados, femenino, que hoy juega la final del Campa. Quizás se están preparando las chicas, están ahí en plena concentración.
0: Barbados. ¿También está jugando el Campa?
1: Sí,
0: hoy
1: sí,
0: juega
1: sí,
0: porque
1: femenino, ¿no?
0: la trampa juega hoy también.
1: Sí.
0: Por el ascenso a la A, creo que estaban en la B. Arrancaron en la F. Imagínate, mira el campaño que viene haciendo la trampa.
1: Qué bien la
0: Así
1: trampa.
0: Que hoy también están entonces las chicas de Barbados.
1: De Barbados, sí,
0: juegan
1: sí.
0: Final hoy en el Campa. Toda la suerte, chicas. Les voy a hacer la viborita de la suerte. Para la Colo. ¿De qué juega la Colo?
1: Por lo que yo conocí de esa, de defensora.
0: De defensora.
1: No sé de qué estará ahora, pero sí,
0: bueno,
1: de defensora.
0: Defensora,
1: sí,
0: la Colo, espero que tenga la misma suerte que el Cuti Romero como defensor, porque el Cuti también mete goles.
1: Claro, sí.
0: Así que bueno, perfecto. Saludos, chicas, suerte. ¿Las van a ver hoy, a las chicas, los parientes, todo?
1: Supongo que irán los parientes, sí.
0: Bueno,
1: sí,
0: bueno, yo tengo que ir yo me voy al campo ahora, sí, porque me voy a la final de la trampa.
1: ¿Qué última llegaste un ratito ahí a la de Barbados?
0: Pará.
1: Saca foto.
0: Pará, que tengo quilombo, no. Déjame la trampa ahí, sobre que no voy nunca, tengo que ir a la trampa, si no, ¿sabés que me desheredan?

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0: Tramo final de los populares, señores. 12:38 minutitos. Si no estás aquí, che, Toledo Tano, me había olvidado. Ponemos la palabra batalla en el mensajero y regalamos un par de entraditas para el Tanito Romero, para el Clavito Toledo, que van a estar hoy en la sala. Poné batalla en el mensajero, la batalla de los éxitos hoy en la sala con el Tano y con el Tole. Hoy juegan la final de vuelta Belgrano de Berrotarán y Agrario de Corralito en Berrotarán. La ida salió 0-0. Vamos, Celeste de mi vida. Y ya pamo con lo de mañana, dice Héctor acá. Bueno, vamos. Arriba.
1: El club de trampa. De Martín Sori, nuestro compañero.
0: No me diga, Agrario de Corralito.
1: Pero totalmente hincha, ¿eh?
0: Ah, bueno.
1: Así como vos de Boca, de Agrario de Corralito, se pone mal, va el tipo a la cancha.
0: Mañana, hoy juega la final de vuelta.
1: Hoy la final de vuelta.
0: Pero sí. Calcula la primera 0-0, así que el que gana hoy es campeón.
1: Estaba nervioso Trampa.
0: Sí, no sí, me sí, diga, sí, ¿y sí. estará ya en Corralito Trampa?
1: Sí, olvídate. No se pierde nada.
0: Mandamos
1: no
0: un saludo grande nada. A la gente de Corralito. Vamos, Trampa, querido, que no decaiga. Hoy vamos, Agrario. Vamos. Con Lorente estuve viendo un partido que Maradona y Messi jugaron juntos en el partido de las estrellas. El Diego y Lionel son dos distintos, ninguno es mejor que otro. Los dos son los mejores. Cada pierna en ese partido jugaba Gallardo, Riquelme, La Bruja, Verón y el Kiri González. Papito querido.
1: Qué
0: lindo. Agustín acá, el Ale, Campos y Bob cumpliendo la promesa por nuestro Belgrano, querido campeón. Caminando desde la puerta del Gigante hasta la Virgencita de Altagracia. Mandar un saludito, ya te dimos doble alegría al descender y ganarle la final a la gallina, siempre acompañando a la Popu. Me mandan foto, espérate. Acá están en la puerta del Julio César Villagra.
1: Sí.
0: Y después me mandan otra foto que están caminando, yendo para Altagracia y van con el musiquero en la mano.
1: Che, es un tramo largo el de Alberdi hasta la ruta.
0: De Alberdi hasta la ruta y de la ruta hasta Altagracia.
1: De la ruta hasta Altagracia, que es el común,
0: bueno,
1: el que más se hace.
0: Y hay que
1: le
0: cumplir.
1: Agregaron un tramo más.
0: Las promesas se cumplen, mi hermano.
1: Perfecto.
0: Las promesas se cumplen, muchachos. Los acompañamos desde acá. Vamos con furia, corazón y huevo, ¿eh?

0: 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Hasta la una de la tarde, los populares, señores, en la previa. Queremos que llegue el domingo. Señoras y señores, un poquito de novedades musicales de la semana, ¿eh?
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0: Arrancamos con Tan Biónica y Calamaro, nada más y nada menos que Flaca.

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1: La banda de Carlitos, esto se llama Voy Vagando, junto a Gisoni. Ha salido esta semana.

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1: Viene Corazón Sin Cara, pero remix con Simón Aguirre, Rosé y el Lauta, che. Ahí va.
2: ¡Arriba, che!
3: ¿Sabes qué pasa, mía?
1: Porque remix es cumbia, esto, me parece. Pero bueno, ahí va.

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0: Para el dientudo que renovó el carnet y ya tiene la medalla del socio campeón. ¡Comanda, dientudo!
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0: Bien, nos vamos yendo, 12:59 minutitos, los ganadores para la sala esta noche, con el Tano, con Toledo, para disfrutar de una linda nochecita con la batalla de los éxitos. Ganadores para esta noche, Cristian Bustos, 808, Paola Funes, 711. Cristian Bustos, 808, Paola Funes, 711. Van esta noche a la batalla de los éxitos con el Tano y con Toledo. Que la pasen lindo, por supuesto. Van directo, no vienen a la radio. Tienen el documento y están anotados allí. La una de la tarde. ¿Nos queda algo, mi querido Núñez? Que ya nos vamos.
3: Nos queda algo y es del fútbol local, del fútbol nuestro.
0: Apareció el fútbol local. Apareció el fútbol nuestro de cada día. Dejamos un ratito el Mundial.
3: Jugaron un amistoso en el Mario Alberto Kempes. Sí. Repasamos formaciones rápido, pero después contamos un dato extra. Instituto, Ledesma en el arco, el refuerzo, Cerato, Alarcón, Mosevich, Galván y Sosa en la defensa, Abregú, Gallardo en la base, Luna, Tisera y Córdoba los de arriba.
0: No lo vendieron a Luna todavía.
3: Todavía no lo vendieron a Luna, así que nos vamos a tener que quedar un rato más en la Popu, porque Borelo viene contando la novela de Luna hace rato. Hasta que no se decida, no nos vamos.
0: Claro.
3: ¿Qué decís vos?
0: Está bien, tenés razón.
3: Bueno, perfecto. Táceres formó con un Sain en el arco, también refuerzo. Schott, Fernández, Riquelme, también refuerzo. Ibáez, Galar, Zafatori, refuerzo. Cristaldo, Baloses, atención a este nombre, Ronaldo Martínez y Rick. Esos fueron los titulares. Por el lado de Táceres, ganó el amistoso 2-0 La Gloria. Lo ganó, sí. Lo ganó Instituto.
0: Ganó 2-0 La Gloria.
3: Ganó 2-0 La Gloria. Me dicen un flojo desempeño de parte de Táceres en este último amistoso. A su vez, su rival en la primera fecha, es decir, Newell's, empató 0-0 contra Sportivo Las Parejas. Así que Guatemala y Guate peor, no vamos a ver qué sale de ese partido, si bien son, por supuesto, de preparación. ¿Cuál es el dato que tenemos? Que tenemos dos campanas.
0: Sí. ¿Qué pasó?
3: Diego Baloses se tuvo que retirar en andas.
0: Sí.
3: Lesionado. Muy mal.
0: ¡Epa!
3: No pudo seguir jugando. Y le van a hacer estudios para determinar si hay alguna lesión real, digamos. Ajá. Una lesión concreta que lo margine de las canchas.
0: Bien.
3: La primera campana nos dice, fue producto de una patada criminal de Fernando Alarcón.
0: ¡Apa!
3: Nombre y apellido.
0: Sí, sí, sí, sí.
3: Criminal, una patada, incluso me hablan, esto ya no lo puedo decir yo, porque no lo vi el partido, pero me hablan de cierta malicia en la entrada.
0: Menos mal que era amistoso.
3: Sí, sí, sí, sí.
0: Sí.
3: Una patada criminal. Y la otra campana.
0: Sí.
3: Me habla de un quite limpio.
0: De un quite limpio. O sea.
3: Un quite limpio.
0: Y que se lesionó
3: se
0: solo.
3: Traba la rodilla a Baloses.
0: Ah.
3: Y producto de eso sale como. Eso pasó, que Baloses salió en andas. O sea, le van a hacer estudios. Es todo.
0: Salió Baloyes lesionado del partido amistoso con el Instituto.
3: El tema es que una campana nos dice patada criminal de Alarcón, del Palomo Alarcón, y la otra nos dice quite limpio. Vamos a seguir indagando, por supuesto, en esto, porque ojalá que no, tocamos madera, pero aparentemente esto va a desembocar en que Baloyes no va a poder empezar el torneo clausura. Bueno, veremos qué nos siguen diciendo algunas fuentes que han visto el partido y por qué no, que lo han jugado también.
0: Bueno, muy bien. O sea que el saldo más importante es la lesión de Baloyes, más allá de que perdió 2-0.
3: Anecdótico el resultado.
0: El resultado.
3: Lo peor, sí.
0: ¿Cuál será la

0: que no fue tal a pocos días del debut.
1: Señoras y señores, nos vamos. Me dice el dientudo, somos coso, olvídate. Está confiado el dientudo. Está confiado el dientudo. Jesús María, que lo va a ver con el Pipe al partido mañana por Cábala. Señoras y señores, nos vamos, ¿eh? Vamos Argentina mañana, ¿eh? Vamos Argentina siempre.
0: Siempre.
1: Siempre Argentina. Pero bueno, mañana con las cábalas, con la camiseta, en familia, con amigo, arriba de un árbol, no sé dónde vas a ver el partido.
0: Creciendo, siempre creciendo.
1: Siempre creciendo, porque después de lo que pasó el miércoles, no le tenemos miedo a nadie. Que venga el que venga. Me hacen acordar aquella frase. Si quieren venir, que... Bueno. Qué hermosa frase. Señoras y señores, agitemos las banderas, los corazones, la familia, los amigos, los amores. Vamos Argentina mañana, ¿eh? Vamos Argentina mañana. Furia, corazón y huevo, que llegue el domingo.
2: Vamos Argentina.
1: Vamos a ganar. Vamos a ganar. Ojalá que sea la última de Lionel y que sea coronándose coso.
2: Vamos Argentina.
0: Ojalá.
1: Que sea levantando la cosa.
2: Con colores es una fiesta.
1: Y que seamos coso, como dice el dientudo. Señoras y señores, chau, mi querido Núñez.
0: Chau. Disfrútalo mañana. Ese sí. Es mi deseo para vos y para toda la gente. Disfrútenlo. Después veremos cómo sale el resultado. Pero a disfrutar.
1: Vamos, Argentina. Hasta mañana, muchachos. No venimos a la radio, pero en algún momento nos encontramos. Seguramente.

Para vos que me diste tu mano, aquí va lo mejor de mí, porque gracias a vos puedo llegar a los que amo con todo mi amor, querida.

0: Hola, ¿qué tal? ¿Cómo les va? Buen mediodía para todos. Estos son los principales títulos del portal de noticias de la cadena 3 Argentina. De la hora 13, 10 minutos. Festejos blindados, 1000 policías y ley seca para contener una marea de hinchas en el Patio Olmos. El ministro de Seguridad, Juan Pablo Quinteros, detalló el mega operativo Interfuerzas con 3 anillos de control, drones y prohibición de venta de alcohol en el centro de Córdoba. Scaloni define el equipo titular en la última práctica antes de la final. La selección argentina entrena este sábado en New Jersey para ajustar los detalles tácticos del partido decisivo del domingo frente a España. Transporte urbano en Córdoba subió el boleto y mañana no habrá ómnibus durante la final del Mundial. Cuesta 2.150 pesos. La última actualización fue en noviembre pasado. Por la final del Mundial, las últimas salidas serán a la hora 15.30. Terminados el partido y los eventuales festejos, el servicio se restablecerá paulatinamente. Otro fenómeno del Mundial, la venta de la camiseta de la selección argentina aumentó casi un 40%. La versión hincha cuesta 150 mil pesos y la de jugador 220 mil, mientras que la camiseta alternativa utilizada ante Inglaterra fue una de las más buscadas. Títulos del portal de noticias de la cadena 3 Argentina. De la hora 13:12 minutos. La temperatura en la ciudad de Córdoba. 15 grados 5 décimas, humedad 83%. Viento del sur-suroeste a 13 kilómetros por hora y el cielo se encuentra cubierto en la ciudad de Córdoba.
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0: Gracias, Raúl, querido, y a todo el legado de Carlitos Pueblo Rolán. 13 minutos de la hora 13 en la República Argentina. 13-13, juega la quiniela, señora. ¿Cómo les va? Bienvenidos. Arranca la fiesta de la música, la fiesta de la familia, la fiesta de los amigos, la fiesta popular del fin de semana. ¡Vámonos más! ¿Cómo les va? ¿Cómo les va? Qué lindo con este ritmo que da alegría, con este ritmo que dan ganas de bailar. Bienvenido Córdoba y el país a través de la cadena popular. ¿Quién les habla? Mi nombre es Ulises Llanos, con la alegría y la felicidad de un nuevo programa y de un nuevo fin de semana junto a ustedes en la radio. Ahí me está acompañando el Dieguito Barrios Durán también. ¿Cómo le va, Dieguito?
1: Todo ya está preparado.
0: Dieguito, Diegote, Diegón.
1: Para comenzar la fiesta.
0: Junto a ustedes a través del mensajero de la radio.
1: La radio, señor.
0: Aquí estamos. ¿Qué? Hasta las 5 de la tarde. Está. Con una gran selección musical, buenas, grandes éxitos, todas las novedades de la semana.
1: Vamos, que te despierta.
0: Se activa el mensajero plus de la cadena popular, el chat en vivo de YouTube. Señoras y señores, a partir de este momento, esto es una fiesta. Esto es Fiesta Popular. Sí, señor.

19 minutos de la hora 3 en la República Argentina. Te perdí la música de Desacatados arrancando. Señoras y señores, bienvenidos. La fiesta popular ya está en el aire. Ulises, mándame un beso enorme a mi esposa Verónica por todo el aguante. A mi hijo Ariel, un abrazo. Un abrazo desde Santa Fe, Alejandro. Te escuchamos siempre. Aguante Argentina mañana. Uli, querido, un saludito a mi hermano, el Chachán, de acá de Quick Lomos, República del Líbano y Yadarola. Los esperamos. Muy buena elección para este fin de semana XXL. ¿Cuál es el fin de semana? ¿Qué tenemos, un feriado ahora? ¿Fin de semana XXL? Che, qué manera de haber turismo en Córdoba este fin de semana. Impresionante, ¿eh? Muchísima gente de San Juan, de Mendoza. Mucha gente de Buenos Aires, he visto. Mucha gente que ha elegido Córdoba, los Airbnb y demás. Bueno, qué lindo. Ulises, buenas tardes. Pasamos un tema de Don Oscar para Pelusa, Mendoza y su hija Romina, que andamos caminando. Soy Eduardo Barrio San Martín. Hace 4 horas que estamos sin luz. Eduardo de Barrio San Martín, ya te averiguamos a ver qué está sucediendo. En el Mensajero Plus de la cadena popular, el chat en vivo de YouTube. Música, música, música. Vamos arrancando, queridos amigos. Señoras y señores, la fiesta popular del fin de semana.

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0: música de Trulala con Damián Córdoba, Cobardes y la Vez, Giancarlo, Solo se vive una vez, 30 minutos de las 13 en la República Argentina. El sentimiento mundialista, flor de piel. Todos, todos juntos. La selección está en este momento entrenando, pensando en España. Recién me comunicaba con David Terrada, enviada especial para el Mundial 2026. Me contaba que está diluviando en New Jersey en estos momentos.
1: Familia y amigos.
0: Bueno, la pregunta es cómo esto va a afectar a la final de mañana. ¿Cómo estará el clima para mañana? ¿Seguirá lloviendo? Aunque estoy viendo en este momento imágenes de New Jersey, se ve que se ha calmado un poco. Hay como una llovizna, aparentemente, en el entrenamiento de la selección argentina. Hola, querido Uli, te solicito un tema de La Pepa para mis hijos Nico y Romina Funes. Gracias por tanto. Reina te saluda. Ulises y equipo de Fiesta Popular, que tengan bendecido sábado. Soy Mercedes San Juan. Acá está lloviendo, hermoso día. Tenemos con algo de La Mona. O el número 7 o algo de Cachumba. Muchas gracias. Ulises, querido, buenas. Acá escuchando desde México. Pasá alguna selección viejita, tu tocayo, el Barba. Abrazo grande y un saludo a mi Neuquén, querido, que lo extraño mucho. Me cuenta Yampi. Soy Marcela de San Luis. Te mando un abrazo. Gracias, Marcela. Bienvenida. El Mensajero Plus activado con todo. Estamos chequeando, no tengo información sobre el corte de luz en Barrio San Martín y tampoco corte de luz por mantenimiento y mejoras. De hecho, la mayoría terminó la hora 13. Acá me están mandando imágenes, efectivamente está diluviando por completo en Nueva York en estos momentos. Claro, ¿cuánto hay de Nueva York a Nueva Jersey? A ver, para, de Nueva York a... Nueva York a New Jersey. Ahí está. ¿Cuánto? Ay, le vamos a preguntar acá a San Google.
2: Pero tiene...
0: claro, son 71 millas, 114 kilómetros. Ah, mira vos. Claro. Bueno, Nueva York completamente diluviando. Nueva Jersey chispeando.
1: Pero debo confesarte. Yo estoy tan confundido, mi querida.
0: Algunos títulos para comentar. El principal, queridos amigos, es que no va a haber colectivos mañana en la ciudad de Córdoba. Habrá una pausa total. Atención, si mañana tenés que usar colectivos. Primero que nada, aumentó el boleto, ¿sí? Aumentó el boleto, que es la noticia más importante. Reiteramos. El boleto aumentó en la ciudad de Córdoba, 2.150 pesos. La última salida de colectivo será a la hora 15:30. Recién terminado el partido y eventuales festejos, se va a restablecer el servicio paulatinamente. Información para el día de mañana si sos usuario del transporte urbano de pasajeros. Fiesta Popular. ¿Qué tenés ganas de escuchar? Mándame ya mismo a través del mensajero de la radio. ¿Cómo anda Dieguito Durán? ¿Todo bien? ¿Ha venido preparado hoy como cada sábado? Porque el Dieguito tiene una tarea todos los sábados, que es preparar los elegidos de Dieguito. Los elegidos de Durán. Me dice que... muy bien, me hace seña que tiene cuatro temas muy buenos, preparados exclusivamente con un toque mundialista. Bueno, muy bien, perfecto. Excelente, muy bien, querido, muy bien, 10. Hermano Lisa, acá escuchando tu programa, ya en breve me voy a trabajar. Pasó un tema del mandamás. Saludos a la gente de Las Arias. Abrazo, bendiciones. El Cholo te saluda. Buen día, le ponen las ambas nombradas de Alba para en el patio. Así empezamos a hacer la previa. Bueno, voy a muy bien, vayan programando también para el patio a las 15 y Chirola. Tenemos un montón de cosas por el día de hoy. A ver, querido, cámbiame la música.

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0: Se disparó la demanda por la antena de la TDA. ¿Se acuerda la antena de la televisión digital abierta? Bueno, la famosa antena de toda la vida, que después se cambió, que es para ver ciertos canales. Se disparó la venta de antenas. Porque en estos momentos, los partidos de Argentina podés verlos sin tanto delay usando la TDA. Que hoy en día la mayoría de los televisores ya vienen con la TDA incorporada, solamente te hace falta buscar el receptor y haces la búsqueda y los encontrás. Bueno, se ha disparado la venta y también, por supuesto, los vivos de siempre. La antena TDA estaba saliendo un aproximado a 14.900 pesos. Aproximadamente 23.000, ponele la antena de 7 elementos, la de exterior. Se ha disparado a casi 70.000 pesos por la Mundial, por el Mundial, para ver los partidos sin delay. No, tremendo. Los que tienen, por ejemplo, el servicio de cable básico, si hacen la búsqueda de canales, van a poder encontrar ahí el canal directamente, no necesitan comprar la TDA. Esto es más que nada para los que usan servicio de stream, que tienen más los decodificadores, que es por donde ya no es más por cable coaxial, tengo entendido, es más por internet. Entonces, por eso hay un cierto delay. Aguante mi bella Argentina, dice la Beruchi. Son nuestra compañía mientras pegamos ladrillos desde Montecristo, el Penquita.
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0: Ah, están pegando ladrillo, que están haciendo un revestimiento. Acá me cuenta el amigo Marcos que está pegado New York y Nueva Jersey, están pegados. ¿Sí? Acá me salía en el Google Maps que Nueva York y New Jersey están a 1 hora 37 aproximadamente. Hola, mi bella Uli, ¿cómo dice que le va? ¿Puedes pasar un tema de mi rey Pelu? Soy Lavero Córdoba, nunca te dije, soy de Barrio Ferreira. A la gente de Barrio Ferreira, un abrazo grande. Hola, Uli, querido, soy Marcelo de Joffre, fiel seguidor de la Popo. Ayer cumpleaños mi madre, la Chicha, y está en un pozo operatorio. Mándale un saludo muy especial porque está recuperándose ahí. Gracias, Juli, por el mensaje. Aguante la escaleta mañana. ¡Hola, Chicha! ¡Feliz cumpleaños! ¡Que te mejores pronto! Bueno, vamos presentando parte de las novedades musicales de la semana, queridos amigos. Fusión Retro, con Va Como Loco, parte de lo nuevo, Tu Cárcel, Pasos al Costado.

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2: 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Qué temazo que vamos a cantar. Gracias por estar, hermano. Gracias. Cuando quiera, maestro.

0: Dos minutos, era hora 14 en la República Argentina. Queridos amigos, suena la gran fiesta popular del fin de semana. Acá me cuenta el amigo Pablo que hizo la antena casera de la TDA y le anda joya. Bueno, mirá la plata que te ahorraste, Pablo, querido. Un abrazo muy grande para el amigo Cuchillo, que me lo han operado al Cuchillo. ¿Qué pasó? Le agarró la apendicitis. Bueno, le mandamos un beso.
1: Escuché tu abuela. Seguro.
0: ¿Qué cosa la apendicitis, no? Que no es lo mismo apendicitis que peritonitis. Viste que te agarra de golpe. Dios nos libre y nos guarde, por favor. Bueno, queridos amigos, vamos saliendo a una nueva hora de programa. Ya me voy a las noticias. La final se jugará en el MetLife Stadium de New Jersey. Con un clima inestable hasta el momento. Está chispeando, está húmedo allá en New Jersey. Bueno, acá en Córdoba más o menos parecido igual, che. Está como pesado, ¿no les parece? Pasó la versión de Va como loco con Poneme vivo, me dice Leito. Bueno, bendiciones, vamos a Argentina a ser campeones. Me cuenta Zulma, está Rosa también. Bienvenidos todos a través del chat en vivo de YouTube. La cadena popular presenta la fiesta popular de fin de semana. Linda de Banda 21. El trato de Qué locura, también lo que iba sonando. Cobarde si la ves, Trula con Damián Córdoba y Cuánto falta para verte, algunas de las canciones que fueron sonando en esta primer hora de programa. Bueno, chicos, bueno, gente querida, hacemos noticias y ya volvemos. Ah, pero antes de irme a las noticias...

0: La palabra cine, espacio, nombre completo y tres últimos del DNI. Cine, espacio, nombre completo y tres últimos del DNI. Regalamos entradas para el cine. Empiezan a participar desde ahora a través del mensajero de la radio, a través del chat en vivo de YouTube. 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Los cines de los cordobeses de Cines Dino.
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0: Noticias, ya volvemos.
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Son los títulos del portal de noticias de la cadena 3 Argentina de la hora 14:05 minutos. Festejos blindados, 1000 policías y ley seca para contener una marea de hinchas en el Pati Olmos. El ministro de Seguridad, Juan Pablo Quinteros, detalló el mega operativo Interfuerzas con 3 anillos de control, drones y prohibición de venta de alcohol en el centro de Córdoba.

0: ¿A qué hora juegan Francia e Inglaterra por el tercer puesto? Ambos equipos llegan a este encuentro tras perder en semifinales. Buscando una victoria que sirva de consuelo, la estrella francesa Kylian Mbappé aún aspira a la bota de oro. El encuentro está programado para la hora 18, horario argentino. Se disputará en el estadio Hard Rock de la ciudad estadounidense de Miami y se podrá ver a través de la televisión pública, Paramount Plus y D-Sports. El árbitro designado es el venezolano Jesús Valenzuela, mientras que en el VAR estará el uruguayo Leo Dan González. Final del Mundial, un paquete para ver el partido ronda los 30 millones de pesos. Marcos Lauri, integrante de la comisión directiva de la Asociación Rosarina de Agencias de Viajes, explicó que los viajes incluyen entrar a los estadios MetLife, traslados del aeropuerto JFK y dos noches de alojamiento. ¡30 millones de pesos! ¿Un monoambiente puede ser o no? La pareja de Valentino Barco explotó tras el golpe de Bellingham. Avalan a un violento. Yasmín Jauregui, pareja del Colo Barco, cuestionó duramente al futbolista inglés luego de la cachetada captada por las cámaras tras el final del partido. Más de 200.000 turistas visitaron Córdoba en el inicio de las vacaciones de invierno. El movimiento dejó un impacto económico superior a 63.000 millones de pesos. Villa General Belgrano alcanzó ocupación plena y varias localidades rozaron el 100%. Son los títulos del portal de noticias de la cadena 3 Argentina. De la hora, 14:08 minutos. La temperatura en la ciudad de Córdoba, 15 grados 5 décimas, humedad a 72%. Viento del sur suroeste a 13 kilómetros por hora y el cielo se encuentra cubierto en la ciudad de Córdoba.
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2: Una vez más, este es el mix junto a Valen Vargas desde la Casa de la Cumbia. ¿Cómo dice?

15 minutos de la hora 14, la música de Mayo Lave con Monada de Esquite de la Planta nos presentaba el mix de cumbia. La fiesta popular del fin de semana suena en todo el país.

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1: Continúa la fiesta popular del fin de semana. Cine, espacio, nombre completo y tres últimos del DNI. Cine, espacio, nombre completo y tres últimos del DNI. Ya están participando a través del mensajero de la radio, a través del chat en vivo de YouTube.
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1: Estamos conectados a través del mensajero de la radio.
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1: Acá me están preguntando, Uli, ¿tenés idea cómo van a abrir los supermercados mañana? Había leído de que hay supermercados que van a modificar el horario con respecto a la final del Mundial. Estoy terminando de confirmar bien la información, pero aparentemente se abrirá con normalidad, pero va a finalizar la atención al público a la hora 15, antes de la hora del inicio del encuentro. Ya voy a chequear bien la información, ¿eh? Algo que me llegó extraoficial, pero todavía no, la Cámara de Comercio no publicó nada tampoco. ¿Cuál es el plan para mañana? Se mantiene la cábala, se cambia. Aguante, corazón, aguante.
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1: Buenas tardes, Ulises, ¿cómo estás? Saludos desde Trelew, Chubut, aquí terminando de almorzar, tomando unos mates. ¿Se puede sonar algo de Sebastián o la pueden parar? O de la Mona Ciudad Argentina, vamos a Argentina mañana con todo, con fe. Un abrazo grande a todos mis amigos de Córdoba, por aquí se vino el frío. Mil gracias, dice Eduardo. Y en Córdoba capital el frío va a llegar aproximadamente a partir del día lunes en adelante. Bueno, mañana más o menos un poco. Con una máxima de 18 grados, con un día nublado. Para el día lunes máxima 17. Para el día martes máxima 14, mínima 8. Para el día miércoles máxima 15, mínima 7. Pero el jueves vuelve a subir un poco la temperatura con una máxima de 22 y una mínima de 11. Viernes máxima 19, mínima 9 grados.

0: Acá el amigo Ricardo me está escribiendo. Se ve que es por el tema de los empleados de comercio. Me dice, de 9 a 15 van a estar trabajando. ¿En qué rubro está, Ricardo querido? Acá me cuenta Carlos Alberto que un supermercado abre de 8 a 15 y ya tiene los carteles colocados en sus puertas. Bueno, muy bien, gracias por el dato. Entonces, muchas gracias. A tener en cuenta aquellos que tienen que hacer compras.
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0: El dato importantísimo para mañana. 19 minutos de las 14, nueva hora de programa. ¿Qué tenés preparado?
1: Princesa.
0: A ver, cambiame la música.

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2: Los elegidos de Dieguito Durán. En esta hora, subir el volumen de la radio. Porque el tema que se viene, 5 puntitos más arriba. Ese momento.

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0: 35 minutos de la hora 14, qué lindo. Subiste el volumen con el elegido Dieguito Durán, la banda de Carlitos, éxito.
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0: 39 minutos de las 14. Qué lindo, la bailadora de los lirios. Hola de Carlitos, la Mona Jiménez. Soy Nidia de América, Buenos Aires, escuchándote como siempre, Ulises. Muy buenas tardes. Puede ser amantes de Tini con Ulises. Bueno, acá está feo el sábado. Saludos de Nidia. Bueno, Nidia de América, mandamos un beso grande. ¿Cómo estás hoy? Bendiciones. Vamos a Argentina, me cuenta Teresa. Aquí estamos, bien. Sí, medio, sé que estuve haciendo noche y día en la madrugada de 06 ahí por cadena. Y me costó un poco dormir, viste, cuando estás pasado de vuelta, ¿sí? Pero bueno, aquí estamos, chicos, con toda la energía. A los chicos de la sala Neuquén Capital, que estamos trabajando a full. Emma, Silvana, José y René, pasó un tema Desacatados. Soy el Turquito y Suarén, por el tema, el agite del viejo arruinador, que dice, ahí viene el campeón Anulo Mufa.
1: 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Vámonos con Walter, hasta gracia. Dale, los amigos de San Juan. Láster para jugar. Y suena.
0: Se mantiene la cábala, Fernecito y Coca en familia. Juan y el cumple de mis gemelas. Doble festejo, Uli. Ulises, te sigo en la de la cadena 3, me encanta escucharte. Besos, Sandra de Río Cuarto. Bueno, gracias, Sandra, muy amable. ¿Cómo anda la gente del YouTube? Un abrazo muy grande para en San Juan. Liz, Darly, Mateo, Martinelli, un abrazo muy grande. ¿Cómo hago para participar por las entradas para el cine? Cine, espacio, nombre completo y tres últimos del DNI a través del mensajero de la radio y el chat en vivo de YouTube. Uli, pasemos un tema de la pilo haciendo unas empanadas para mi nieta Francesca. Quiero participar por las entradas. Muy bien, nombre completo y tres últimos del DNI.

Bueno, ¿cómo está el historial entre Argentina y España antes de la final de la Copa del Mundo? Aunque ambos disputaron 14 partidos oficiales y amistosos, Argentina y España solo se cruzaron una vez en la Copa del Mundo. En la fase de grupos del Mundial de 1966 de Inglaterra, cuando la albiceleste se impuso 2-1 con un doblete de Luis Artime. El descuento español fue convertido por Pirri. Desde entonces nunca volvieron a enfrentarse en un Mundial, por lo que la final de Estados Unidos, México y Canadá 2026 será el segundo cruce mundialista entre ambos países y el primero con el título en juego. En 14 partidos, Argentina ganó 6. España también se impuso en 6 ocasiones y empataron 2 veces. En cuanto a los goles, la Roja lleva una leve ventaja, marcó 19 tantos, mientras que la albiceleste convirtió 18 en su historia. Si gana la Argentina, pasará a liderar los enfrentamientos ante España y conquistará su cuarta Copa del Mundo. Si el triunfo es para la Roja, además de conseguir su segundo título mundial, quedará al frente del historial entre ambos seleccionados. Algunos datos y títulos mundialistas. Más tarde tomaremos contacto con Dai Terradas, que está en New York, mientras diluvia. ¿Cómo anda Coqui Guevara? ¿Qué dice? ¿Alguna novedad novedosa por el barrio?

0: A la hora 15:30, 15:20 aproximadamente, se viene el patio de Luli. 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Ya tengo un pedido ahí que está esperando pista para salir. 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Te cuento por qué y a qué se refiere esa canción. Te vas a sorprender de la letra, te vas a sorprender de cómo nació y una parte muy importante, ¿eh? Todo eso en el patio de Luli en instantes, nada más.
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0: Son los títulos del portal de noticias de la cadena 3 Argentina, de la hora 15, 6 minutos. Argentina y España se enfrentarán en la final del Mundial 2026. Sudamérica busca recortar distancia. La final del Mundial 2026 entre Argentina y España definirá si Sudamérica logra acercarse a Europa en títulos. 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Una producción de Eric Andújar para la previa. El país se prepara para la final del Mundial con operativos especiales de seguridad en distintas provincias. Las principales ciudades del país desplegarán miles de efectivos, cortes de tránsito y controles especiales para la final entre Argentina y España. Paquito Caño revolucionó el Festival del Poncho en Catamarca. El referente folclórico se presenta esta tarde en Catamarca. Adelantó su gran show del 7 de agosto y le cantó a la selección con la mente puesta en la cuarta copa. Tiroteo en Dinamarca, un muerto y tres heridos, incluido un agente de policía. El tiroteo en Noresbundi, Dinamarca, resultó en la muerte de un civil y dejó a tres personas heridas, incluyendo un policía. El incidente ocurrió en la zona industrial, se investiga como un hecho aislado. Títulos del portal de noticias de la cadena 3 Argentina. De la hora 15, 8 minutos. La temperatura en la ciudad de Córdoba, 17 grados 6 décimas, humedad 70%, viento del sur suroeste 10 kilómetros por hora y el cielo se encuentra cubierto en la ciudad de Córdoba.
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0: Vamos, vamos, vamos, vamos.

con la fiesta popular. Escuchamos un elegido de Dieguito Durán, la música. Pequeña Venecia, dejaría todo. Megatrack, la voz de Marcos Bainotti. Hola, Ulais, amigo, desde Cañada Rosquín, Santa Fe, presente Franco Gaitán. Acá estamos bastante, está muy amenazante el tiempo. Nublado, una lloviznita y vientito fresco. Podrían pasar algo de la pepa para activar el calor. Abrazo gigante, bendiciones para todos. Aguante Argentina para mañana. Y empatamos, después vamos a los penales. Los vacunamos a los españoles de la mano del Dios, que siempre estuvo en cada partido de la selección argentina. Hola, Ulises. Te escribo para decirte que si viene el acuerdo, yo estoy como vos.

Anoche me tomé un clonajín, ya estoy ansioso. Mañana atendemos a estos 11 gladiadores. Vamos a Argentina. Mañana la cuarta nuestra. Pone el tema Ulises, que le dedique la selección. El Fabián de Uncativo. Te pido la OMA por los tucutucu, por el patio de Luli. Te escucho desde Israel, si puedes. Soy Lilian. Está la Marcelita Hernández también hoy. Buen fin de en Río Tercero. ¡Qué bonito! Ya se viene el patio de Luli, chicos, ¿eh? En instantes nada más. 11 minutos de la hora 15 en la República Argentina. Se abre nueva hora de programa. ¡Qué bonito! 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Participa a través del mensajero de la radio y el chat en vivo de YouTube. 9 hora de programa. Tenemos que presentar la novedad popular de la semana.

Muy bien, queridos amigos, señoras, señores, suena la gran fiesta popular del fin de semana, 22 minutos de la hora 15 en la República Argentina.

Mira la música, porque yo te amo, la Delio Valdés, Holgorio con la Pepa cuando te enamores, y lo nuevo de Monada, cantaba Juanito como novedad popular de la semana, Terapia para...

¡Qué lindo! Con la luna de azar, de Bermejo, un estilo. Esta es el patio de Luli. Esto es el momento para todo el país. ¡Vámonos más! ¡Continuamos, continuamos!

¡Qué bonito! Los cantores del alba, mis delirios. Acá me dice el amigo Daniel, ¿es la PP? No, no, no, es el patio, los sábados es el patio de Luli. La PP es de lunes a viernes. La próxima canción que vamos a presentar en este patio y que les iba a contar un poco esta historia. Por el partido de la Argentina con Inglaterra hubo una canción de folclore que sonó muchísimo, muchísimo en las plataformas de streaming y que se cantó en diferentes peñas. Y estoy hablando de la chacarera El Olvidado. No quiero de más, quiero lo que es mío. La, la, la, la, la, la. Bueno, El Olvidado es una emblemática chacarera. Algunos la llaman la chacarera del siglo, compuesta por el santiagueño Hugo, el Duende Garnica, que es primo de Néstor Garnica. Y habla acerca un poco de aquellos olvidados, ¿no? Habla como un grito de protesta, allá que nació en el año 2000, una resistencia ante el desarraigo, la pobreza y otras cosas más. Y el olvidado también nace por esos pueblos olvidados, por aquellas personas olvidadas, marginadas, y tiene mucho que ver también con la historia de su compositor, que es el Duende Garnica. Me contaron esta historia, no sé si será verdad o no, yo se las comparto a ustedes, porque me parece muy interesante. El olvidado está compuesto, como digo, por aquellos pueblos olvidados, porque esas personas olvidadas, y también por el mismo Duende, que el Duende es un artesano. El Duende Garnica, un artesano, aparte de ser músico, un artesano. Y dice que un día estaba con sus artesanías en una plaza, lo saca zumbando a la policía, se va a la estación de tren, lo vuelven a sacar zumbando, lo golpean la policía, lo golpea después en la estación de tren, y después lo vuelven a golpear en el tren, lo bajan del tren porque no tenía para pagar el boleto. Así que quedó golpeado, tirado ahí en la estación del tren, y ahí es cuando él dice que se le va el tren. Y él, tirado en el suelo, dice, el tren se va, mirando en las vías a la luna, prácticamente. Acá voy a buscar bien la letra para no pifiarle. Cuando el tren se va, miró en las vías la luna, pensando tal vez mi pago encuentre fortuna. Eso lo pensó él cuando estaba tirado en el suelo, después que lo habían fajado como tres veces. Y hay una parte de esta chacarera, como les digo, tiene mucho que ver con lo que pasó con Argentina e Inglaterra, porque es una canción que tiene una esencia malvinera, que tiene una esencia de Malvinas. Hay una parte que dice, levantate cagón, que aquí canta un argentino, y hay mucha gente que lo toma mal a eso, como que el cantante está retando al público, y no es así. Según cuenta el mismo el Duende Garnica, dice que él, soñando, tuvo un sueño con los pibes de Malvinas del crucero Ara Manuel Belgrano, donde le decían, Duende, levantate, no seas cagón, canta por nosotros. Entonces hay una parte de la chacarera que dice, no quiero de más, quiero lo que es mío, hablando acerca de las Malvinas. Al mazo trampeado voy a torcerle el destino a los ingleses. Levantate cagón, que aquí canta un argentino. Señoras y señores, esta canción tomó mucha relevancia después del partido de Argentina-Inglaterra. Una chacarera del siglo, como dicen algunos, interpretada. Históricamente fue interpretada por Mercedes Sosa. En este caso, hoy traemos la versión de Sergio Galleguillo, cerrando el patio de Luli, El Olvidado.

0: Gracias, pueblo. Hasta el próximo sábado con el patio de Luli.
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0: lo nuevo de la banda de Carlitos, Voy Vagando.
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3: Son los títulos del portal de noticias de la cadena 3 Argentina de la hora 16:03.

0: La solana final del Mundial, la verdad detrás del rumor que encendió las redes si Soledad Pastorutti iba a cantar el himno. Tras las versiones que la vinculaban con el show previo al partido decisivo de este domingo, la artista aclaró su situación logística y reveló su máximo sufrimiento futbolístico. Para mí sería un milagro, confesó la cantante al ser consultada sobre el rumor que circuló con fuerza en las últimas horas. Siempre la posibilidad está, porque somos de los nombres que suenan. Hubo un sondeo que no es directo, no viene directo, hay gente intermediaria que preguntó si estaba disponible, explicó la Sole. Aunque de inmediato puso paños fríos a la ilusión de los hinchas, de todas formas yo te digo la verdad, probablemente no. Hay un montón de temas logísticos en mi caso. Yo vivo comprando velas, el chaqueño palavecino reveló sus cábalas y promesas para la final. Desde Chicoana, el cantor popular derrochó optimismo de cara al partido del domingo. Elogió la unión del equipo liderado por Messi y confesó su profunda devoción espiritual. Mendoza refuerza flota de ambulancias en la final de la selección argentina con un 30% más de unidades. El Ministerio de Salud de Mendoza incrementa un 30% la flota de ambulancias. Se activan guardias y motoambulancias para garantizar la asistencia. Incendio forestal en San Luis afecta a 25 hectáreas y población se autoevacúa por prevención. Caos en el ingreso a Carlos Paz, volcó un camión cargado de gaseosas y desvían el tránsito. El siniestro vial ocurrió en la avenida San Martín a la altura del camping de Laca. El conductor sufrió heridas menores y desviaban la circulación por barrio Santa Rita del Lago. Títulos del portal de noticias de la cadena 3 Argentina. De la hora 16:05 minutos. La temperatura en la ciudad de Córdoba, 18 grados 4 décimas, humedad 66%. Viento del sur suroeste 8 kilómetros por hora y el cielo se encuentra cubierto en la ciudad de Córdoba.
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0: 14 minutos de las 4 de la tarde. Guardamos el contacto con Dai Terradas desde Nueva York. Faltan 23 horas, 44 minutos y 46 segundos para la final de la Copa del Mundo. Se viene. 23 horas, 44 minutos y 30 segundos. Argentina, España. Gran cobertura de la cadena 3.
1: Argentina está contigo.
0: Se viene todo el sentimiento mundialista. La lluvia de Nueva York. La llovizna de Nueva Jersey. No van a opacar el sueño de la Argentina.

Lionel Scaloni, en la previa de la final del Mundial, necesitamos nuestra mejor versión. El entrenador de la Argentina afirmó que ningún jugador del plantel llega con molestias físicas al encuentro decisivo con España. En conferencia de prensa, el director técnico afirmó que tienen muchas ganas de que al equipo argentino le vaya bien, además de necesitar su mejor versión para intentar ganar. En las horas previas a una nueva final, en su segundo Mundial, como entrenador tras el éxito en Qatar 2022, Scaloni cumplió con las imposiciones de la FIFA y brindó una conferencia de prensa posterior a un entrenamiento a puertas abiertas.

¿Y si lo cantara Gilda?

0: Señoras y señores, vamos a tomar contacto rápidamente. Nos vamos a Nueva York. Adelante, Dai Terrada. ¿Se viene el banderazo o no se viene? ¿Cómo estás, Dai? Bienvenida.
1: Hola, Uli, ¿cómo estás? Se viene banderazo, se viene la lluvia, se viene todo. ¿No sabes cómo llovió hoy en Nueva York, Uli? Impresionante, impresionante el chaparrón. E incluso decían alerta por inundaciones. En un momento yo dije, ¿qué pasa? Se suspende todo con esta lluvia. Claro. Pero bueno, ya lo habíamos vivido. Lo que fue el banderazo anterior en Atlanta, donde también nos tocó con lluvia. Así que, bueno, no sé, si hablamos de cábalas, banderazo anterior también cayó un chaparrón impresionante. Hoy en Nueva York pasó lo mismo, así que elijo creer, viste, que nos estamos agarrando de cualquier cosita, Uli.
0: Por supuesto, como la modelo que decía, lluvia de bendiciones, lluvia de corazones ahí. Bueno, lluvia de cábalas y lluvia de energía para la Argentina. Contanos, el clima ahí en Nueva York, bueno, más allá que New Jersey está a unos 100 kilómetros, a una hora de viaje, tengo entendido aproximadamente. ¿Hay alguna información acerca de cómo estará el clima el día de mañana? ¿Cómo se va a preparando el estadio? ¿Hay algo de eso, Dai?
1: Sí, no está tan lejos New Jersey, ¿eh? O sea, tenemos una hora de viaje, pero en metro, bueno, no está tan lejos, está acá nomás. Mira, acá estoy viendo el pronóstico. Bueno, para hoy 26 grados está haciendo Nueva York y esta lluvia, llovizna. Para mañana domingo también va a llover, pero me parece que van a ser este tipo de lluvias aisladas, 45% me dice la probabilidad de lluvia. Así que bueno, va a estar todo bien, calculo, para mañana. Lindo clima el que se vive ahora, sí, paró de llover hace un ratito, se está empezando a juntar gente, porque hoy había dos banderazos anunciados acá en Nueva York. Uno más temprano, que es en este momento, 3 de la tarde era la convocatoria, son 3:20 en este momento. Estoy en el Central Park. Y me gusta la sede que eligieron los chicos para este banderazo, porque estamos al frente de la estatua de José de San Martín.
0: ¡Qué hermoso!
1: Imagínate si no es simbólico esto. Estamos con el Libertador San Martín en la previa de poder enfrentarnos con España.
0: Hay una consulta, ¿hay algún personaje, algún famoso que haya ido al banderazo ahora, ya sea algún artista ahí nacional? ¿Te has encontrado con alguien en estos momentos ahí en el banderazo o son todos hinchas de la popular?
1: No, a ver, bueno, popular no hay tanto, ya sabemos los precios que tiene estar acá en Nueva York.
0: No, sí, por supuesto.
1: Y venir a disfrutar del Mundial, pero no, famoso por el momento no, igual recién llegó, porque vos no sabés lo que estuve haciendo hoy, Uli, a mí me pasaron todas en este viaje, perdí mi pasaporte, así que bueno, vengo de la embajada, quiero aprovechar para mandarle un beso grande a toda la gente de la embajada de Argentina en Nueva York, que me trataron muy bien, me convidaron hasta café y alfajores. Sí, pero me trataron muy bien, espectacular, así que quédense tranquilos, si tienen algún trámite en el exterior, pueden solucionarlo.
0: ¿Perdiste el pasaporte?
1: Algún problema como lo que me pasó a mí.
0: ¿O lamentablemente tuviste algún problema que alguien metió la mano de otro lado?
1: No sé, la verdad no lo tengo muy claro, creo que se me perdió el día jueves cuando fui a hacer la cobertura de la llegada de la selección. Bueno, ese día estuve ahí con mucho traslado y era bastante lejos del lugar y viste que uno saca las cosas de la mochila, pone, y en eso de las salidas me parece que por ahí se ha caído. Estuve esperando un día a ver si lo encontraba, revolví, tuve que dar vuelta toda la valija. Toda la habitación, que tampoco es tan grande, pero bueno, dimos vuelta toda la habitación, no lo encontramos y bueno, lo fui a hacer con un susto al principio, pero después cuando hablé con la gente de la embajada me dijeron, no te preocupes, esperaste el sábado, porque armaron como un operativo de seguridad, sí, para un operativo especial, como sabían que había muchos argentinos acá y que les pueden llegar a pasar este tipo de cosas, atienden sábado y domingo. Así que, bueno, la tranquilidad de saber que si te pasa una cosa así, yo imagínate, vuelo el lunes y estoy indocumentada, sin pasaporte, me quería morir, pero hablé con ellos y me dejaron tranquila, me dijeron venite el sábado o el domingo, como mañana vamos a estar con todo el operativo en la previa del partido, aproveché y lo hice hoy, así que en breve tengo que ir a volver a buscar mi pasaporte. Le mandamos un beso grande a toda la gente.
0: Menos mal, por suerte, qué pegada. Hablando de operativos, Dai.
1: ¿Sabes? Pará. Sí. ¿Sabes que te quiero contar un dato? Contame. Que me dijeron los chicos de la embajada? El 90% de los argentinos que fueron a hacer pasaportes perdidos, adivina de dónde eran.
0: Ah, ya sé, de Córdoba.
1: Ahí perdimos el pasaporte. ¿Qué pasa con los cordobeses? ¿qué pasan con los cordobeses que todos pierden el pasaporte? Me dice, son el 90%, me decía, no te miento, el 90% de los que vinieron fueron cordobeses. Pero te voy a decir algo, me dice la chica, son todos muy piolas. Así que estamos contentos de que vengan acá.
0: ¡Qué hermoso! Y bueno, los cordobeses somos hermosos, nos quieren en todo el mundo. Y te hago una consulta, ya que hablaste del tema de los operativos, ¿cómo está el tema de la seguridad allá? Bueno, acá en Córdoba te cuento que han desplegado para el operativo más de 1,000 policías, como 3 anillos de control, drones, el helicóptero, porque esperan una marea de hinchas mínimo acá de arriba de las 80,000 personas. Allá, ¿a qué operativo está preparando la policía? ¿Van a separar las hinchadas? ¿Cómo está la cosa? Si tenés idea.
1: Bueno, mira, yo estoy acá en este momento en el Central Park. No hay tanta gente, te cuento el operativo de seguridad acá. No, deben ser unas 200, 300 personas. Se espera más gente en el banderazo que va a ser a las 6 de la, a las 5 de la tarde en el Times Square. Ahí sí va a haber muchísima más gente. Y ahora estoy viendo policía, pero vinieron a mirar un poco, ¿viste? Claro. A ver que esté todo tranquilo, pero es muy familiar. Esto es muy familiar, está tranquilo. Veo desde acá unos 3 móviles de policía y están los policías parados mirando, pero está todo bien, está todo bastante tranquilo. Y bueno, para mañana lo que sucede es que el estadio New York, New Jersey, así es como se llama, en realidad tiene otro nombre, pero lo cambiaron para el Mundial, se llama, claro, pero lo cambiaron, se llama New York, New Jersey Stadium. Está bastante alejado y para llegar es como que lo han blindado y solamente se puede llegar con entrada. A diferencia de lo que ha pasado en otros partidos. Por ejemplo, venimos de Atlanta, en donde vos podías llegar a la puerta del estadio sin tener entrada. Entonces vos llegabas a la puerta y había un montón de gente con el celular intentando conseguir un ticket de último momento. Acá no se va a poder eso, no se puede, porque salvo que te vayas caminando, pero creo que deberías ir saliendo ya para llegar caminando.
0: Más o menos, claro.
1: Sí, se ha blindado. Entonces solamente podés tomarte el tren o los shuttle, que serían las combis que te llevan hacia allá, con ticket. Así
0: bien.
1: Que para la gente que no tiene entrada, lo va a tener que conseguir antes de salir de Nueva York para allá, porque allá no va a haber. Y bueno, por supuesto, el operativo de seguridad que hay y que merece una final del mundo, pero no se han visto cruces entre hinchadas. Mira, si no pasó nada con Inglaterra,
0: claro.
1: Yo creo que con España va a estar todo tranquilo. Donde estábamos nosotros, bueno, más que una gastada, el gritarle un gol a la cara a un inglés, pero no
0: más que eso,
1: no hay problema con eso.
0: Claro.
1: No, las hinchadas están todas mezcladas, además.
0: Sí, sí, sí.
1: Vos estás ahí en el estadio, tenés sentado al lado un inglés, un español en este caso, eso está todo mezclado.
0: Acá, bueno, se ha repuntado mucho la venta de las camisetas, principalmente la camiseta que se usó en el partido de Inglaterra. ¿Hay mucho merchandising ahí en la zona de Nueva York, donde estuvieron ustedes? O sea, ¿hay un gran sentimiento por parte de los Yankees por la Argentina?
1: Bueno, no he visto venta ambulante, pero me parece que tiene que ver con que no se permite mucho la venta ambulante.
0: Bien.
1: Sí, aquí en la zona del banderazo sí, de hecho en este momento... A ver, para, me voy a acercar a la señora, que le veo que está vendiendo banderitas. A ver, le vamos a preguntar.
0: ¿Qué tal le va con el inglés a Day Terrada?
1: Sí. No. Uli, por la duda no me preguntes. Hola, ¿cómo le va?
2: Bien.
1: Bueno, estamos saliendo en vivo para Córdoba, para Argentina. ¿Estamos vendiendo banderitas?
2: Sí.
1: ¿A cuánto?
2: A $10.
1: ¿De dónde sos vos?
2: De México.
1: De México. Bueno, viene la señora de México. ¿Están saliendo banderitas? ¿Recién llega?
2: Sí.
1: ¿Sí? ¿Se están vendiendo mucho?
2: Sí, algo se están vendiendo ahorita.
1: Bueno, la señora se vino con la banderita, también acá con la corneta. ¿Cuánto sale la corneta?
2: En $10.
1: $10 la corneta. Bueno, tenemos merchandising entonces. Por $20 una corneta que... ¿Se puede hacer sonar la corneta? A ver.
2: 10.
1: ¿Se puede hacer sonar? Perfecto. ¿Se escuchó?
0: Se escuchó. Bueno, 15 luquitas la banderita. ¿Es grande?
1: Ah, pero sí.
0: ¿Es grande la banderita?
1: Y... No, la verdad que no. La verdad que no era muy grande.
0: Más o menos unas 15 luquitas la trompetita. O sea, 30 lucas la banderita con la trompetita. Qué bonito.
1: 40 centímetros tiene la bandera.
0: Bueno, está bien, está perfecto. La señora ahí con la banderita. A $10 una bicoca para algunos, entonces. Bueno, Dai, contanos cómo la has pasado en estos días del Mundial, principalmente la experiencia de cubrirlo con la Popu. Vimos que estuviste con una gran cobertura en las redes, estuviste por distintos lugares. ¿Qué es lo que te deja el Mundial a nivel de sentimiento, más allá de profesional, sino más que nada personal?
1: Bueno, la verdad que han sido días intensos. Yo estaba pensando, yo llegué acá a Estados Unidos el 22 de junio y voy a estar volviendo el 21, voy a llegar a la Argentina, o sea que voy a estar cumpliendo casi un mes acá. Un poco inesperado porque en realidad yo venía solamente por 2 semanas y me terminé quedando un tiempo más, un poco de vacaciones, ahora volvemos a trabajar. Pero se disfruta mucho. Es un país que hay muchísimo para hacer, hay muchísimo para disfrutar. Bueno, fuimos pasando por distintas ciudades, Dallas, Miami, acá Nueva York. Obviamente Nueva York es la ciudad que te ofrece muchas más cosas para poder hacer. Yo estuve 2 semanas en Nueva York y creo que me quedaron más de la mitad de las cosas turísticas para poder hacer, pero una ciudad con muchísima cultura, con mucho para ofrecer. Yo, lo que más me llamó la atención de este lugar, así me, si me preguntás a nivel personal, la diversidad cultural que hay. Vos vas por la calle y te encontrás gente de distintas culturas y también que cada uno se viste como quiere. Sí. No noto tanto esa la mirada del otro, que por ahí los argentinos creo que tenemos un poco eso, viste, que nos estamos cuidando a ver cómo se viste uno. Claro. Bueno, acá la gente la vemos.
0: ¿Por el qué dirán?
1: ¿Sabes qué me pasó, Lisa? Claro, anoche venía en el tren, me estaba volviendo al hotel y me encontré con un señor que tenía enroscada una víbora en el metro.
0: Claro.
1: Tenía una víbora, pero una, o sea, del tamaño del grueso de un vaso. Estamos hablando de una víbora grande, ¿no? Que debe haber tenido unos 2 metros de largo. La tenía enroscada en el cuello y venía ahí chocho el tipo tomándose el metro.
0: Bueno, según el Guille López, no se nombra a los ofidios al aire porque es de mala suerte, pero
1: no.
0: Me imagino. ¿Y qué? ¿Vos te estabas cerca?
1: Bueno,
0: ¿te acercaste?
1: La bicha.
0: La bicha. ¿Y no te acercaste? ¿Le sacaste alguna foto? ¿No le pediste? ¿No me la deja acariciar?
1: Mira. No, Juli. Yo por las dudas no ando tocando ese tipo de cosas. No, aparte el señor estaba medio como en una,
0: claro.
1: Hacía algunos gritos, ¿viste?
0: Era un personaje,
1: yo por las dudas no me acerqué mucho, pero bueno, le saqué una fotito de atrás nomás.
0: Anécdota que vas a contar después seguramente en las reuniones de asado, en reuniones de copa de vino, cuando viste a una persona con un ofidio, una bicha enroscada ahí en los Estados Unidos. Bueno, Dai, gracias por esta comunicación, un espectáculo. Toda la fuerza y la energía, y principalmente la energía, ¿no? Porque has estado trabajando muchísimo por el día de mañana. Y bueno, y un gran regreso con la copa bajo el brazo.
1: Bueno, ojalá que se dé, ¿viste? Estamos todos acá con muchísima expectativa, con muchísima... Ya haber llegado hasta acá es realmente un regalo para todos los argentinos. Mañana vamos a estar arrancando desde bien temprano, Uli, desde las 6 de la mañana. Vamos a arrancar con el operativo, así que se viene un día muy intenso con todo el equipo de Cadena 3, que vamos a estar saliendo desde las 7 de la mañana, hora argentina, allá 6 de la mañana, hora de Estados Unidos. Así que bueno, nos vamos a ir tempranito recorriendo las calles y mostrándote todo lo que está pasando acá en Nueva York en esta gran final del mundo. Y bueno, y ojalá que sea con la fortuna de que pase lo que... No lo quiero ni mencionar, que pase lo que todos queremos que pase.
0: Exactamente, Dai Terrada desde Nueva York, muchas gracias en el banderazo, que tengas un buen retorno al hotel, Dai, un abrazo.
1: Dale, no.

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1: Ya vengo con ganadores de las entradas para el cine, chicos. Últimos minutos para participar. Cine, espacio, nombre completo y tres últimos del DNI. El último elegido por Dieguito Durán, G-Sony y Dale Lionel, que es el tema del Mundial 2026. Por eso les dije que era con un toque mundialista los elegidos del día de hoy. Carlitos y Paloma, ¿cómo están? Mandale un feliz cumple a Carlitos porque está de cumpleaños. Pasó un tema de Jean Carlos. Ulises, pasamos un tema viejo, el loco. Repetí ganadores de entradas. Todavía no las sorteé, ahora las voy a sortear. Desde Río Grande, prendido a la radio, mandale un mensaje a mis hijos Imperio y Homero. Y a mi sobrino León, que estamos dando vueltas en el auto, escuchando la mejor radio, la Popu. Buenas tardes, Uli. Pasó un tema de Uge Quevedo para Marisa, que está haciendo ñoquis caseros. Desperté. Ah, de parte de su pareja Johnny. Somos de Villa Cañaza. Señoras, señores, la gran cadena popular presenta la fiesta popular del fin de semana y las recomendaciones para el cine. ¿Usted de ver película, Dieguito Durán? ¿Ve película, ve serie? ¿Se engancha o...? ¿Sí? Sí, sí. No, porque trabaja tanto, usted que está tan ocupado y bueno, capaz que en algún momento tendrá un tiempito. Bueno, vaya tomando nota entonces. Y a los oyentes, como siempre, ya saben que pueden recomendarnos a través del mensajero para que otros oyentes puedan también ver si como pasó otro día con Te Encontraré. Hubo mucha gente que la recomendó. Bueno, chicos, a ver, vamos a arrancar con el tema de las películas, como siempre. Yo te pregunto, a vos que me estás escuchando, ¿qué harías si te ofrecen $50,000 solo por pasar una noche hablando en una habitación con un completo desconocido? Te dicen, che, mirá, te pagamos $50,000, te vas a juntar en una pieza, tenés que solamente hablar con alguien, con X persona. No lo conoces, vos no lo conoces, supuestamente él tampoco te conoce. Digamos que es el trabajo más fácil del mundo, $50,000, pues juntarme a hablar con alguien, voy de una. Pero, ¿qué pasa si cuando llegás te das cuenta que el tipo sabe absolutamente todo sobre vos y el precio real no es en dinero, sino que es en sangre? Señoras, señores, presentamos un drama, un thriller psicológico, se llama Blue Film. Un joven que acepta una propuesta económica enorme por parte de un cliente anónimo. Lo que arranca como una noche tensa pero transaccional se convierte rápidamente en un juego del gato y el ratón mental. Una película claustrofóbica de ritmo frenético y con giros de guión de esos que te vuelan la cabeza. Es una película ideal para los amantes del suspenso psicológico, tipo Hard Candy o... ¿Se acuerdan la película En la Mira? De que eso fue muy conocida esa. Bueno, es más o menos esa onda. Se llama Blue Film. Blue Film, la primera película recomendada. Imagínate una mezcla entre la película Búsqueda Implacable y el mejor cine de acción coreano, pero con un protagonista que no puede hablar. ¿Lo escuchaste, no? Un protagonista que no puede hablar. Esta película, un hombre común, un tipo silencioso que repara casas, que repara cosas, se desata como una fuerza de la naturaleza cuando una red de tráfico humano se lleva a su hija. Es una película coreana dirigida por Kenji Tanigaki, un maestro de las coreografías de riesgo en las películas de artes marciales. Esta película se ha convertido en un fenómeno de la acción del año. Un padre mudo tiene que desmantelar a contrarreloj una organización criminal internacional para rescatar a su pequeña. ¿Te das cuenta el dato, no? Un padre mudo, pura adrenalina. Es una acción de una película de acción muy, muy buena. No te da respiro y visualmente es un espectáculo salvaje de acción. Se llama The Furious. The Furious se llama la película. Acción y thriller, otra recomendada en fiesta popular. Hablando ahora de series, todos tenemos ese grupo de amigos de la infancia, de la secundaria, con el cual compartimos un montón de secretos, ¿no? Siempre, el grupo de toda la vida. Pero, ¿qué pasa cuando años después un misterio del pasado vuelve y la única forma de salvarse es resolver un rompecabezas que los puede llevar directo al cielo o al infierno? Este es un thriller que está en Netflix, es una comedia negra creada por Lisa McGee. una mente maestra detrás de la aclamada Derry Giggles. Esta serie sigue a tres amigas de toda la vida que se ven envueltas en un retorcido adictivo misterio de un asesinato. Un equilibrio perfecto que te hace reír, un humor ácido de sus personajes, pero también que te mantiene pegado al sillón. Al cielo o al infierno se llama esta serie. Maratoneable al 100%, según me decían algunos especialistas en la materia. Así que la recomendamos también en estos momentos. Y la última recomendación. Si te gusta la onda de series de hospitales, ¿te acordás ER Emergencias? El doctor Ali, The Good Doctor. Si pensabas que los hospitales son una locura, ¿no? Imagínate meterte de lleno en las entrañas de un hospital muy caótico, desbordado en los Estados Unidos, donde no solamente los médicos luchan por salvar las vidas de los pacientes, sino que también luchan contra presupuestos miserables, donde demuestra un poco el sistema de salud. Luchan por no volverse locos en el intento de salvar las vidas. Protagonizada por Noah Wyle, el mítico doctor Carter de ER Emergencias, esta serie muestra en tiempo real la presión extrema de los médicos de urgencia de Pittsburgh. No es un típico drama de romance de hospital, sino que acá hay tensión social, falta de recursos, dilemas éticos en cada episodio. La crítica la llamó la vuelta de la televisión con mayúsculas, un ritmo de infarto, diálogos filosos, personajes tan humanos que empatizás con ellos a los 5 minutos de haber empezado el primer capítulo. Se llama The Pitt. Es un drama médico y es un thriller urbano. The Pitt es la serie recomendada también para este fin de semana o para cuando quieras verla, por supuesto. Señoras y señores, ¿ustedes cuál elegirían para este fin de semana antes del partido de la selección o después del partido? ¿O en la semana? ¿Van por la pura adrenalina en silencio con The Furious? ¿O van por la búsqueda de respuestas con Belfast, entre el cielo y el infierno? Recomendaciones en la Popu. Ya vengo con ganadores para el Cine Dino.

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9: Señoras y señores, ganadores de las entradas para el cine, Raúl Martínez 892, Milagros Pavón 61, se lleva cada uno en entrada doble para Cines Dino, en Alto Verde o Ruta 20, pase por Alvear 139 después de las 5 de la tarde a buscar sus entradas. Son válidas hasta el miércoles 22 de julio.

Lo nuevo de Qué Locura con Ángela Leiva. ¿Qué quieres de mí? Un minuto para las 5 de la tarde. Repito, ganadores de las entradas al cine. Raúl Martínez, 892. Milagro Pavón, 061. Milagro, 061. Tienen que pasar por la radio Alvear 139 a buscar sus entradas. Queridos amigos, quienes habla, mi nombre es Ulises Llanos. Nos encontramos el próximo lunes a las 5 de la mañana para juntos hacer Arriba la Popu. Se quedan con Clave de Sol. Uy, llega Silvina Ledesma. Queda mucho más y mejor en la gran cadena popular. Chau, hasta el lunes y toda la fuerza y energía para el domingo. A menos de 24 horas de la final. Faltan 20... ¿Cuánto? Pará, porque ahí se va a actualizar la cuenta regresiva. Faltan 22 horas, 59 minutos, 55 segundos para la final del mundo. ¡Chau, hasta el lunes!

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0: Gracias. Gracias por invitarnos.
1: Gracias, chicos. Gracias, Fede.
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2: Hola, ¿cómo están? Hola, buenas, buenas, buenas tardes. ¿Cómo dicen que están ahí del otro lado? Nosotros acá, Clave de Sol, va hasta la hora 20 con todo el equipo de la radio y vos ahí también del otro lado. La primera canción que escuchamos, la que ya sonó, la de la conga, Con Aire, La Luna. Y hay más, mucho más.
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0: lo que estaba sonando. Comenzamos así, ¿no? Con Diego Barrios Durán en los controles, en la puesta al aire. El tipo se encarga de la musicalización también. Hola, Diego. Nos acompaña, como siempre, el señor de los enganchados. No sé si hoy va a laburar, pero que va a estar acá, va a estar acá. Dayana Terradas, en la dirección artística, hace lo que puede, pobre, porque esto no sé si tiene tanto arte. Pero ella está ahí. Está tratando de que sea algo artístico. No sé si es posible. Mi nombre es Silvina Ledesma y vos ahí que aportás. ¿Cuánto aportás? Aportás mucho. Ya de hecho voy a habilitar el mensajero para empezar a leerte, para escucharte. Estamos en la sala de chat del YouTube de La Popu también. Hola, ¿qué tal? Así ha comenzado Clave de Sol.
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ya me voy, a la música y a la vuelta los leo en el mensajero de la radio y también en la sala de chat de la Popo. Así que vengan por acá, que estamos en el YouTube también a vivo.

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0: Yo te esperaré. Escuchabas a Maggie Olave.
1: Es ella la que tienes en la mente.
0: Muy activos están desde el primer minuto de Clave de Sol. Eso me gusta, ¿eh? Me encanta.
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1: ¡Vamos! 2 meses pasaron desde que terminó lo nuestro. Te tenía bloqueada, pero no aguanté, lo siento. No sé si hago bien o mal en contarte todo esto, pero me gana el

La princesita Karina, siempre tan presente en los escenarios de la música de Córdoba, colaborando con las bandas de Córdoba. Ya la habíamos escuchado, claro, con Qué Locura, en muchas oportunidades. Ya cantó cuarteto con la Euge Quevedo. ¿Qué más? ¿Qué más? La princesita Karina, con Qué Locura, dejó por acá otra oportunidad.

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No me enseñaste, Valentina Márquez. Hola, Sil, soy Daniel. Acá, escuchándote. Mirá, ¿desde dónde están escuchando? Desde De Anfunes. Saludo para la gente de Anfunes, para Maico, que me cuenta que está ansioso por el Mundial de Fútbol. Ya está haciendo una previa por allá. Bueno, que en realidad nadie nos tiene que decir a qué hora arranca la previa, Sí, a esta hora, en este momento y con esta música.

que estabas escuchando era Monada con Lucas Ninzi, Encuentro Casual. Y recordé, la popu.com.ar ahí, ¿eh? Hoy, esta semana he estado súper lectora de la página de la Popu, ¿eh? Muy bueno.

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el Fran Herrera cantando con DJ Tao. Escucha. Los Herrera con DJ Tao. Un enganchadísimo proporcionado por el señor de los enganchados, que tiene contrato exclusivo con Clave de Sol de sábado. Chipote, no puedo fingirlo, carita triste, jugaste conmigo. Un enganchadito hermoso.

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2: La Mona, que ser del bien, por favor, había sido elegida a través del mensajero de la radio con esta canción que ha sonado en clave de sol, No Pachanga Naninga. Mena.

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2: Sabroso lo que pasaba en la tarde, lo que tenías conmigo. Hasta las 20 estamos haciendo Clave de Sol y qué lindo la estamos pasando, ¿sí? ¿Cómo pasarla mal cuando suena esto, por ejemplo?

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0: Muchas gracias de corazón.
1: Muchas gracias.
0: Fuerte ese grito, Vélez.
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suena el rey David. Ah, dale que va. La Pepa, mil heridas, lo que estabas escuchando. No, me hacen poner nervioso.

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0: Muchas gracias.
1: Si mi memoria no me engaña, si mal no recuerdo, habían elegido una canción de Valentina Márquez y acá un enganchado de la Valen con Si tú no estás aquí y Equivocada.

0: esta, ¿le parece?
1: Bueno, esta me la ha pedido Claudio, que quiere que se la dedique a él, porque es una canción que nos reconoce, que nos une mucho. Somos hermanos en la fe también. Y eso ha sido uno de los grandes regalos que me dio Biología, la hermandad con Claudio. Así que bueno, Claudito, esta canción es para vos, a pedido. Más.

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1: Che, qué lindo que está esto de Fusión Retro con Lourdes Montiel. Qué lindo que está Talismán de Música Ligera. Además, dos temazos unidos. Y en estas reversiones de Fusión Retro que a mí me encantan, con una invitada y una voz muy especial, la de Lourdes Montiel. Talismán de Música Ligera.
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qué rápido que van pasando estas 3 horas. Ya estamos, sí, mira, ya estamos más cerca del final que del comienzo de este programa. Ustedes están ahí a full invadiendo el mensajero. Hay tiempo de leerlos, pero también hay tiempo de más canciones. Así que siempre es un placer presentarles la música que va sonando y ahí haciendo tiempo para que suenen otras muchas más, porque estamos en el fin de semana de la radio que tiene tanta música y ustedes ahí ya, como lo hemos decretado, haciendo la previa de la noche más linda de la semana. Sí, Simón Aguirre estaba pasando por Clave de Sol con la canción No lo consigo.

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1: Cuando quiera, maestro.
2: Sabanito, bien arriba todos. Que se vea.

0: Gracias, Buenos Aires, gracias. Un placer.
1: Y qué locura, qué locura. La de los chicos de hacer cantar a Axel. A Axel le gusta mucho el cuarteto porque además él es cordobés. Así que lo lleva también en la sangre. Qué locura.

0: Sergio. Gracias. Por favor, amigo.
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Dale que va con el Rey David en la voz. Cantó Mi Marciana y nosotros cantamos nada, el final. Cantamos el final de este programa con Diego Barrios Durán, acompañándonos con el Señor de los Enganchados, con Dayana Terradas, con ustedes ahí. Mi nombre es Silvina Ledesma. En cualquier momento nos volvemos a escuchar. Como siempre les digo, sean felices, trabajen cada día para eso. Y pa, hay música para enganchar con el aguante. Quédense en la Popu, qué fin de semana, por favor. Chau.

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Bueno, esta me la ha pedido Claudio, que quiere que se la dedique a él, porque es una canción que nos reconoce, que nos une mucho. Somos hermanos en la fe también, y eso ha sido uno de los grandes regalos que me dio Biología, la hermandad con Claudio. Así que bueno, Claudito, esta canción es para vos, a pedido,

0: comienzo, que comienzo. Y les digo, ¿qué tal? Buenas noches.
1: La misma avenida.
0: Que comienzo con el Ale Severio en la zapada. Sí, nos dimos el gusto. Arrancamos con unos enganchados hoy.
1: Es muy cobarde.
0: No, no es muy cobarde. No es muy cobarde. Le estamos poniendo de todo. Chicos, no nos vamos a quedar con las ganas de absolutamente nada. Acá nos vamos a quedar hasta la una de la mañana. Me toca decirle qué tal, buenas noches, bienvenidos a otra edición. ¿De qué? Del aguante, del aguante. Somos ese lugarcito que te sacamos tal vez un poco de todo fútbol. Sacamos los nervios. Te ponemos tal vez en un lugar no distinto, pero somos ese bálsamo tranquilo y musical que te acompañamos. ¿Te matan los nervios? Me matan los nervios por el partido. Me matan los nervios. En la musicalización del día de la fecha, el señor Diego Barrios Durán. En la coordinación general, la señorita Dayana Terradas. Mi nombre es Conrado Vicens y me voy a quedar con ustedes hasta la una de la mañana, aquí, haciendo el aguante.
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1: Dejémoslo así.
2: Mantente alicado. Necesito un amor, la Pepa y Banda 21 en el comienzo del aguante. ¿Qué me cuenta la gente? ¿Qué me cuenta?
1: Ya todo ha pasado.
2: Ya todo ha pasado.
1: Que nunca, no puedo mentir.
2: Tengo el alma en pedazos. ¿Qué me cuenta la gente? ¿Qué me dicen por acá? Conra, dale que hoy hago la previa con vos, ¿eh?

0: Muchísimas gracias.
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2: Por el resto de tus días. Por el resto de tus días. Fusión retro, el principeso Germain. Por el resto de tus días. Basta, Conrado, no cantes más. El tiempo que pasó y no supe ver. Claro, miralo de qué, por favor. Escuchame una cosa, che. ¿Qué me dice la gente? Mirta, hola Conra, qué lindo tu programa. Te estoy escuchando a través de YouTube. Me crucé al mensajero para mandarte un mensajito, valga la redundancia. Y aquí estoy, haciéndote el aguante. Haceme el aguante, loco. Acá vamos a estar, haciendo el aguante. ¿Hasta dónde más? A la 1 de la mañana. Hoy te van el bloque de Jiménez bien musical, mucha música, hay mucho estrés en el aire. Por favor, no nos desanimemos.

0: si quieres Miami, nos vamos de viaje. Escuchábamos Banda Express, cantado por Ariel, Pensando en Ti. Y che, me manda por acá Tincho, el Tincho, me dice: hermano, yo no me desanimo ni a palo. A mí todo me mantiene en pie. Yo soy ese pirata que nunca se cae. Yo soy campeón, me dice.
1: Yo te esperaré.
0: Nos sentaremos.
1: Estaremos juntos frente al mar.
0: Y de mi mano. Claro, los piratas están contentos. Pirata se termina el mundial y...
1: No.
0: ¿Y qué onda?
1: Devórame otra vez.
0: Devórame otra vez. Dale que nos queda mucha música por delante. 5 horas de puro ritmo. El aguante.

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0: justamente esas caricias fueran solo mías y el desacatado, el Fer de desacatado que nos dice, me gustan todas. Bueno.
1: ¿Le parece bien, Fer? Usted está casado con hijo, todo perdidamente enamorado, ¿no?
2: Esas caricias fueran solo.
0: Claro, usted tiene que volver a casa, portarse bien y hacer caso.
1: Sí, hay que hacer caso, sí. Ustedes a mí me dieron un sabio consejo, grandes personas, y cuando digo grandes, porque tenía un montón de edad y eran unos viejos. Vos, Conrado, siempre con la última palabra. Sí, mi amor.

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1: ¡Chévere! ¡Qué lindo! Lo que me gusta de mí. No llores, Juanita. Lili.
2: No sé.
1: Dame el ritmo, ¿viste? Pero... Vamos a ver. Los nombres de los temas son es. No están tan mal. Podría ser peor. Podría ser peor.
3: Siempre tenemos prófugos.
1: ¿Quién es?
3: Los dos.
1: Un ex chévere. Cerrando un bloquecito de chévere. Escuchame una cosa, papi. Qué lindo. Cachumba y chévere. En el aguante de los sábados. ¿Qué hace la gente de sábado en la noche? ¿Qué hace? ¿Me cuente? Quiero que me...
3: ¿Cómo?
1: Porque empezamos a cortar todo, ¿no? Quiero que me digan, ¿qué hacen este sábado a la noche? ¿Se sale o no se sale? Caravana y fiesta, alegría, guarazón, taca, taca, taca, taca, taca, taca, taca, taca. Me dicen... ¿A dónde se va hoy? ¿Ya compraron las entradas para la Mona? Porque también hay reventa dando vueltas. Está mal, ¿no? Está mal. Bueno, ya me parece que me he hecho un moco. Chau.